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Ay, Dios mío. Bueno, vale, vale, vale. Hola, Buño. Hola, ¿cómo estamos? Sí, todo bien, todo bien. En la lucha, en la lucha. Sí, para Dani, ¿eh? Ahí estamos, ¿eh? El saludito enorme, enorme, enorme. Para Dani Godoy, ahí el saludo enorme. Su cumple, ¿eh? Está cumpliendo hoy. Saludito enorme, enorme. El saludito enorme, enorme, enorme, che, ¿eh? Aguante, boquito, muy bueno. Aguante, buen musicista. Espectacular, cosa.

sí, señor. No, hoy manda tu... presente, pone presente tu nombre y tus tres últimos números de documento, nada más. Presente tu nombre y tus tres últimos números de documento para participar por las exquisiteces, sí, señor. 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
1: ¡Qué música, puña! Esto estuve moviendo un poquito, ¿eh? Estuve de todo, pasamos de todo.

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1: Espectacular, sí señor, re espectacular. Y así que nada, nada, agradecido a toda mi gente linda, que estuvo compartiendo con nosotros, una noche increíble, Hola, sí señor, buen comienzo, igualmente, gente linda, igualmente, che, muy bueno, si usted lo dice por ahí, ¿qué otro sorteo hay, muñeco? Ya vamos, aquí vamos. No, sí, mira, si soltemos algo va a ser un equipo de música. Sí, todo el mundo quiere hacer karaoke, todo el mundo quiere tener música en su quincho. Sí, ¿qué les parece? Un equipito para pasar música, con micrófono para karaoke. No, lindo, para pendrive. Ya sorteamos uno, una columna.

Muñe, estas son noticias. Pasaron los Terian. Ah, los que se creían perros. ¿Qué pasó con eso? Cayó la perrera, ¿no? Ay, no, qué sé yo. Dios mío, Dios mío. Por acá me dice Muñe, mira, buenas noticias. A ver. Pasaron los Terian, gracias a Dios. Y ahora llegan las batallas de Aura, Álvaro, sí. No, déjame joder.

acá estoy viendo y compartiendo el vivo de la gran fiestita de Iris Casas y todo el team. El team Iris Casas, espectacular. No sabía que Iris no pateara tan bien los penales. Tremendo. No, pobre chico. Pobre el arquero. Tremendo. Espectacular. Me encantó. No, no llegué si tuve todo lo que...

Dios, no, una torta así, ¿no? Hola, Muñi, ¿cómo estamos? ¿Todo bien? ¿Todo bien? ¿Todo bien? ¿Cómo tiene que ser? ¿Cómo tiene que ser?

no, no hay ninguna propuesta linda, ¿eh? No, entonces, ya me cansé, ya me la hicieron, ¿eh? Así que no, déjalo ahí nomás, déjalo ahí nomás, suerte nada más, suerte, suerte. Ay, Dios mío, no se toma, seguir como así, ayudando en lo que podemos, ¿eh? Que te digo, seguimos ayudando, ¿eh? Hola, Muñoz, hola, Sí, bueno, pero hay un montón de casos. Sí, no tan solo uno, pero no. Yo ir a buscar, no. Si necesitan, acá estamos, las puertas abiertas para lo que necesiten. De verdad, y si es salud, bienvenido sea, Pero no, yo ir a buscar, no. Ya. Vengan, acá las puertas abiertas, obvio. Claro. ¿Quieres que te diga? Sí, ahí estamos. Bueno, vale. Ahí estamos. 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Saluditos a la turca, a su marido, Claudia, de parte de Claudia, Sí, la verdad,

0: estamos. Buenas, muñeco, gano boquita, presente. Bueno, manden el nombre y los tres últimos números comento.
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0: Aguante el karaoke, sí me gusta la idea. Bueno, sí señor, sí, como tiene que ser, como tiene que ser, ¿eh?

que no lo toqué el fin de semana, ¿eh? No, las cositas de cafetería, ¿eh? Sabor patagónico increíble. Increíble, no, no. Impresionante las cositas ricas, por Dios, ¿eh? Con los capuchinos, los cafés, los dos. Espectacular, realmente, espectacular, ¿eh? Sí, sí, ahí subí, ahí subí. Yo tengo que ir a pegarme una panzada, ¿eh?

Ay, Muñi, no, no puedo creerlo. Bueno, sí, sí, ya no me... Sí, no me asombra nada, ya, ya. Ya no me asombra nada. Te digo más. Dentro de poco, muy pronto, nosotros vamos a empezar a ser líderes. Sí, sí, sí. Nosotros vamos a ser los promotores, acuérdate, desde acá. Acuérdate, acuérdate lo que te digo, ¿eh? Sí, sí, sí. Te lo aseguro, ¿eh? Hola, Muñoz, hola, sí, señor. ¿Cómo tiene que ser? ¿Cómo tiene que ser?

sigan, sigan. No, la habla ya no se pretende. Nada. Acuérdate, vamos a ser promotores nosotros. Acuérdate, ya vas a ver. Ya vas a ver lo que te decía. Ya no me asombra nada. ¿Qué querés que te diga? Ay. Dale. Hola, Muñoz, hola, ¿cómo estamos ahí? Vale. 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

0: noche me la paso divirtiéndome.
1: Bueno, vale.

Bueno, dale, saque. Ahí estamos, sí. Elías con el 383. Elías con el 383. 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Mañana sí o sí, ¿eh? Sí, sí, como tiene que ser, como tiene que ser, ¿eh? Ahí estamos, sí, a ver. Che, para Jorge ahí, de Castillos Inflables Arcoíris, el para Jorge ahí, maestro total, el saludito enorme. Bienvenido al clan, Karina con el 194. Mañana, Karina con el 194, tenés que ir a Panadería San Honorato en el barrio Miramar, calle Bernardino del Hoyo 560, a retirar su premio, Karina con el 194 mañana a partir de las 7 y media de la mañana a 7 de la tarde, sí o sí con el documento a retirar su premio, Vale. Eso es bastante presente,

0: Coño, hola, sí, señor. Vale, vale, bueno, che, mirá ya la hora, por Dios. ¿Cómo se pasó la hora? La verdad, tremendo. Quedaron en el tintero. Mañana seguimos, sí, con el catálogo de los mejores, comercios de la Patagonia. Los míos, olvídate, ¿Cuál es otro va a ser, Dale, dale. Ay, mi gente linda, bueno, agradecerles, espero que hayan pasado un feliz día del niño, espero que hayan pasado un día excelente, patrio.
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0: Y espero que tengan una semana única. Así que nada, mañana, si no nos vemos, nos escuchamos. Que Dios los bendiga. Gracias de corazón. Chau, chau, chau. Mañana creo que hacemos un... Ya vamos. Chau, chau, chau, chau. Abrigarse el tema, ¿sabes?

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1: Y te agarra la noche todavía, así que no sé qué dice.
2: Sí.
1: Le mandamos un mensaje. Brunetti.
2: Sí.
1: Nos tenemos que ir.
2: Nos vamos, fuimos, chau.
1: ¿Se queda usted?
2: No.
1: Ah, viene Pato Bon para hacer cuarteto no, mañana.
2: Me asustáis.
1: No, pero le pregunto porque usted tiene que saber.
2: ¿Ya? Ay, no.
1: Bueno, no,
2: viene
1: listo.
2: Viene la Pato esta noche, claro.
1: Perfecto,
2: muy bien.
1: Nos volvemos a encontrar mañana a partir de la hora 20. Hicimos otra edición de Modo Cuarteto. Todo está lleno de amor, pidieron de Lamón en la puerta del universo. Casi sale sorteada esa canción, ¿eh?
2: Ah, mira, muy bien.
1: Todo
2: muy
1: está
2: bien.
1: Lleno de amor, es un tema que hace mucho que no suena, pero ganó el que vamos a escuchar ahora.
2: Bien, perfecto. Cerramos con esto de Jiménez, lo más votado. Hasta mañana.
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1: Arranca diciendo que es un viejo verde. No sé. Hay varios de esos.

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0: Estos son títulos del portal de Cadena 3. Los precios mayoristas subieron 0,8% en julio. Y Milei lo celebró. Al final empezó con cero. El índice del INDEC registró una baja del 0,3 puntos porcentuales respecto de junio y acumuló un aumento del 16,6% en lo que va del año. El gobierno comenzó a organizar con la iglesia la visita del Papa León XIV a la Argentina. Nadia Veller publicó chats con Cerimedo y mostró fotos de lesiones. Tengo que alejarme de vos. Intensa búsqueda de una niña de 3 años en San Luis. Cerraron los pasos limítrofes. La pequeña fue identificada como Nancy Aitana Isabel Ibarra y es buscada desde la tarde de este martes. La policía activó un amplio operativo y reforzó los controles en los límites provinciales. Condenaron a 3 años y 4 meses de prisión al cura Patricio Cruz Viale por abuso sexual. La Cámara Cuarta del Crimen de Córdoba encontró culpable al sacerdote del movimiento de Schoenstatt, denunciado en el 2024 por una mujer adulta de su comunidad religiosa. La Cámara Cuarta del Crimen de la ciudad de Córdoba condenó este martes 3 años y 4 meses de prisión al sacerdote Patricio Cruz Viale tras encontrarlo culpable de una causa por abuso.
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0: bien, señora, señora, arrancando con Ulises y Mayo la Bedeza.
1: Esta es la canción de que hablaba.
2: Claro.
1: Con el permiso de todos.
0: Con el permiso de todos. Aquí estamos presentes. Esta noche, como todas las noches, está aquí para compartir todo lo mejor de la música del cuarteto.
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0: dime,
1: dime,
0: dime.
1: Esto es lo que tú querías.
0: Yo soy tu amor.

grados, 4 décimos la temperatura en Córdoba capital, 57% de humedad, viento del sur a 4 kilómetros, el cielo está totalmente despejado. Reitero, la temperatura está ahora 9 grados, 4 décimas. Lo lindo y lo más lindo que tengo para decirte, que de acuerdo a lo que tengo acá en el pronóstico extendido para los próximos 7 días, mañana vamos a tener una mínima de 10 grados, máxima 17. Pero como yo tengo, sí, un trato especial ahí con los chicos del pronóstico, observatorio y demás, yo, chicos, les aseguro que mañana vamos a tener una máxima de 21 grados. Sí, quizás me lo dijeron, tengo que decirte. A mí me dice la realidad. Contacto. La familia tan mona.

0: Canónica presente esta noche, no.
1: Uno son más rápido.
0: Bueno, saludo. El programa dedicado para quien dice presente esta noche.
2: Claro.
0: El que no dice presente esta noche.

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del Auge con Karina y saludo... ¿Con Karina? ¿O con Ángela? Y saludo para mis dos bellos hijos, Lucas e Isaías, para mi pareja Matías, que te está escuchando decirle que los amo, Sol, Susi, Moyano. Ay, el domingo lo escuché por primera vez a...

0: que TikTok te ofrece ahí tener un fans club. Sí, no tengo idea cómo se hace. Antes tenía fans club, pero era en la época de las cartitas, ¿te acordás? O sea, tenía todos los grupitos seguidores. Antes se usaba así, escucha. Cada cuartetero tenía sus grupitos seguidores y esos grupitos se ponían un nombre. Bueno, y yo tenía, mi fans club era como una fusión de todos los grupos, de todos los artistas. Sabía el nombre de todos, sí. Las caras de baile. Y así un montón. Bueno, Pato, buenas noches, hermoso el programa, te escucho todas las noches. Querida, pasame el temita de la Mona, que somos los chicos que estamos laburando en Villa Berna, somos de Jesús María, muy lindo está la radio, vamos chicos, allí de Jesús María, hoy en Villa Berna, que dicen presente esta noche, entonces dedicado para ustedes el programa. Saluda, quien dice presente acá en el programa con saluditos y con... con uno de la pato, listo, nada más. No pasa tanto tampoco. Además de saludito para tal o cual persona. Me cuento lo que están haciendo, como los chicos que están ahí en Villa Berna. Bueno, tienen dedicatoria. Claro, el programa para ustedes, francamente hablando. Estamos presentes, ya estamos con el francamente, ya, el martes. Sí, me prendo. Dale. 70-30, como siempre. 30-70. Dale, pero con soda, ya saben que a mí me gusta con soda, no con gaseosa cola. Bueno, estamos presentes, Bobón Bon de la Popo con sed, esperando que juegue el campeón. Y si pones, ¿por qué te vas por el loco? Mi sed de ese potencia, el infinito, perdón, y buenas noches para vos también. ¿Qué tal tu fin del Pirata 22? Por eso hablábamos con Ernesto cuando me traían para la radio. Hoy llegué re temprano. ¿Por qué? ¿Por qué llegué re temprano? Viste que la otra vez llegué tarde. ¿Por qué llegué tarde? Era porque había dejado el horno eléctrico prendido y con la carne, con la colita de cuadril adentro. Hoy llegué temprano. ¿Por qué? Tiene que ver con mi fin de... Bueno, Panto, me acompañás en la guardia. El que lo sepa, bueno, me lo dice. Me acompañás en la guardia hasta mañana mientras me castigo con unas empanadas árabes y mucho limón. ¡Ay, qué rico! ¡Qué rico, Néstor! ¡Que estás ahí en la guardia! Pato, presente, volviendo a casa del trabajo. A ver, manda videito, a ver si lo puedo ver. A ver, lo puedo ver. Ah, me manda el 92.3. Está escuchando la Popo en su auto. Bueno, Pato, ¿quién no te haría el favor? ¿A qué te referís? Porque yo pregunté a alguien que quién me haría el favor o quién no me haría el favor. No recuerdo haber dicho eso. ¿Pero por qué lo preguntaba? ¿Por qué lo decía Oscar? Sé el punto, ¿no? Sé cuál es el punto. Entiendo a qué te referís, a eso voy. O sea, como que yo pido un favor y cualquier persona me hace el favor, eso es lo que me quiere decir. Buenas noches, Pato. ¿Qué opinás de la nueva tendencia de las batallas de aura y esta juventud? ¿Para dónde apunta? Mira, vos sabés que me quedé tranquila cuando vi toda esa movida. Me quedé tranquila cuando se agarró para la gastada y empezaron los artistas, sobre todo los cuarteteros, a hablar acerca de eso. Por ejemplo, mostraban el baile de la Mona. ¿Cómo se llama? Perleando Aura. Perleando Aura. Bueno, como por ejemplo el baile de la Mona, el baile de Damián Córdoba, vi así como varios artistas que hacían como su baile y decían, fui a la batalla de Fernando Aura.
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6: Gracias a todos los que han dicho presente o los que vienen diciendo presente esta noche. A los góticos. No, no eran los góticos. No, no, tenía otro nombre. Dark, ahí está. Los Dark. Claro, eran los Dark. Versus los Dark Emo y los Flogger. Exacto, ahí está. En la vereda del frente estaban los Flogger. Ah, estaban los Dark, los Emo y los Flogger. No me acuerdo de bien qué lo que eran los Emo. Y estaban los Flogger, que eran así como los más bolicheros, digamos, que les gustaba más la onda electrónica. Y los Emo no recuerdo. Los Terian son recientes. Eran los Emo y los Dark estaban, claro. Bueno, Kiss, pero Kiss era otra onda, no sé, los cara pintada eran los de... los Kiss, no. Los Vloggers eran los de cabello, que tenían el cabello que se tapaban un ojo. Los Emo andaban de negro. No eran los Emo, eran los Dark. Yo los conocía como Dark. Los Emos de negro, bueno, también se ve que también los Emos se vestían de negro. Los Vloggers, claro, los Emos y los Vloggers. Los Vloggers con chupines de colores y pelo largo, claro, ¿te acordás?

0: Buenas noches, Pato. Sos única en la popo. Ariel de Reguero que te marca. Gracias. Gracias, Ariel. Me mandó un mensajito para Tamara que me estoy por ir a dormir. Soy de Villa General Belgrano. Pato, ¿cómo estás? ¿Podés saludar a la gente de Estación General Paz? Y si podés pasar un temita de Jean Carlos. Bueno, y creo que tengo entendido con ya para cerrar el tema de los chicos estos, los ¿cómo es? Ferlian Aura. Tiene mucho que ver con lo que se hace en TikTok, las tendencias en TikTok. Viste que por ahí aparecen chicos haciendo cosas, determinadas cosas que son tendencia en TikTok. Y bueno, entonces como que se deja lo virtual para hacerlo presencial. O sea, lo mismo que se hace en TikTok, pero hacerlo presencial. Y hacen de eso como una batalla. Bueno, hola, un temita de Sandro, el gitano, André, dice por acá. Bueno, estaba muy bien. Los góticos daban miedo, ja, ja, ja, ja. Acá me mandan la foto de los Kiss. Bueno, pero los Kiss eran otra onda, no sé, que eso, eso es más bien, más, digamos, de los años 60, me parece, ¿no? 60, 70. Lo que yo estoy hablando eran por los años 80. 85, 86, década del 80. Claro. Pongo un ejemplo de mi época. Después aparece, antes, por ejemplo, aparecieron los hippies. ¿Te acordás? Fue una época de los hippies que se vio mucho en Norteamérica. Y después vino para acá, para la Argentina, para suelo sudamericano, el tema de los hippies, cuando aparecían. Claro, los fumancheros, que le digo yo, los todos vestidos así descontracturados, con telas sueltas, livianas, cabellos así como despeinados, iban en contra de todo lo que era lo contracturado, lo finoli, lo elegante. O sea que ellos eran un movimiento, y bueno, también se los criticó un montonazo a los hippies. Siempre va a pasar eso. Creo que siempre va a pasar que los más grandes, vamos a ver a los más adolescentes, cuando hacen, tienen sus cosas, sus costumbres, como que si no hacen eso no pertenecen, no, se sienten como discriminados, no pertenecen como a su grupo. Y hay chicos que se sienten como que no pertenecen, ¿entendés? Entonces, por un sentido de pertenencia. Entonces tenemos que también abrir un poco la cabeza, los grandes, tampoco somos tan... Criticamos todo, chicos, todo criticamos. Vamos. ¿Sabes por qué somos así? Ahí está, las tribus le decían antes a esos grupos. Claro. Bueno, si le queremos llamar, es como son tribus esos chicos, una cosa así. Muy lindo el programa. Estoy en Villa General Belgrano. Te mando un beso grande. Gracias, mi amor. Farmear, ahí está, farmear aura, ahí está, no era farler, era farmear aura, la tendencia de TikTok, ahí está, eso es, farmear. Las vlogger también tenían su baile, claro, claro, y los breakdance, como decía yo también. Pato, te hago una pregunta, ya que no tenés pelos en la lengua, esto está peligroso. Es acerca del aniversario de Sabroso con Lisandro, ¿qué opinas? No se puede borrar a quien fue parte de la historia. ¿Qué? ¿Va a ir Lisandro al aniversario de Sabroso? No vi ninguna noticia en base a eso. Si es así, me parece bárbaro. Y si no es así, también me parece bárbaro. Que los seguidores de Sabroso, que les gustan los clásicos de Sabroso, se van a hacer presentes. Lo ideal sería que, bueno, estén todos los que pertenecieron a la banda de Sabroso. Qué sé yo, como se hace el aniversario por ahí de Chévere o de La Barra. Y bueno, invitan a todos los que fueron... o Trulalá, que invitan a todos. De ahí a que, bueno, acepten... A ver, recientemente Trulalá tuvo su aniversario, ¿no? Y no fueron todos los cantantes. Pasa que Sabroso estuvo más limitado, se ha limitado más en cuanto a los cantantes que ha tenido. Lisandro, Wally, bueno, ahora un par de chicos más, el hijo del Tuta que también canta, y un par de chicos más y olvídalo. No ha tenido tantos. Que eran una dupla espectacular, Lisandro y Wally, sí, te lo acepto. Una época muy linda de lo que ha sido la música del cuarteto. Muy, muy linda. Ever se llama el chico que está actualmente, Ever. Una época muy, pero muy bonita de la música del cuarteto, pero bueno. Han tenido diferencias que, hasta donde yo sabía, eran diferencias... ¿cómo se dice? Diferencias... Bueno, como que son diferencias que no son negociables. No sé, con eso no se negocia. ¿Qué sé yo? Después, con el paso del tiempo, cuando las personas maduran, dicen... ¿Qué? Estamos peleándonos por esto, por aquello, qué sé yo. Y se terminan como arreglando, o no. O no, se mantiene la postura de que esto no es negociable y punto. Bueno, hago una tanda, chicos, y ya vuelvo con Inolvidables.
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0: Gracias de corazón, gracias por estar.
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0: ¿Ya la escuchaste? Fue la novedad popular de la semana.
1: Amiga mía. Vamos, Maxi.

quisiera, ¿eh? Ya quisiéramos. ¿Viste que cada vez hay más gente endeudada? ¡Ah, güey! ¿Qué me quieras más? Muy bien, es sabroso. Lolo, cantando. Vamos para Margarita, que va viajando hacia Altagracia.

enamorada de David Ordiz. Chicas, 5:23:25. Bueno, amiga mía, también recién sonando música de la conga y la novedad popular de la semana con los Herrera. Te entiendo, deschávate. Bombón, buenas noches, feliz aniversario para Sabroso, el de Wale y el de Lisandro, que es la mejor banda de todos los tiempos. El tema Olvídala, besos, mi amor, Pato Bombón, ¿cómo estás? Acá el Pai de Lancioni, acá por Belville, estamos yendo para Córdoba, decirle yendo a la porteña, ¿viste? Yendo. No, estamos yendo. Estamos yendo. Estoy yendo. Ay, estamos yendo, vamos. Yendo para Córdoba. Viste que tenemos el decir yendo y todavía ni hemos salido de la casa, ¿no? Llegando y todavía no estás ni yendo. Bueno, para Córdoba, decirle al gordo gruñón que salga de viaje, porque si no, lo va a retar a el Carlos. Pásate una mitad de la muela. Aguántate así sin las malas, mucho más.

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saludar a Marcos de parte de Roxana. Gracias por todo, Marcos. Te amo, Roxana. Pasar el temita de sabroso no fue culpa mía. Soy María y le quiero mandar un saludito para mi pareja Daniel Faría, que está trabajando en este momento un tema de Damián Córdoba. Soy Nancy, en el programa de la noche más pulenta, mi amor. Quiero que le dediquen un abrazo, una buena noche a mi hermano Esteban Frontera, que escuché el programa. Y le dedico el tema Hoy de la Conga y Valentino Merlon. Fuerza para él, ¿eh? Bueno, mi amor. Le mando un saludito para la gente de Chamical, La Rioja, para Joel, temita de la Pepa Brizuela. Chicos, bajón con la noticia que dimos recién, ¿no? Re bajón. Claro, se activó la alerta Sofía porque, bueno, ojalá que esto aparezca la criaturita, ojalá que aparezca sanita, que aparezca bien, que realmente esto tenga un final feliz, ¿no? Buscan a una niña de 3 años en San Luis. Y acá charlando un poco con los chicos acá, ¿no? De la radio. ¿Quién? ¿Cómo? ¿Por qué? ¿Para qué? Hay distintas teorías, todos damos distintas teorías, ¿no? ¿Por qué lo de la desaparición de estos niños tan chiquitos? O sea, cada 2 meses prácticamente tenemos que, y siendo generosa, ¿no? Tratando de no ser dramática. Aparece un caso como estos. Cerraron los pasos limítrofes y activaron la alerta Sofía. La nena es de San Luis, ¿no? La pequeña fue identificada como Nancy Aitana Isabela Ibarra. Es buscada desde la tarde de este martes. Y también lo que nos preguntamos es por qué tardan tanto en activar el alerta. También esa es otra gran cosa que nos preguntamos. O sea, porque ya sabemos que hay un patrón. Se sabe que hay un patrón. ¿Por qué se tarda tanto en como que se le da tiempo? No sé. Se le da tiempo para que pase algo drástico. Algo que realmente no queremos que pase. La niña de 3 años intensamente buscada en la ciudad de San Luis, luego de que sus familiares denunciaran su desaparición. El aviso fue realizado al 911 alrededor de las 8:15 de este martes, momento a partir del cual las fuerzas de seguridad activaron el protocolo búsqueda. Claro, son distintos protocolos. La menor fue identificada como Nancy Aitana, de 3 años, quien vive junto a su familia en la zona del Parque Industrial Norte de la capital puntana. De acuerdo con la información aportada por sus familiares, no se pudo precisar el horario exacto en que la niña se ausentó del domicilio. Y otra cosa, ¿cómo no te vas a dar cuenta en el momento que se desaparece una criatura de 3 años? O viven en pleno campo, que por ahí y los niños salen corriendo, pero igual es muy chiquita como para perderle el rastro a una criatura. ¿Ves? Esta parte no la entiendo. La familia no puede decir, y no estoy juzgando, para nada. No estoy juzgando. Pero sí sé que cuando uno es papá, tiene que tener la responsabilidad con los niños, con los chiquitos, tan chiquitos, 3 años, ¿sabés que es indefenso? A los 3 años una criaturita, un niño, una niña, es indefensa. No se puede defender de nada, de nada. Ni siquiera puede correr, vos imagínate. Es una criatura que puede caminar. No puede defenderse bajo ningún punto de vista. Entonces no entiendo cómo la familia puede dejarla a un niñito así tan indefenso, descuidarlo de esa manera. No sé, posiblemente, qué sé yo, pasó algo dramático en esa familia, qué sé yo, puede ser que tenga papás enfermos, no sé, no. Que estén enfermos, que viste que por ahí te agarras esa gripe, que te dormís con... Pero igual, yo me acuerdo que cuando a mí me pasaba algo, yo a mis hijos los tenía como enganchados a mí, qué sé yo, si estaba enferma. Faltaba que los atara con una piola a la pata de la cama o a mí misma, ¿no? Para que
cuando mis hijos eran bebé y que sabía que yo, qué sé yo, viste que por ahí, en mi caso, que tuve a mis niñitos ahí uno seguido al lado del otro, no, yo, vos estás parturienta o estás en el posparto, y tenía a mi otro bebé que era chiquitito y los tenía como, qué sé yo, no sabía de qué manera tenerlos acobijados al lado mío. No se pueden dejar a los niñitos tan chiquitos así, descuidados. Ante la situación se desplegó un amplio operativo con efectivos de distintas divisiones y unidades policiales que trabajaban o que trabajan de manera coordinada para establecer el paradero de la pequeña. Como parte de las medidas adoptadas, las autoridades dispusieron el cierre y control de los pasos limítrofes de la provincia, reforzando la búsqueda en distintos puntos del territorio. Más tarde se activó la alerta Sofía. Desde el Ministerio de Seguridad Nacional detallaron que la pequeña es de contextura física delgada. Reitero que mide 55 centímetros. Te das cuenta qué chiquita que es. Pesa apenas 13 kilos. Tez trigueña, cabello castaño y ojos marrones. Posee un lunar en el labio superior. Además, solicitaron que tener información que permita dar con su paradero. Hay que comunicarse a la línea 134 de manera gratuita, anónima y disponible las 24 horas.

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para mi amigo Oscar, que está de guardia en el Norte 2, que salga debajo del baño. Tiene miedo que su compañero Martínez... No sé qué cosa. Hola, gente. Le mando un fuerte abrazo. Los escucho todas las noches y acá estábamos de francos, descansando. Pato servido para los choferes de los C-Bus y los trolebus. Que hoy a la mañana me saludaban y tiraban besos en la esquina del Hospital Misericordia. Toma. Me vas a pasar cuartetizado de la Mona hace años que no lo escucho. Sos la mejor de todas, Maximiliano. Un beso, chicos. Me voy.

encontramos mañana, hora 22, cuando vuelvo para compartir. Guarde, toma, ni cortamos la semana mañana. Y es que no la cortaste hoy, ¿no? La semana está perdida. Bendiciones para todo el mundo. Chau, chau, chau. Esa.

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7: Te está escuchando, pero está dormido. Se llama Daniel, a ver si le pega un grito. Qué lindo que está para decirle Dani. ¡Dani! ¡Dani! Una vez a un conocido periodista, que no voy a decir el nombre porque no soy botón. El tipo estaba... Hoy es un padre de familia, un tipo... El tipo estaba... No lo voy a decir. No lo voy a decir, Luchi. No lo voy a decir. Es un tipo muy conocido, un periodista muy conocido. Estaba en su época de descontrol, como la hemos tenido casi todos. Y llegó muy trasnochado a la radio. Llegó muy trasnochado, había pasado de largo. Y en ese entonces, el tipo hacía periodismo deportivo. Voy a empezar a tirar anónimos del récord. Y llegó fisurado, partido al medio, ¿viste? Entonces, bueno, Copa Libertadores, bla, bla, bla, bla, bla, bla, bla. Fue y se sentó en la sala de edición, donde estaba un conocido nuestro, Luchito. Y el conocido periodista dice... Ay, no doy más, no doy más. Y se sentó en una silla, apoyó la cabeza sobre un parlante y se quedó dormido. Entonces nos miramos con el operador... Y nos leímos la mente. Y Guaso buscó un efecto de sonido que tenía, que era una alarma de auto. Puso al máximo todos los volúmenes y largo. No sabe el salto que pegó Guaso, que se le dio un paro cardíaco. Se le dio un paro cardíaco. No sabes. Ya está, no voy a decir quién es. No voy a decir quién es, no voy a dar ayuda ni nada. El que lo captó, y el que no lo captó, no importa. Si total, regálame el asado, chico. Bueno, chico, Ricardo Mario Alberto, me alegras todas las noches, me acompañas mientras limpio mi negocio, sos un genio, dice Oscar. Por las dudas no me frote. Hola, negro, manda el saludo a la banda de Inaudi, que estamos hasta las 7 de la mañana, en especial de José Mesa, que está a cargo, que no se ponga en modo jefe, que lo vamos a chirlear en la Laco, de parte de Junquito, el cizañero de los Reartes. Tengo un pequeño problema con esta luz, porque en el video va a interferir. Esta hilera, mira, esta hilera apágala. No, esa prende la otra. Porque tenemos un sorpresa. No, esta apágala. Ahora, aquí, sí, señor, listo, ahí estamos. Creo que ahí estamos bien. Eso, bien, Luchito. ¿Cuántas luces que tiene este muchacho? Todo. Ay, Dios santo. ¿Sabes qué vamos a hacer? Vamos a jugar con las canciones. Sí, tempranito, ¿no? Tempranito. Yo le traje a copas que se revelen.

Jugando con las canciones, hoy uno de acá, uno de allá. Uno de acá, un tema cuartetero. Uno de allá, uno que nada que ver con el cuarteto. Puede ser un tema de rock, puede ser un tema de rock internacional, de rock nacional, de tango, de folclore o de lo que sea. Empieza, señoras y señores, el uno de acá, uno de allá con... Mi primavera.

0: ¡Qué música, papá!
1: Voy a hacer de cuenta.
2: Uno de acá, uno de allá, uno de cuarteto, uno que nada que ver con el cuarteto. Arrancamos con uno de acá, mi primavera.

0: ¡Está acá!
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2: Señoras y señores, ningún uno de acá, uno de allá está en vivo con nosotros en la Popu. ¡Yutiel en Cuba! Hermano.
3: Qué lindo estar aquí.
2: Bienvenido.
3: Qué bonito.
2: Está intacto el guacho, ¿viste? Que bueno, le baja el volumen a la música. No, aparte que está más joven, le baja el volumen a la música. Y el guacho sigue cantando igual en el mismo tono. Yo estoy hecho pelo.
3: Qué mal lo de él, ¿eh? Muy feo, muy feo.
2: Destruido. Pero bueno, no importa. Acá lo importante es el invitado. Bienvenido.
3: Muchas gracias.
2: Bienvenido
3: muchas gracias.
2: A la nota pulenta.
3: Buenas noches, buenos días. No sé, ya estoy más perdido.
2: Yo arranco diciendo buenas noches, buenos días, porque para mí es buenas noches, pero la gran mayoría que nos escucha es buenos días, porque está arrancando su jornada laboral.
3: Muy bien.
2: Así que buenas noches, buenos días.
3: Yo soy octámbulo, así que para mí es normal.
2: Claro.
3: Por lo general, hasta ahora, lo más probable es que me agarre como o sentado en el estudio o cosas así, o trabajando.
2: ¿Qué estás haciendo en este momento? ¿Estás preparando ahí una presentación? Sí. Sabíamos más o menos eso. ¿Pero qué estás haciendo? ¿Cómo es tu día a día hoy?
3: Uf. Yo no paro. Primero que todo, ahora ya debe haber salido un tema nuevo que está saliendo hoy, justo ahora, que se llama Te Miro y Me Miras. Estaba saliendo hoy, ahora, ya. En breve debe estar ya en las plataformas.
2: Ah, mortal.
3: Arrancando el tema. Por otro lado, presentando los 25 años en la gira que arranca el día 10 de octubre aquí en la Sala del Rey.
2: El 10 de octubre,
3: ¿verdad? 10 de octubre, sábado 10 de octubre, que ya están las entradas en Edén. Así que para la gente. De ahí me voy a Buenos Aires el 16 de octubre, el Teatro Ituzaingó. Y de ahí sigo de gira, estoy...
2: Y que Dios diga, ¿para qué lado nos lleva el viento?
3: Para donde nos lleve, este país es grande, así que voy a viajar bastante.
2: Espectacular, bueno, tu carrera, ¿qué puedo decir? Gracias. Tu carrera, que no sepa la gente, ¿no? ¿Qué ha sido de tu vida? ¿Has estado en Estados Unidos, radicado un tiempo?
3: Sí, yo en 2018, cuando dejé Banda 21, me fui para los Estados Unidos y allá hice de todo. hice música de todo tipo, canté con mi carrera como solista, después produje música... Trabajé hasta de buzo, hice cualquier
2: cosa. Ah, has hecho de todo.
3: Sí.
2: Y allá produjiste música también.
3: Sí, mucho música. Hice música hasta de cine, hice música.
2: Qué bueno, loco.
3: Sí. Hice música hasta de película, me tocó. Digamos que
2: se me acaba de ocurrir.
3: Hay que trabajar.
2: Se me acaba de ocurrir una pregunta.
3: Tengo miedo.
2: No. Si tu vida musical hubiera sido una película, ¿qué película sería?
3: Uy, mijo. Varias. Varias,
2: bueno,
3: porque tengo varias películas. Tendríamos, por ejemplo, esa, Tiburón, soy buzo, así que me tocó. En la pandemia me quedé sin trabajo, el estudio de grabación con el que trabajaba cerró. Y de momento dije, bueno, ¿qué vamos a hacer? Hay que trabajar.
2: Dice, me tapa dinero. El agua, ¿qué puedo hacer?
3: Justo me contacté con un amigo y le dije, oye, hace falta... Me dijo, mira, Yudel, con la música está complicado, está todo cerrado.
2: Claro.
3: No hay para tocar, no hay shows, no hay eventos, no hay nada, está todo cerrado. El mundo
2: bajo
3: está
2: el agua estaba complicado.
3: Claro, y le dije, bueno, mira, no sé, ¿qué podemos hacer? Y me dijo, tú tienes licencia de buzo, porque yo tengo hace muchos años. Y me dijo, ¿tú hablas inglés? Sí. ¿Tienes papeles aquí en Estados Unidos? Sí. Listo, yo te consigo trabajo. Y terminé metido en una empresa americana, trabajando de buzo debajo de los barcos, sacando propelas y cosas, así me pasó de todo.
2: No te puedo creer. Yo estoy seguro que alguno de los tipos que estaba en esas excursiones ha escuchado temas de él y no tenía ni idea que el buzo que estaba con él haciendo de instructor era el que cantaba esas canciones, que él es fanático, ¿no?
3: Te juro, es muy loco.
2: La vida te lleva por cada lugar, ¿no?
3: Sí, es tremendo. Pero la verdad es que siempre con la música, lógicamente.
2: Sí, aparte, claro.
3: Acompañándome.
2: Buena gente, dice un abrazo al Cuba querido, soy Dani Mancilla.
3: Dani, un besote muy grande.
2: ¿Qué dice? Adrián dice... firme como brazo de limosnero, dice uno acá, tanto amor. Ah, me están pidiendo uno de acá, uno de allá, si comieron el amague todo, ¿viste? Nosotros tenemos la sección, uno de acá, uno de allá. Uno de acá es un tema de cuarteto, y uno de allá un tema
3: de otra cosa.
2: Sí, ponemos un tango, por ahí te piden Creedence, te piden
3: Romero
2: Smith, te piden de todo un poco. Y bueno, hay algunos que si comieron el amague. Cuba, vos sabés que me quedé asombrado el otro día charlando con vos, que me decías la cantidad de chicos, aguante los 25 de Yubutiel.
3: Gracias.
2: Me decías la cantidad de chicos que se llaman Yubutiel.
3: Sí.
2: Fue una epidemia, una pandemia de nombre Yutiel.
3: Sí, te juro. Y me manda mensajes, así me dice mi sobrino, mi hijo, mi hermano, mi no sé qué.
2: ¿Tu nombre es común en Cuba, digamos, o también en un nombre raro?
3: No, en Cuba tenemos esos nombres así medio Yutiel, Yumiel, no sé, mujeres, Judith Lady.
2: ¿De dónde viene? Es la mezcla de dos nombres. ¿Qué?
3: Tú sabes que, me han preguntado un montón de veces. Yutiel, como tal, creo que tiene que ver casi todos los nombres que son así, tienen que ver una cuestión angelical. De ángeles, algo así.
2: Ah, mira vos.
3: Por lo que me explicaron. No me creas.
2: ¿Cuál es tu lado angelical?
3: No sé.
2: ¿Y cuál es tu lado demoníaco en la vida?
3: No, ese sí lo sé, pero no.
2: ¿No lo querés contar?
3: No.
2: Ah, justo la parte más divertida.
3: Después la 12. Sí, sí. No hay horario de protección menor, dice. No, tú sabes que... con respecto al nombre, por lo que tengo entendido, mi papá había conocido a una gente que tenía dos niños que eran franceses o algo de eso, y uno se llamaba Yutiel y el otro Jumier. Y a él le gustó Yutiel y acá estoy yo. Me complicó la vida de una manera.
2: Cada vez que hacía un trámite, ¿cómo se escribe?
3: ¿Cómo se escribe? ¿Cómo se llama? Imagínate cuando me fui para Estados Unidos. Anda a explicarle a un gringo cómo se dice mi nombre. Imagínate.
2: Yutiel,
3: No, te juro que salió a usar mi segundo nombre, Rafael.
2: Claro,
3: listo. Mi segundo, Rafael. Y también me lo decían para la mía. Rafael.
2: Sí, claro, sí. Claro. Porque, claro, el operador acá, el Luchito, me dice que cuando vos tenés que buscar un tema,
3: claro.
2: Ellos buscan...
3: Corriendo, bien rápido,
2: escriben
3: claro.
2: En el teclado el nombre del cantante. Entonces no es lo mismo decir Mona, viste que vos escribís Mona.
3: Claro, simple.
2: Ahora, si Mona se escribiera con H intermedia, por ejemplo, y no encontra nunca un tema de la Mona, ¿viste?
3: Claro.
2: Yutiel con T. Sí. ¿Dónde está la H, Yutiel? ¿Dónde va? Entre
3: medio de la T.
2: Claro. Sí, sí, ya sé, pero digo, para el operador.
3: Ah, eso es bueno, muchísimo corazón partido, bonito.
2: Subile.

0: Adrián dice que me mande un saludo, Yubutiel, yo le puse así a mi hijo por él, ¿viste? Dice Emanuel.
1: Qué honor, primero que todo, y es muy loco, te juro que es loco.
0: Mándale un saludito a Emanuel, cuyo hijo se llama Yubutiel, por vos.
1: Emanuel, un abrazo y bueno, para mi tocayo, también mucho cariño.
0: ¿Qué dice? Adrián dice que qué lujazo el invitado, saludo para Antonio Vera de parte de Roxana, y bueno, siempre, algunos siguen pidiendo una de acá, una de allá. Fue una amague, viste, se comieron de la amague unos cuantos. Aguante los 25 de Yubutiel, vamos Yubutiel. Fanático dice un gran saludo para Yubutiel de parte de Beto Nievas. Para los Beto. Esperamos en Oye Chico de Carlos Paz.
1: Opa, para mi gente ahí desde chico, les quiero mandar muchísimo cariño con mi hermano Osmani, estuve hablando con él, que es de los cubanos, amigo mío,
0: claro,
1: que es
0: claro.
1: Oye Chico, que es uno de los dueños.
0: Es que con ese nombre, si se llama Osmani.
1: Sí, claro. Hablé con él el otro día, desde allá, él está en Estados Unidos ahora. Así
0: vos
1: que...
0: vos sos un tipo muy internacional porque te casaste con una venezolana, ¿puede ser?
1: Sí.
0: Y la conociste un millón de argentinas acá, te fuiste a casar con una venezolana.
1: Pero también tuve pareja argentina, también, ¿no? He tenido de todo. Lo que pasa es que la vida te lleva por... también tuve una época oscura, así como... pero te he hecho un chico bueno.
0: ¿La conociste cuando estabas a flote o cuando estabas sumergido?
1: Ajá, buena pregunta esa. Tú sabes que... Y mi niñita, mi bebé chiquita, nació allá en Estados Unidos. Así claro. Que es un lío.
0: ¿Cómo se llama tu niña?
1: Jazz, como la música.
0: Mirá. Sí. Se escribe igual, así con
1: J-A-Z-Z. J-A-Z-Z.
0: Como
1: la música, como el género. Sí, jazz. Lo pusimos.
0: O sea, esa también va a tener unos problemas para hacer trámite.
1: Esa le vamos a complicar la vida de una manera.
0: Jazz, lo van a escribir con Y. No, con J.
1: Con J.
0: Jazz, no, con doble Z. Oh, Dios, no te podían poner un nombre de ese tipo. Mi viejo se llama
1: María.
0: ¿Qué querés que haga?
1: Se pone María, claro. Lo complicaste la vida.
0: ¿Segundo nombre?
1: No le pusimos segundo nombre.
0: Funky. Se llama Jazz Funky.
1: Ah, sí, pero ya le complicamos bastante la vida. Imagínense si le ponía otro.
0: Así que, para. Hoy estrenaste un tema o se está estrenando.
1: Está
0: subiendo a él la red, pero y yo lo quiero escuchar en vivo.
1: Dale, por favor.
0: Yo lo quiero escuchar en vivo. Preséntalo.
1: Esa es la versión anterior. Porque hay uno nuevo. El mismo tema está en merengue, en cuarteto.
0: No, mortal.
1: Sí.
0: Mortal.
2: ¿Versión especial?
1: Sí, versión especial.
0: Sí, señor.

0: 351-519-9915. Está con nosotros en vivo. ¿Lutier? Utiel, el Cuba. Así que si quieren hacerle alguna pregunta, si quieren comentarle alguna historia,
1: si quieren entrar un trago en el drama, también estamos acá.
0: Lo recibimos acá. ¿Tomás alcohol o...?
1: Poco. Tomo, lo normal, calculo. Me tomo, no sé, una copa de vino en una cena, un fernet con unos amigos, una cerveza. Pero tranqui, no mucho. No sé tomar mucho.
0: Me hizo acordar el guaso que va al médico y le dice... Dice el médico, le voy a llenar la ficha, dice, dígame su nombre, fulano de tal, era 48, bien. Dice, ¿fuma? Lo normal, dice el guaso. No sé qué es lo normal.
1: ¿Qué es lo normal, dice, claro?
0: Por ahí, para una persona, lo normal es una etiqueta, pero son... 3-4 cigarros por día, bien. ¿Toma alcohol? Lo normal.
1: Lo mismo.
0: Claro, amigo, dice... A ver si nos entendemos, lo que para usted puede ser normal, para otro puede ser mucho. ¿Qué es lo normal? Ah, una copita en la cena, dice, un medio copita de vino, una copita los domingos. Bien, una copita. Bueno, dice, ¿y sexo, lo normal?
1: Otra vez.
0: Pero escúcheme, dice, lo que para una persona puede ser lo normal, para otro un montón, o para otro poco. ¿Qué? ¿Cuánto? Y una vez cada 3-4 meses. Bueno, ahí estamos medio cortos, porque usted tiene 48 años. Más o menos lo normal sería una vez por semana, una vez cada 15 días. Claro, dice usted, porque es médico en Córdoba. Si yo soy sacerdote, entras la sierra.
2: No.
1: Oye, más.
0: Claro, viste, no es lo mismo. Toma alcohol, lo normal, me dice. Bueno, no sé.
1: Sí, claro, dice recordar ese momento. No, tal cual, una copita. No sé cómo el sacerdote te conoce.
0: Claro. Lo vi en Villa de Soto, en el Club Matienzo, un show, hice con la banda 21. Qué genio, vos, Yugutiel, dice Pablo. Un saludo a Yugutiel, acá la ardilla, lo quiere escuchar cantar en vivo.
1: Vale.
0: Pulenta dice acá, wow, acá me están pidiendo más temas. Un saludo mortal del programa, dice Iván. ¿Tenés un ratito?
1: Sí,
0: tenés un ratito. Vamos a seguir con, conversando. Queremos que presentes tu material nuevo. Dale. Queremos que seguramente que nos cantes los clásicos, porque te lo van a pedir. Por favor, te pido pedido. Yo tiene un saludo para mi hermana Yamila Maribel.
1: Yamila. Estar
0: la semana pasada cumplió años. Dice fanática de Yugutiel.
1: Bueno, Yamila, te mandamos muchísimo cariño de aquí. Un besote, feliz cumple, atrasado, ¿no? Pero bueno, un besote. Espero que le haya pasado muy bonito.
0: Adrián, decirle a Yugutiel que me mande un saludo. Nos vemos en la sala. Ídolo, dice Maximiliano.
1: Vale. Maxi, un abrazo grande, hermano. Nos vemos ahí.
0: Van a estar en la sala del Rey.
1: En la sala del Rey.
0: La gira de los 25 años,
1: que como yo dije, lo que no es negociable es que arranco en Córdoba.
0: Qué bueno.
1: Sí o sí,
0: bueno.
1: Arrancamos en Córdoba y arranco, bueno, con el espectáculo ahí el día 11. Como dije, ya las entradas están a la venta en ¿cómo se llama esto? ¿Edén?
0: En Edén.
1: En Edén. Sí.
0: Yo pregunto, así se me ocurre.
1: A ver.
0: Digo, por ejemplo, si en la gira incluí Río Cuarto, ¿vas a invitar a alguien de la banda 21?
1: ¿Por qué no?
0: No, pregunto.
1: Sí. No, tú sabes que la cuestión de invitar gente, el problema más grave tiene que ver con que es un sábado.
0: Con las agendas, claro.
1: Las agendas, que la gente está tocando, que está trabajando. Es decir, no, yo con los chicos de la banda tengo la mejor. De hecho, he cantado con ellos en varias ocasiones.
0: ¿Cómo? ¿Fue muy difícil la decisión de decir, che, abro mi camino propio, me voy?
1: Fue una decisión tomada con tiempo. No fue una decisión de... ¿Por qué? Porque no fue algo...

0: decisión. Hasta que, pero igual no fue fácil tampoco, llevaba muchos años con los muchachos, también más allá
1: aparte,
0: de...
1: Me imagino yo que es lo que le pasa a todo el que abre un camino solista, sí, sea músico, cantante, actor, lo que sea.
0: Sí.
1: Es como vos vas en un... en un avión este de lujo y de repente te tenés que bajar y andar en tu autito, digamos, es como...
0: No, es que es complicado porque aparte es arrancar de tener, ¿no? O sea, un equipo de gente, todo,
1: claro.
0: A ser artista independiente, listo, lo cual es que probablemente en ese momento te vuelves el productor, el diseñador,
1: el electricista,
0: tú eres, mete el gol y eres arquero,
1: sí, totalmente.
0: Entonces, y eso es...
1: ¿Y cómo te fue con eso?
0: Uf. Tremendo.
1: ¿Tremendo bueno o tremendo malo?
0: Tremendo bueno y malo. Bueno porque aprendí muchísimo, bueno porque me tocó hacer un montón de cosas que no sabía cómo se hacían, y malo porque, mierda, me volví loco.
1: ¿Qué le pasaba a Yutiel en esas primeras presentaciones? Me imagino que venís de actuar para miles de personas y de repente empezás a actuar en lugares más chicos y empezás a remar. Pues vamos, todavía viene un 500.
0: No, tú sabes que no fue tan así porque tuve la suerte de que cuando yo me fui para allá, para Estados Unidos, empecé a trabajar primero que todo como productor.
1: Claro.
0: Y después a los eventos que fui a tocar, pues me monté una banda allá, lógicamente.
1: ¿Cómo se llamaba?
0: No, Yutiel, solista, yo solo tenía mis músicos, digamos.
1: O sea, no le pusiste nombre a la banda.
0: No, soy Yutiel, es mi nombre, es un artista solista.
1: No, viste que algunos le ponen Yutiel.
0: Sí, yo mi nombre. Y lo que hice fue que tuve la suerte de tocar, por ejemplo, ahí hay una cosa que hacen que se llama The Fair, que es la feria.
1: Sí.
0: Entonces, que la hacen en distintas partes de Estados Unidos. Entonces tuve la suerte de tocar en The Fair, donde hay un montón de gente. Entonces toqué en The Fair para un montón de gente. Entonces, toqué en eventos donde no se sintió tanto la eventos grandes.
1: Claro.
0: Donde empecé a tocar directamente, que volví a Córdoba de nuevo a tocar, que fue recién hace 2 años que empecé a tocar de nuevo, y me sorprendí.
1: Y acá empezaste, acá en Córdoba viviste la experiencia de competir, llamémosle competir, en el mundo del cuarteto. Y te fuiste allá y te tocó competir contra cubanos.
0: Me tocó de todo. Competir contra cubanos, competir contra puertorriqueños. Miami es, no sé, ahí hay de todo. Me tocó de todo. Y me tocó aprender de todo también. Tocar música, hacer producción, hacer música de todo tipo. Tocar salsa también, hacer mucho merengue, hacer otras cosas también más allá de todo. Lógicamente también hacía cuarteto, cumbia, porque tenía mucho también público argentino. Entonces, pero la verdad que trabajar. Yo creo que al final de la historia todo se trata de seguir trabajando.
1: Mándale saludos, dice Yutiel, a la mejor tatuadora de Córdoba, es su ídolo, dice, ese es Yanni de Marcos Sastre.
0: Dale, Yanni, te mando un besote muy grande, después pásame a dónde estás, que tengo que retocarme unos tatuajes que tengo ahí, medio hace rato.
1: El camión, ¿cuál fue tu primer tatuaje?
0: El primero que me hice, uno que tengo acá. Que tengo como una...
1: Acá en el brazo.
0: En el brazo izquierdo. En el brazo izquierdo que tengo como si fuese el símbolo del dólar, así, de la pirámide. Ah, con unas letras en árabe, así. Sabiduría es lo que dicen, no, nada raro. Y después...
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0: esta noche más polenta. Estamos en vivo desde la Popu, junto con el enorme Yutiel, en Cuba, nos está visitando. Hemos estado conversando un rato, le estuvimos mostrando los estudios nuevos.
1: Muy lindo, y tremendo.
0: Nada, y entre charla y charla, me contaba que, bueno, que obviamente él no solamente canta, sino que cantar es una partecita de lo que vos haces. Sí. Sos productor.
1: Sí.
0: Y productor de distintos géneros.
1: Sí,
0: me ha tocado. Y hay una cosa que lo dijo así como al pasar. Sos miembro votante de los premios Grammy.
1: Sí, de la Academia Latina y de la Americana también.
0: Ah. Sí. O sea, viste cuando dice, pero ¿quiénes son los que votan? Viste que dice álbum del año, artista del año. Sí. Bueno, él es uno de los que votan. O sea, imagínate el prestigio que tiene, que es miembro votante de los premios Grammy.
1: Tú sabes que es un tema...
0: La verdad.
1: No, porque hay un proceso, que, te soy sincero, hace poco tiempo soy miembro. Y no conocía cómo era el proceso. Así que es un proceso donde depende en la página tienes que, bueno, entrar, ver los distintos álbumes, las distintas categorías, y te toca ir votando por los distintos trabajos. Entonces ahí la academia es bastante rigurosa con respecto a cómo tú publicitas el tema. Tú no puedes simplemente agarrar tu canción y decir, te la paso a ti, hey, vota por mí, mira, esta es la categoría en la que estoy, y este es el código,
0: tírame un centro
1: acá. No puedes hacer eso está prohibido.
0: Claro.
1: Si te llegan a enganchar, te pueden descalificar. Entonces hay todo un proceso.
0: ¿Y hay alguien que lo hace?
1: No lo dudo. No lo dudo, que puedan hacer
0: una moneda realmente. Así que dicen,
1: no creo.
0: Tírame un centro,
1: No creo. Yo no dudo que alguien lo haga, pero.
0: ¿Vos crees que alguna vez lo ha hecho alguien? A ver, espera. No te voy a comprometer.
1: No, dime.
0: ¿Vos conoces a alguien que sospeche que alguien lo ha hecho?
1: No. Te digo la verdad. Es muy riguroso, y si bien la gente manda las canciones, sube las cosas, a consideración, no sé si vieron en mi Instagram, yo puse a consideración, más que eso no puedes hacer mucho.
0: Claro.
1: Porque el tema es que si te llegan a enganchar haciendo algo que no está dentro del... Olvídate, no entra más.
0: Fuera de la industria de la música.
1: Te aplastan, es decir, y esto es muy simple. Sí. Y si la Academia Latina es rigurosa, la gringa es peor.
0: Claro. Yutiel, ¿qué fue lo más fácil para vos de adaptarte en Córdoba? Aquí hay cosas de Córdoba que voy a decir, che, esto es lo que menos me costó adaptarme.
1: Lo que menos me costó adaptarme en Argentina fue la comida. Qué rico que se come aquí.
0: Bien, y lo que más te costó de Córdoba, ¿qué fue?
1: Más me costó.
0: Espera, sería así.
1: El idioma.
0: Claro.
1: Posta, de verdad. Entonces, bueno, pues hablamos de español. No, yo no entendía nada. Al principio que yo llegué aquí, yo no entendía lo que hablaban. No entendía. Hablaban
0: los cordobeses no hablamos un español Disney, ¿viste? No hablamos un español HBO. Es decir, sí, abriré el refrigerador y sacaré unos chacinados para degustar.
2: ¿Viste? Claro. Acá, pero, cordobes, que sea rápido,
0: ¿no? Lo vamos a hacer bosta, dice. Y claro, ¿viste?
1: No, pero tú sabes que te cuento algo. ¿Qué dijo?
3: Vamos a hacer un asado.
0: Dice.
1: Bueno, pero te digo algo. En realidad pasa en todos los países. Es decir, yo te voy a hablar como cubano, y esto lo he hecho en otro lugar, y no me vas a entender nada. Yo hablo cubano, mi acento cubano, pero me he acostumbrado a tratar de ser más neutro para que me entiendan.
0: Póneme la cortina del diccionario cordobés y vamos a hacer un diccionario cubano con Yutiel. Vamos. 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
1: Hacer que volá.
0: Hijo de... No le entendí nada.
1: Hacer que volá viene siendo más bien hoy compadre o ¿qué hace culiao? Como dicen ustedes aquí los cordobeses.
0: ¿Y cómo se harían? ¿Cómo es?
1: Hacer que volá.
0: Hacer que volá.
1: O que volá o hacer que volá que vuelta.
0: Hacer que volá que vuelta.
1: Ahora imagínate dos cubanos hablando entre ellos y tú llegas de momento a la conversación. Coño, hacer que volá que vuelta, oye. Tú sabes que estuve con la jevita mía, nos estábamos tomando unos lagos ahí, estábamos sentados ahí, oye, fulísima lo que pasó. ¿Entendiste algo?
0: Estaba con mi chica bebiendo algo. A full, con ando todo. No sabes lo que pasa.
1: Jevita es mi novia.
0: Jevita es mi novia.
1: Estaba con mi novia, con
0: como
1: mi jevita.
0: Pero se lo vamos a traducir al cordobés. ¿Cómo se haría la frase en castellano?
1: Estaba aquí
0: conversando con mi novia.
1: No, estaba aquí con mi novia, tomando algo. tomando una cerveza.
0: Estaba acá con el guayo tomando una fresca.
1: Y se puso medio complicada la cosa.
0: Y se puso heavy.
1: Y se picó,
0: culiao.
1: ¿Viste?
0: Ahí está.
1: Se puso full a la cosa. Entonces, pasa en todos lados. Entonces, cuando yo llegué aquí, yo escuchaba a los músicos hablando entre ellos, bien cordobeses. Sí. Culiao, no sé qué. Y yo estaba... ¿Qué están hablando esta
0: gente? Habla tranquilo, que es cubano, no entiende nada.
1: No entiendo nada. Te juro que me sentía raro, porque yo decía, coño, yo hablo español y yo no entiendo a esta gente.
0: Claro.
1: ¿Qué dicen?
0: No sé, cómo
1: cuá, risa, ¿viste?
0: Quédate tranquilo, que yo tampoco te entendí nada.
1: Sí, seguro, olvídate. Olvídate.
0: ¿Cuál fue el primer momento, el primer gran éxito que disfrutaste cantando en la banda 21?
1: Sí.
0: Cuando entraste a la banda, y qué sé yo, el primer, no te digo el gran éxito, porque quizás todos sabemos cuál fue el gran éxito, pero ese primer tema que vos dijiste, wow, la estoy pegando.
1: A ver, primero me pasó, el primer impacto fue con La Bomba, ni siquiera fue con Mando 21, fue antes que empecé a tocar,
0: claro.
1: Que hubo una de las canciones, hubo dos canciones, una era de Marc Anthony que era No me dejes solo con esta pasión, que realmente la gente empezó como a disfrutarla y yo no entendía, porque yo no entendía cómo era la cuestión de los bailes aquí.
0: Claro.
1: Entonces yo empecé a ir a lugares a tocar que no comprendía bien yo el tema y yo veía a la gente el argentino es apasionado. Y yo veía a la gente que las banderas y todas esas cosas. Y yo decía, wow, qué cosa loca esta. No lo entendía yo. Ni hablar cuando entré en Banda 21. Cuando entré en la banda, bueno, ya eso se masificó mucho más. La primera canción que creo que yo vi que a la gente le está gustando lo que estoy haciendo, porque lógicamente está el miedo.
0: Sí, claro.
1: Está el miedo. El primer tema creo que fue Escúchame, el primero que yo vi.
0: Espera, escucha.
1: A ver.

0: Eso.
1: Yo lo que no puedo creer es que ese video tiene no sé cuántos años.
0: Sí.
1: Y vos, no, lo escuchas cantar, canta en el mismo tono, canta igual, se la banca. ¿Cuidas mucho la voz?
0: No es que la cuide en el sentido de que tomo ciertos recados, sino que tengo una vida dentro de todo. A ver, yo no fumo, porque nunca me gustó, no por nada. No fumo, tomar, como te dije, más de una cerveza un día,
1: como normal.
0: Lo normal.
1: Como el curita.
0: Como el curita. Entonces, y dentro de todo tengo una vida muy, muy, dentro de todo, sana.
1: Si bien ¿tuviste una época de descontrol?
0: Sí, pero no con el alcohol, nada de eso, sino tuve descontrol.
1: ¿Descontrol de joda?
0: De joda, sí.
1: ¿Qué
0: sí.
1: extrañas de esa época?
0: No, nada, la verdad, la viví, la disfruté.
1: Lo estoy mirando en la cámara.
0: No, de verdad, la viví, la disfruté y la disfruté, viví, salí de rumba, ahí sí tuve un momento donde me emborraché varias veces.
1: ¿Cuál fue tu caravana más larga? Así que vos decís, salí un sábado y volví un miércoles, o sea, un martes.
0: No sé si larga, pero tuve un par de caravanas donde tuve una vez que, bueno, por eso te digo, capaz que por eso no tomo, casi
1: claro,
0: prácticamente.
1: Claro.
0: La última que sí, que fue terrible, que llegué, me desperté en la casa, ¿cómo llegué? ¿Por qué? ¿Cómo? ¿Cuándo? ¿Y dónde?
1: Saludos a Yutiel. Si puedes decir un poquito de ese loco que te mira, que
0: vale.
1: Te
0: más,
1: dice Ariel. Che, hemos hablado un montón, te queremos
0: sí.
1: escuchar cantar.
0: Dale.
1: Trajiste las pistas.
0: Hay pistas,
1: te tomaste
0: el trabajo
1: de enviarnos las pistas. Así que decile vos a Lucho con qué
0: bueno,
1: te
0: vamos a hacer esa que dijimos, como para que la gente. Vamos a hacerlo, a ver.

0: se dé cuenta que es en vivo, parece el disco.
1: ¿Ah?
0: ¡Claro!
1: Pam, pam. Ahí está.
0: ¡Pero!
1: Cuenta que está, está bien cortita la pinta.
2: No.
1: ¿Cómo debe ser?
0: Vos sabés que...
1: Hola, ¿cómo andamos? Estamos acá en vivo también, mira.
0: Hola, gente, ¿cómo les va? Acá estamos en la Popu.
1: ¿Cómo estamos? ¿Y por
0: saludos
1: allá?
0: Grande. Allá está el Luchito, mira.
1: Le mando un
0: saludo a Jotiel, que es un genio. Decirle que mando un saludo al Monito, que hoy está de cumple.
1: Monito, feliz cumple, un abrazo grande. Espero que la pases muy lindo. No te emborraches, que fea la resaca.
0: Bueno, gracias. Te quiero agradecer por haber venido a esta hora.
1: Por favor.
0: Yo sé que es una hora medio. Yo sé que vos sos un octámbulo, no te cuesta tanto. Pero, viste, salir de la comodidad de la casa. Sí. Bueno. Salir de la comodidad de la casa. Viste, a esta hora, con frío, decir, che, me llevo
1: frío afuera, ¿eh? Sí, está frío, sí, está frío.
0: ¿Vos cuántos años viviste en Cuba?
1: Hasta los, bueno, 20 años.
0: Hasta los 20. Y, a ver, te lo deben haber preguntado 2 millones de veces, pero sí, haciéndonos un pequeño resumen, ¿cómo viniste a caer a Córdoba?
1: Vine remando. En balsa.
0: ¿Llegó por la caña?
1: Tú sabes que... No.
0: ¿Cómo caíste acá?
1: Por mi papá. Mi papá estaba aquí trabajando en la parte médica y, bueno, vamos a reducirlo todo así. El hijo del dueño de la clínica donde él trabajaba tenía la bomba, era uno de los dueños de la bomba.
0: Ah.
1: Y, bueno, en fin, vamos acortando la historia, ¿no? Y así
0: sí.
1: Se dio, bueno, le mostró mi música, lo que yo hacía en Cuba, y dijo, bueno, lo queremos acá. Chao. Así llegué. Eso... Historia.
0: Che, y salir de allá y toda esa historia, viste que hay como un mito, así que no.
1: No es un mito. No. Fue complicado. Lo que pasa es que ya yo había, estando en Cuba, ya yo hacía música. Y yo trabajaba como músico de una banda, de otras bandas, varias bandas que estuve.
0: En
1: una compañía que se llamaba Ignacio Piñeiro. Esa compañía manejaba todo lo que eran giras, tour. Entonces ya yo había salido de Cuba, había hecho giras por todo lo que es la parte francesa, porque la banda con la que yo estaba había firmado con Air France, creo que era, no me acuerdo que sí, y Martinica, Guadalupe, San Martín, San Francisco, París, etcétera. Ya yo lo había hecho con una gira de salsa.
0: Claro.
1: Entonces
0: claro.
1: Cuando me presenté a pedir los permisos, qué sé yo, como que, ah, este ya salió.
0: Este salió, ya volvió.
1: Ya,
0: va a volver. Y uno dijo, va a volver. Si querés hablamos de esto, si no,
1: dale,
0: no, pero
1: dale.
0: Me parece interesante.
1: No, cuéntame.
0: Era muy el contraste cuando vos ibas a hacer esas giras por Europa y volvías a Cuba, era muy fuerte el contraste, ¿no?
1: Sigue siendo fuerte. De hecho, yo siempre cuento que esto es una cosa un poco triste, pero bueno, la última vez que yo fui a Cuba, de hecho, que hace ya tiempo ya, porque después le hice los papeles a mi mamá, entonces yo empecé a sacar a mi familia, fue distinto. Pero la última vez yo me fui llorando.
0: Claro.
1: Yo me fui llorando, te lo juro, me fui llorando en el avión porque yo decía, imagínate tú que tú te vayas de Córdoba ahora mismo, no sé, te vayas y yo, aparte yo volví a Cuba recién a los 5 años.
0: Claro.
1: De estar aquí en Argentina por los papeles, documentación,
0: sí.
1: Permisos, etcétera. Yo volví a los 5 años y después, bueno, la última vez que yo fui, volví llorando porque claro, para ponerte en contexto, imagínate Córdoba, tu ciudad, tú naciste aquí, este es tu lugar, tú amas tu ciudad, tu gente, tus amigos, tu escuela, donde estudiaste, ¿no? Bueno, y de momento tú llegas aquí y te encuentras este lugar que parece que, no sé, hubo una guerra.
0: Claro.
1: Las calles hechas pedazos, descascarados, sin luz, te encuentras con varios de tus amigos flacos, medio destartalados, que, viste, ahí estamos, hermano, luchándola, tú sabes, viste, y realmente a mí me partió el pecho en dos. Es decir, yo me fui y la sensación que tuve fue de mucha tristeza. Y me acuerdo que dije, si llego a volver a Cuba, no quiero ir a mi casa. De última vengo, me voy a un hotel, me llevo a mi familia, porque no quiero ver esto porque me hace muy mal.
0: Claro,
1: y no
0: claro,
1: puedo cambiar,
0: claro.
1: Y no puedo cambiarlo. No puedo hacer nada. Entonces...
0: O sea,
1: entonces,
0: digamos, no te voy a preguntar tu postura política,
1: no.
0: Pero podés entender,
1: la
0: postura política que tienen los cubanos que están en Miami,
1: mira,
0: que están en lugares más cercanos a Cuba y sí. Que hacen, digamos, este...
1: Mira, mi postura es muy simple, la verdad. Es decir, uno puede creer una cosa, leer un libro, tener una ideología que te duele la cabeza.
0: ¿Vos tuviste
1: ahora,
0: ahí?
1: Eso es una cosa. Y otra cosa es que yo te diga que, no sé, que... Que esta mesa es amarilla. No, esta mesa no es amarilla.
0: Claro.
1: Entonces, la verdad no se puede tapar con un dedo. Es decir, que tú me digas que no hay gente pasando hambre, mentira. Que tú me digas que la gente la está pasando bárbaro, que el cubano está súper feliz, está bárbaro todo. Una alegría bárbaro, que si la educación... No, los hospitales están hechos pedazos. Podríamos hablar de esto por horas.
0: Lo entiendo.
1: Y esa es la realidad.
0: Bueno,
1: que va más allá de la postura política.
0: Me gusta por ahí hablar de cosas que no todo el mundo habla. Yo sé que seguramente vos te hacen nota y no, y hablemos de los giros.
1: Pero es así.
0: Adrián dice: un abrazo grande a Yutiel. Una pregunta para él.
1: Ale.
0: Dice Gonzalo: ¿Qué opinas del cuarteto actual? Se usa la ley del menor esfuerzo y si sale un tema y lo sacan 3-4 bandas al mismo tiempo. Dice Gonzalo, ¿no?
1: Sí. ¿Qué sé yo? Mira, yo opino que al final de la historia, en realidad, el tema está en, por ejemplo, yo acabo de sacar una canción y es mía, es un tema propio. Cuando hay una canción que es un cover, lógicamente no hay una regla que diga, la puedo cantar yo nada más y nadie más. Y cuando son canciones que están buenas y que están, es decir, muchas veces puede suceder que varias bandas saquen la canción en distintas versiones. Yo no creo que esté mal, yo creo que simplemente es una forma de trabajar. Yo creo que sobre todo las bandas de Córdoba, ¿por qué? Porque tienen que sacar música constantemente.
0: Claro.
1: Constantemente. Yo no creo que las bandas de Córdoba sacan música cada 15 días, 10 días, es una locura.
0: Sí. Entonces, sí, el nivel de producción que hay también hace
1: una locura.
0: Que tienes que estar todo el tiempo en la picadora de carne.
1: Claro, sí. ¿Qué sacamos esta semana? Porque es así. Y eso yo creo que influye mucho. Por otro lado, la música se está haciendo distinta en el mundo, para que no se tiren abajo en el cuarteto. En el mundo, la música hoy por hoy es todo más rápido, es todo más a nivel producción. Croqueta.
0: Lo que pasa es que vos antes necesitabas un guitarrista que saque un sonido que vos tenías en mente y ahora vos amplias ese sonido, lo pones en la compu y ya está, no te hace falta el guitarrista. Entonces,
1: es complicado el tema, y sobre todo la música se hace distinto, la música se escucha distinto, se produce distinto, la gente digamos que hoy por hoy ya,
0: y las generaciones nuevas tienen el oído otra cosa
1: distinto, claro. Que no digo que sea mal ni bien, simplemente
0: no, pero si querés llegar a la gente más joven, tenés que hacer las cosas de otra manera.
1: Claro, es simple.
0: Yo tiro un saludo grande acá escuchándote en el trabajo. No.
1: Ay, ay, ay.
0: Cántate algo con Friki, dice. Friki es un payaso que nosotros lo tenemos acá. Siempre se escapa él. Ajá. Porque no lo dejan entrar acá, pero él siempre se escapa.
1: Es el que yo vi allá afuera cuando estaba. Mira.
0: Sí, sí, espero que no te haya hecho pasar un mal momento.
1: No, me lo crucé nomás, pero no sabía que se porta mal.
2: No me importa más, yo quiero contar cuentitos.
0: No, ándate de acá, por favor, ándate.
2: Abuela, un hombre que no es sacerdote, ¿puede bendecir animales? Dice, ¿de dónde sacaste eso? Abuela, escucha a mi mamá que dijo, mi papá agarró un gato y le hizo una bendición. No.
1: Bien.
0: ¿Te das cuenta por qué no lo dejan?
1: No, ya me imagino. Pero bueno, estamos orando. No hay protección al menor hasta ahora, así que está todo bien.
0: ¿Quieres que cantes con Friki? Estás loco. Buenas noches, todo bien, dice. Ponelo Friki y el asado. Qué grande, Yuti.
1: Vamos.
0: Decía Yuti que mande saludos a los pibes del hotel, un conocido hotel alojamiento. Dice, estamos escuchando la popo a full, como todas las noches.
1: Pero, ¿por qué no se puede decir el lugar?
0: ¿Eh?
1: ¿Es problemático?
0: No, es un...
1: Ah, ok.
0: Es una marca, una firma.
1: Los muchachos del hotel donde hacen felicidad a la gente.
0: Te cuento, yo trabajaba a la vuelta de la casa de Yutiel. Dice, no lo leí antes, espero que sea.
1: A ver.
0: Dice, al salir de mi trabajo tenía que pasar por su casa, me encantaba. Dice, hay veces que lo veía y otras no, pero déjame decirte que es un amor de persona, menos mal. Es más, no voy a decir el barrio, pero me tocó atenderlo en un negocio. Dice, un amor de persona, cero drama para hablar, es uno más de nosotros, nada que ver con otros cantantes. Dice, un beso enorme, Carolina. Bueno,
1: Carolina, un besote, muchas gracias. No sé, imagínate tú, si no me menciono el lugar, no me doy cuenta. Me he vivido en tantos lugares. Ya no sé. Me he mudado tantas veces ya en mi vida, mijo.
0: Bueno, siendo la 1:05, sí. ¿Qué tema elegís para interpretarnos, Yutiel? En vivo, por supuesto. Sí. Y
2: la señora le dice al marido,
0: ándate, Friki, ándate, por favor.
2: ¿Puedo cantar con vos?
0: No, no podés. ¿Cómo vas a cantar con Yutiel? ¿Estás loco?
1: ¿Por qué no? A ver, ¿te animas?
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1: Lo más cordobés, bueno, además de que el fernet que me gusta, bueno, pero el asado es argentino, no solo cordobés, es de todo el país. Este, el asado me vuela la cabeza. Me gustan mucho las montañas.
0: Las montañas.
1: Sí, las sierras, me encantan.
0: Bien. Y si Yutiel fuera una mujer, ¿qué mujer sería?
1: ¿En qué sentido?
0: No sé, una mujer que admires, alguien que te, en la que te veas reflejado, que te sientas representado.
1: Ah, ok. Qué sé yo, a ver, no sé, qué mujer sería. No sé, Sole Pastorutti, por decir un nombre.
0: Bien.
1: ¿Por qué no?
0: ¿Por qué?
1: Porque sí, porque creo que es una gran artista, creo que es, me gusta lo que hace, creo que es divertida, la conozco, No sé por qué se me ocurrió.
0: Bien.
1: Por decir un nombre.
0: Para cerrar, por lo menos el ping-pong.
1: A ver.
0: Yutiel, mira,
1: qué ping-pong difícil que me hiciste.
0: Sí, bueno, sí, sí, para fácil tenemos la hermana de Lucho.
1: No.
0: Esta parte no se graba, ¿no?
1: No, yo estoy en vivo.
0: Sí, sí, sí. Mira, qué bonito.
1: Hola, qué lindo todo.
0: Yutiel mira hacia atrás.
1: Vale.
0: Observa su propia línea de tiempo.
1: Uh-huh.
0: Escucha sus temas, sus producciones.
1: Sí.
0: Y dice, como miembro jurado de los premios Grammy, dice, tengo que calificar a Yutiel. ¿Qué nota se pone del 1 al 10?
1: Del 1 al 10. Yo diría, en total, todo, 8.
0: Yutiel se considera un artista 8 puntos.
1: Sí, porque tengo mucho que aprender todavía. Mucho, y mucho por hacer.
0: Gracias por la humildad, hermano. Muchísimas gracias. Sos un grande, y sos un grande, pero que tiene la humildad de los grandes.
1: No, por favor.
0: Así que, bueno, gracias. Muchísima merd para tu presentación, para
1: gracias.
0: Este comienzo de la gira por los 25 años de Yutiel. Sí. Va a ser, le repetimos, en la Sala del Rey. La gente ya sabe, lo puede comprar, sí, las entradas por Eden. Y, bueno, Yutiel, muchísimas gracias por gracias. esta nota. Espero que te haya gustado, que te haya sentido tan bien como nos sentimos nosotros.
1: Muy lindo, muy lindo.
0: Y, bueno, vos elegí con qué tema te despedís.
1: Bueno.
0: Y acá no me hagas medio temi. Acá no me haga una parte.
1: No, podemos presentar el tema nuevo. Ahora sí con la pista. Que está la pista.
0: Ahí está.
1: Dice el nuevo. Te miro y me miras. Nuevo, tan. Sí, podemos hacer eso. Y bueno, ante todo, gracias. Gracias por el espacio,
0: favor.
1: Gracias por la buena onda. Gracias por hacerme pasar tan lindo momento. Segundo, contarle, bueno, la gente ya saben lo del el 10 en la Sala del Rey.
0: Sí.
1: Y el 16 en el Teatro Ituzaingó de Buenos Aires.
0: De Buenos Aires, perfecto.
1: Que también estoy ahí, que también sí, están las entradas.
0: Que también nos están escuchando en Buenos
1: Aires. Sí, muy bonito. Así que, gente, los espero en la Sala del Rey el día 10 y en el Teatro Ituzaingó el 16. Así que, gente, nos vemos y la verdad que gracias. No tengo palabras. Y nos vamos con eso.

0: La cantidad de mensajes de agradecimientos, Gutiérrez, dice, hago Uber, lo otro vuelto lo llevé a Pablito Luna, dice, unos grandes, dice, trabajo en su barrio actual, dice, un poquito más alejado de su domicilio, que me cante un pedacito de la canción, tu amor me hace bien, Gutiérrez, crack, un fuerte abrazo desde Villa Mercedes, San Luis, mira. Buenas noches, amigo, te escucho desde Caleta, Olivia, Santa Cruz, muy bueno el programa, lo sigo hace 24 años, mi favorito siempre, Daniela, porfa, si puede cantar de amor, nadie se muere, podría mandarle saludos a mi gallo de parte de las personas que más lo aman, el último trecho, amor, te esperamos, dice, que recuerdo esas canciones, dice Fernanda, y así montones y montones y montones de mensajes. Soy Romy, saludos a Yutil, que es un amor, siempre a full con vos, te pasás, dice, te pasás. Bueno, chicos, tengo que anunciar los sorteos porque seguimos con el programa, seguimos con el programa. Gracias, Yutil. Así cerramos la nota pulenta del día de hoy. Tengo el asado para regalarte, mándame ya la palabra parrilla, nombre completo, últimas tres del documento, al mensajero de la Popu o al WhatsApp de la Popu. 351-519-9915. Tengo también dos pares de entradas para el teatro para los chicos de mi edad este viernes a las 11 de la noche en el Eleton Resort de Villa Carlos Paz. Los chicos de mi edad, mándame ya mismo la palabra clave teatro, nombre completo, últimas tres del documento. Y tengo un par de entradas para el cine que vencen hoy, chicos. Solamente el que lo pueda retirar hoy y usarlo hoy. Anótense, mándame la palabra cine, nombre completo, últimas tres del documento al 351-519-9915. Pausa y enseguida venimos.
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0: los muchachos de la conga, loco, gracias por la invitación.
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0: Rita. No, friki, no te aproveches. Ya me arruinaste una canción de Yutiel, ahora querés venir a meterte. No, ya estamos. Una y media, chicos. Se nos voló el programa. La dupla más pulenta, nuevamente Friki y Ricardo Mario Alberto juntos en Limados. Un domingo para disfrutar, reír y gozar con el humor de la Curvalación, el show de la pasión, el diccionario cordobés y todo el humor zafado, incorrecto y chabacano del payaso Friki. 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Y escucha, el domingo 30, por ejemplo, vas a poder pedir una pizza y una cerveza de litro a 20,000 pesos.
1: 50,000 pesos te iban a dar.
0: No, ni siquiera. Yendo dos personas, con 40,000 pesos los dos, ven el show y comen algo. Y se toman una cervecita.
2: Está bien.
0: Pero claro, hace tu reserva, anota, es por WhatsApp, ¿eh? 3516-544-777. 3516-544-777. La dupla más pulenta. Cuando dos amigos van por la calle y uno le dice al otro: no, mi mujer y mi amante vienen charlando juntas para acá. Y un amigo lo mira con cara de sorprendido y dice: vi, yo iba a decir lo mismo. Ocurrió en una cancha de la Curvalación. Dice: Gallego, tenés la frente llena de sangre, ¿qué pasó? No sé, el director técnico me dijo: ve y cabecea el segundo palo.
3: Córrete, yo voy a contar uno.
0: No, vos no.
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0: ¿Por qué?
3: Para perro de aeropuerto, porque cuando ve un bulto mueve la cola.
0: No. El asado, mándame la palabra parrilla, nombre completo, últimas tres del documento, al mensajero de la Popu y al WhatsApp de la Popu, 351 519 90.

0: Avenida Revolución de Mayo 1294, Barrio Cristo al Sur. ¿Cómo estás, Pulenta? Genial el programa como siempre, hermano. Dice, hermano de otra madre, ponete poco a poco del Manda Más. Saludos para Maxi Brother del fondo de Fragueiro. Impresionante la cantidad de mensajes, chicos, ¿eh? Impresionante, todavía me siguen llegando. Saludos para Yutiel. Mensajes para Yutiel. Buenos deseos para Yutiel. Recién llego del trabajo, te sigo escuchando, Pulenta, dice Lucas. Tengo dos pares de entrada para el teatro. Para los chicos de mi edad, dos pares de entradas. Mándame la palabra teatro. Teatro, nombre completo, últimas tres del documento. Participo para festejar el cumpleaños al viejo, dice Jimena Miranda. Participo Sergio Dehesa, Lucas Maidana, María Díaz, Fernanda Garro, y así un montón. No escuché la palabra clave para el asado. Parrilla. Mándame la palabra parrilla. Nombre completo. Últimas tres del documento.
1: Pues es que venía por acá, iba pasando por el Parque Sarmiento y escucho de un auto que decía: Juan Carlos, sácate los anteojos que me lastiman las piernas.
0: No, ándate de acá. Ándate. No. Chao.
1: Chao.
0: Si quieren que Friki cuente un cuentito, manden la palabra payasito. Si entran 300 mensajes, lo dejo.

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6: Chance para que Friki cuente un cuentito, manda la palabra payasito al 351-519-9915. Voy a aprovechar a hacer todo lo que normalmente hacemos en varios tramos del programa. Voy a alargar la tercera palabra clave para el asado. Mándame la palabra asadito, asadito. Nombre completo, últimas tres del documento al 351-519-9915. Estamos regalando un asado para seis personas. Asadito, nombre completo, últimas tres del documento. Para las entradas del teatro, para este viernes, los chicos de mi edad en el Eleton Resort, mándame la palabra los chicos, y para las entradas del cine, les recuerdo que tengo un par de entradas para el cine, pero son válidas por hoy nada más. Solamente los que puedan retirarlas hoy y usarlas hoy. Mándenme la palabra Dino, es para los cines, Dino, de Ruta 20, Dino de Alto Bay. Sí, Paul, sí, sí, sí.
3: Dale, cu...
6: No.
3: Ponelo desubicado.
6: Está bueno, dale, ponelo.
0: El desubicado.
6: Lo voy a presentar yo, está Paul Guzmán haciendo...

soy el general Pico La Pampa, los escucho todas las noches, hermoso programa. Etel. Adrián, querido, buenas noches, espero que estés bien, mortal, el programa Pásate Algo de Luli, un tema viejo del recuerdo, te mando un gran abrazo, dice Paul Cotts. Me faltó una, dice, la palabra clave. Quiero el asado, por favor, de paso participa por las entraditas para el cine. Mi nombre es Cecilia Cejas. ¿Qué más, chicos? Muy bueno el programa, qué linda la nota. Hagan una todas las semanas. No sé si una todas las semanas, pero vamos a hacer más seguido la nota pulenta. Veo que ha gustado mucho. Y bueno, la verdad estamos muy felices, che. Estamos muy felices que a ustedes les haya gustado. Saludo para el chispa de la 30 de Fraguero, de parte de Maxi Brother. ¿Qué más? Che, un montonazo de mensajes entre medio de todos los del sorteo y todo. Luchito, haceme una gauchada, Luchito, haceme una gauchada.

0: chicos de Cruz del Eje, Coco, la Sindor, Piri, Gordo, Juan y para el 777.
1: Bueno, y lo mandamos, gracias.
0: Ahí va, despacito, despacito, no pongas muy fuerte la música.

Buenas noches, Adrián, soy Sasha. Le quiero mandar un saludo a mi novio que está preso. Quiero que sepa que lo amo con mi vida, que pase lo que pase, vamos a estar juntos, él y yo contra el mundo, como lo hicimos desde que nos conocemos.

25 mensajes de friki. 25 le faltan. Que manden la palabra payasito y llega a los 350 para que le dejen encontrar un cuento. 25. Si vos no mandaste todavía la palabra payasito, estás a tiempo. Y querés ganarte el asado, manda la palabra asado, que fue la primera palabra clave. Asado, asado, nombre completo, últimas tres del documento. Tengo asado para 6 personas. Para el cine, atención que las entradas son válidas para hoy nada más, ¿eh? Cecilia Cejas, 520, la tenés que venir a retirar hoy. Cecilia Cejas, la retirás hoy, la usas hoy, si no, no sirve más, vence hoy.

¿A qué hora las busco? Dice Ceci. Felicitaciones, Ceci. Desde las 9 de la mañana ya podés pasar por acá, por Alvear 139. Venís acá a la mesa de entradas de la radio. Estas son tus entraditas. Sí, tienen vencimiento el día de hoy, el día 19. O sea, lo podés usar hasta la noche de hoy.

0: el teatro para este viernes. Soledad Nieto, 172. Olga Rodríguez, 412. Soledad Nieto, 172. Olga Rodríguez, 412. Tienen que ir directamente el viernes por el Eleton Resort en Villa Carlos Paz, el hotel que está al lado de Keops, de la discoteca. Ahí al lado, todo el mismo predio. Van al Eleton Resort. Dicen, yo gané las entradas de la Popu, te indican dónde está el teatro y a disfrutar de los chicos de mi edad.
1: ¡Qué maravilla, qué maravilla!
0: 10:30 de la noche tienen que estar ahí el próximo viernes. Me queda el asado nomás, chicos.
2: Y el cuentito.
0: Vamos a ver si llega. No, si llega.
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0: Te salvo a la gente, vamos, friki, ¿eh?
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2: ¡Qué guanaco este friki!

0: qué lindo que la gente tenga emprendimiento, ¿no? Le dice la señora al marido, che, dice, con este emprendimiento nuevo que tenemos, dice, ¿qué nombre le podemos poner? Dice el marido, no sé, dice, ponele el nombre de algo que te guste mucho. Y le puso, heladería La Por...
1: ¡No, no, no, no!
0: Policía, iba a decir, porque a ella le gustaba mucho ver pasar los patrulleros.
1: Bueno, sí, yo me anticipé. Perdón, friki, sí, pensé que iba a decir otra cosa.
0: ¿Qué creíste que iba a decir?
1: Ya está, sí, sí, déjalo ahí.
0: Estaban dos amigos, le dice uno al otro, uy, mira la hora que es. Dice, ¿qué te parece si vamos a buscar un par de chicas, dice, para cosas, para hacer cositas? Dice, hey, está mi vieja arriba. Bájala vos. No, bájala vos, que tenés más confianza.
1: ¡No, no, no, no!
2: Es lamentable.
1: No, sí, sí, sí, chao, chao, friki, no, no. Nos vamos, nos fuimos, nos despedimos. Hicimos este programa en la noche de hoy en Controles y Descontroles. El señor Luciano Luchito Alegre. Quien les habla, Adrián Gómez, se despide hasta mañana en otra emisión de La Noche Más Pulenta. Hoy hemos tenido de todo un poquito de humor, un poquito de chiste, un poquito de frico, un poquito de Ricardo Mario Alberto, un poquito de música y un invitado especial. Hoy La Nota Más Pulenta junto con Yutiel. La verdad, estoy muy contento de la nota que hicimos. Vamos a seguir haciendo notas pulentas en vivo. Me gusta, creo que a ustedes también. Así que, gracias. Nos despedimos. Ganador del asado. César Renato Jafar, 194. César Renato Jafar, 194. Tenés que retirar tu asadito en Carnicería Don Feliciano, Avenida Revolución de Mayo, 1294. Vas con tu DNI en mano y te entregan el asadito. No, la cajera no, la cajera te va a recibir, te va a decir mucho gusto y todas esas cosas. Nos vamos. Será hasta mañana. ¡Chao!

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1: Uriel Lozano, cantemos esta canción, amigos.

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1: ¡Que reviente! Más de lo nuevo de Luli en la noche de su regreso, en la noche de los...

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0: 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Y veo a los
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0: público. Un aplauso fuerte a Trulala. Muchísimas gracias.
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0: Estamos en abril. 5 de la mañana, 15 minutos en la República Argentina. Queridos amigos, hacemos un repaso de títulos a esta hora. Lo más importante para arrancar la jornada. Antes pasaba la música de La Barra, Noche de Copas, de Bar en Bar, y la música de Ulises Bueno, Dígale. ¿Cómo anda, amigo Peto? ¿Todo bien, Peto? Y el amigo Marcos, a ver si está bien puesto el nombre, che, ya te digo. Ahí está, para Peto y Marco, que andan parando la bronca, dice. Bueno, vamos allá nomás. Detuvieron en Bolivia a Fernando Cerimedo, dueño de La Derecha Diario y ex asesor de Milei, acusado de atacar a tiros a su pareja en un hotel de Santa Cruz de la Sierra. El consultor político trabajó en la campaña presidencial del Libertario y asesora a dirigentes de derecha en Brasil, Honduras, Chile y Bolivia. Recordá que si sos víctima o sabés de casos de violencia de género, comunícate gratis al 144. El gobierno sostuvo que el superávit en julio por un fuerte recorte de gastos y a pesar de los pagos de deuda. Paralelamente, la inflación mayorista marcó 0,8% en julio y anotó el nivel más bajo en 14 meses. El gobierno prometió aumentar los subsidios de energía a los gobernadores del norte y el acuerdo alcanzaría 10 provincias del NOA y NEA, entre ellas Catamarca, Salta, Chaco y Corrientes. Los subsidios para electricidad aumentarían de 300 a 500 kilovatios, dependiendo de la zona, y a cambio los gobernadores apoyarán el recorte de subsidios por la zona fría. Detuvieron a una funcionaria bonaerense por el lavado de 27.000 millones de pesos usando datos biométricos de expresos y vinculan el caso con Sur Finanzas. Está acusada de armar billeteras digitales con datos de personas vulnerables para blanquear plata que vendría del juego clandestino. Tras los reclamos, el gobierno anunciará un aumento para las Fuerzas Armadas y de Seguridad. En tanto, el porcentaje se confirmaría en los próximos días. Nación evalúa decretar asueto durante la visita del Papa a la Argentina. La posibilidad fue analizada en el marco de la primera reunión que mantuvo Karina Milei con la cúpula del Episcopado para organizar la agenda de la visita del sumo pontífice al país. Se complica la situación de Claudio Barrelier, el principal acusado del femicidio de Agostina Vega, luego de que el fiscal agravara la imputación que pesaba sobre él en el caso de la primera víctima. Garzón amplió la carátula de abuso sexual con acceso carnal en grado de tentativa en concurso real con privación ilegal de la libertad calificada. Un nene llevó 71 envoltorios de cocaína al jardín. Las maestras se lo sacaron, pero la madre les exigió que le devuelvan la droga. El hecho sucedió en un jardín de la ciudad de Córdoba, donde las docentes dieron aviso a la policía y la mujer quedó detenida. Títulos para comentar a esta hora. Información de servicio como cada mañana. Atención, jubilados y pensionados que no superan el haber mínimo. Hoy están cobrando documentos terminados en 6. Asignación familiar por hijo, universal por hijo y asignación por embarazo. Hoy están cobrando documentos terminados en 6. EPEC informa. No habrá corte de luz en la ciudad de Córdoba capital por mantenimiento o mejoras. Policía de la provincia también informa. En la mayoría de las rutas, circulación normal. Lo que tenés que saber antes de salir de casa.
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0: de la mañana, 22 minutos en la República Argentina. Vamos, vamos, vamos, vamos, pero antes de ir a la PP.
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0: Ahí está, ahí está, ahora sí cumplimos, por favor, querido. Cinco de la mañana, 22 minutos, vamos con la PP de cada mañana, saludando a todo el país que se va comunicando a través del mensajero, a través del WhatsApp y el canal y el chat de YouTube. ¿Cómo es el WhatsApp? Te lo repito, 351-519-9915, 351-519-9915, nuestro WhatsApp para comunicarse, o el chat en vivo de YouTube, como se comunica acá el amigo Mauri. Buen día, Ulises, saludos de Oliva, estamos trabajando en la panadería Leo Dar, saludos a los compañeros Hugo, Miguel, Montiel. Soy Mauri, aguante la Popu. Antonella, como siempre, es de Madrid, conectada. Está Nilda Cáceres, está Moni. Buen día para todos y todas. Desde Río Tercero, la Marcelita Hernández, el amigo Enzo Bringa. Fresquita la mañana, mandó un saludo a mi hermano Gustavo Juárez, el guardia de Natural Gas en el Quebrachal. ¿Este es el Penquita? Porque mira que se ha cambiado el nombre, me parece, ¿o qué? ¿Qué pasó acá? ¿Qué pasó, mijo? La Teresa, buen día, que tengas lindo miércoles, bendiciones para todos. Soy Mari de Coronel Olmedo, quisiera escuchar al Chaqueño. Buen día, Uri, sos un capo. Te sigo todas las mañanas del Club de Empleados Lácteos de Villa María. Para mañana, ¿podría ser un tema del Chaqueño? Cuando llora mi guitarra, gracias, de parte de Gonzalo. Bueno, Gonzalo, voy tomando nota. Señoras, señores, 5 de la mañana, 24 minutos. Vamos con la PP, querido. ¡Adelante! Y nos vamos, Chaco, adentro. ¡Que suenen los violines!
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0: ¡Vamos, que es miércoles!

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0: día sale más linda la

0: última, muchachos.
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0: Vamos, que cerramos la PP por hoy.
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0: Los chicos de Alma Chaqueña de Chaco adentro.

0: primer matecito y arriba la popu.
1: 5 de la mañana, 31 minutos en la República Argentina. Vamos con nuestro despertador de cada mañana.

Buen día, Córdoba, buen día, país. En la ciudad de Córdoba, en estos momentos, 4 grados 2 décimas de temperatura, 74 el porcentaje de la humedad. Viento del oeste a 4 kilómetros por hora. Para hoy esperamos una máxima de 17 grados, con un día parcialmente nublado. Hacemos un repaso de temperaturas. Antes el extendido, para mañana jueves máxima 22, mínima de 8, para el día viernes máxima 18, mínima 8, sábado y domingo máximas de 16 grados, mínima de 8. Ahora sí, repaso de temperaturas en el país. En San Salvador de Jujuy, 9 grados 8 décimas a esta hora. Esperan 15 grados de máxima y chaparrones durante casi toda la jornada. En la provincia de Salta, 8 grados 4 décimas. Esperan 15 grados de máxima. También chaparrones durante casi toda la jornada. En Santiago del Estero, 8 grados 4 décimas. Sensación térmica de 7 grados 8 décimas de temperatura. Esperan 15 grados de máxima y un día completamente nublado. En San Juan, 3 grados 9 décimas, sensación térmica de 2 grados, esperan 20 grados de máxima, con un día algo nublado. En Santa Fe, 9 grados 5 décimas, sensación térmica de 7 grados 9 décimas, esperan una máxima de 16 grados y neblina y nublado durante casi toda la jornada. En Río Gallegos, 2 grados 4 décimas a esta hora, sensación térmica de 2 grados 2 décimas bajo cero, esperan 5 grados de máxima con un día algo nublado. Repaso de temperaturas en el país, señoras y señores, buen día para todos. Bienvenidos, que sea un gran miércoles, che. Ya estamos terminando casi este mes. En este miércoles 19 de agosto, que es el otro día veía un video de TikTok que decía, el miércoles es un viernes chiquitito, el jueves el viernes chico y el viernes ya con toda la alegría. Desde hoy empezando a tomar impulso para el fin de semana, que sea un gran...

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0: 5 de la mañana, 44 minutos en la República Argentina. Queridos amigos, arriba la popu hasta las 6 de la mañana.
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0: En la panadería Josefa de Marqués, presentes Paola y Paulo. ¿Te puedo pedir un tema viejo del Tolo de Amato? Un beso de parte de Cime. Hoy tengo preparada el cuartemazo de este miércoles. Lo tengo ya preparado. Desde Sumampa, Santiago del Estero, está José Luis. Soy Andrés el Pirata, arrancando las jornadas de recolección y barrido en Río Tercero. Un abrazo. Hola Uli, como todas las mañanas de Rafaela, escuchando la popu. Decirle al Presto que deje de parar la bronca y se anote por el fulbito del jueves. Un saludo de parte del Charlie. Desde Jujuy, soy Facundo, un abrazo, Uli, buen día. Este es el amigo, el profesor Héctor, desde La Rioja, buen día. Buen día, Ulises, ¿cómo estás? Saluditos para todos, Leandro de Monte Maíz, Martín de Canals. Pasá Toro Mañero en Lázaro, acá estamos haciendo fiaca para salir del consorcio caminero. Saludos para Pepe, Lucas, Emiliano, Axel y Marcelo, que estamos terminando el último ordeñe de la mañana. Tambo, La Flora, Casbas, provincia de Buenos Aires. Pasanos un tema de Lázaro, caballero. Volviendo a la radio, Uri, seguís así, nos alegrás las madrugadas. Saludos para mis nietos. Mile, Pancho, Bauti, Gael, Micas, Leonel, Parcho, Abuelos, Karen. Buen día, te escucho todas las mañanas. Pero nunca me pasan el saludo, soy de la cumbre. Bueno, me voy a dejarme el nombre. Quería decir un hermoso día para mis hijos, besos. Dice Elena, saludos para desde Chuña, Monchito y Liliana, un tema elección. Bueno, ¿cuántos mensajes para los guardias de Bacal del Hospital de Niños? Aguante Belgrano. Javier de Hernando, me despierto con vos, listo para salir a trabajar. Bendiciones para todos, saludos. A través del mensajero, el WhatsApp y el chat en vivo de YouTube, en Córdoba y el país. Buen día para todos. Mirá, Martín, desde La Pampa, para mis compas, un saludo que no dan más del sueño. Nicolás, que nos decía buen día. El Chano, de la ponderosa zona rural de tránsito. Buen día, Uli, equipo. Gracias a toda la gente, ¿eh? Somos muchos. 3515199915 en Córdoba y el país. Y el mundo.

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2: Ulises, maestro, acordate de pasar mañana un tema cualquiera del Cantor Enamorado. Yo aquí terminando la jornada en la zona de Devoto, un abrazo. Está Silvana, me alegrás muchísimo todas las mañanas, un abrazo muy grande. El amigo Elvio, te escucho mientras tomo unos mates, qué lindo. Barriendo las calles de Cosquín, solo como San Paolo enojado en el colectivo. Vamos, la T, soy el Oscar. Soy Armando, acá estoy escuchando un tema mientras tomo unos mates. Bueno, muchos mensajes en Córdoba y el país. Ha llegado el momento del cuartemazo de esta mañana y estaba chequeando a ver a dónde fue grabado este disco. Ay, ¿a dónde ha sido grabado este disco? Lo tenía agendado, pero se me perdió. Bueno, fue el primer disco, fue grabado en vivo, es la música de track 1, Yo Traigo Tu Canto, y es el cuartemazo de esta mañana.

0: 3 minutos para las 6 de la mañana. Buen día.
1: Hola, Ulises. Buen día, buen día.
0: Buen día.
1: Te hablo de Río Grande, Tierra del Fuego.
0: Río Grande.
1: Retidero.
0: ¡Qué lindo!
1: Estoy dejando a la gente de la fábrica, del BGH. Yo, mi compañía, todas las mañanas. Te mando un abrazo, que tenga un hermoso día. Dios te bendiga, hermano.
0: Gracias, Miguel Ángel Tisera. Igualmente para vos, querido. ¡Qué alegría!
2: Hola, Uli. ¿Cómo estás? Buen día.
0: Buen día.
2: Acá Gabriel, camionero de San Luis. Estamos volviendo de Sao Paulo, Brasil, rodeando para Buenos Aires.
0: Ah, mira.
2: La frontera acá de Uruguayana. Día nubladito, con llovizna, pero lindo, linda temperatura. Bueno, les mando un saludo grande a todos mis colegas y te quería pedir algún temita de La Mona. Gracias.
0: Bueno, Gabriel, querido, un abrazo muy grande.
3: Saludos para mí. Ulises,
0: hola.
3: Te saluda Coronados de Gloria. Saludos para Leandro de Montemaíz.
0: Un abrazo.
4: Buen día, Ulises, ¿cómo va, campeón?
0: Buen día.
4: Bueno, soy Marcelo aquí de España, Granada.
0: Marcelo.
4: A ver si me podías pasar un temita de lo del Suquía.
0: Ah, bien.
4: Para llevar bien la mañana aquí que estamos trabajando en la obra.
0: Bueno, Marcelo.
4: Un abrazo grande, muy buena la radio, campeón.
0: Te mando
4: un abrazo.
0: Un abrazo, Marcelo. Escuchando mientras voy viajando a Córdoba, un abrazo grande, siempre con la popo espectacular, la música, el Richie de Villa del Rosario, que todavía no ha pagado el lechón que ha prometido. Nos vamos, chicos, nos vamos. Muchos mensajes sin leer, pido mil disculpas. Acá me dicen a través del chat en vivo YouTube si puedo reiterar cómo es el número de WhatsApp. 351-519-9915. Nicolás Becerra, que lo pedías por YouTube. 351-519-9915. Para que te comuniques con todos los programas. Escuchado antes de Cura Brochero, hermoso programa. Alejandra, besos, besos, un abrazo. Para todos, queridos, será hasta mañana, si Dios quiere, nuevamente a las 5 de la mañana, con para el amigo Gustavo, que está. Buen día, ¿cómo anda? Y me dice, acá bien, bien andamos. Chau, chau, llega el turco. Vamos viendo, queda mucho más y mejor en la gran cadena popular. ¡Hasta mañana! Quien les habla, mi nombre es Ulises Llanos. Hasta aquí, arriba la popo.

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6 de la mañana, 4 minutos en toda la República Argentina. Llegamos al miércoles, mitad de semana, 19 de agosto. A esta hora, fría la mañana en Córdoba, 6 grados la temperatura, 73 el porcentaje de la humedad. Vamos hoy a una máxima de 20.

0: saludo cordial, abrazo gigante para toda la gente que escucha, que nos hace el aguante. Gracias por estar ahí, por acompañarnos cada día, cada mañana en esta historia, en este viaje que recorremos juntos hasta las 8 de la mañana. Simple, fácil, ya sabes, a través del mensajero de la radio, a través del WhatsApp, a través del YouTube, podés hacer todo, pero todo lo que quieras. Podés mandar mensaje de voz, mensaje escrito, saludo, opinión, pregunta, hermano, todo lo que quieras. Acá estamos, nos leemos, nos escuchamos, nos acompañamos, hacemos este ida y vuelta.
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Así estamos arrancando 6:03 en este miércoles. Buen día para todo el mundo. Gracias por estar ahí. Bienvenidos los que se van sumando. Gracias por los mensajes. Vamos a presentar a la gran compañía que tenemos, como siempre, ustedes, el gran equipo de la Popu de Vamos Viendo, y a los que están acá en el estudio mayor de Cadena Popular. Buen día para todo el mundo. Dale, mamón. Dale con los tequis, dale.

estamos arrancando como siempre con nuestro folclore, con nuestra música de la mano de DJ Mamonde. Estamos empezando con los Tequis y una triste noticia porque murió José Luis Pucho Ponce, histórico bajista de los Tequis. Triste noticia confirmada por la banda a través de sus redes sociales oficiales. Ayer ya teníamos el dato a la mañana, Orlando Morales nos estaba contando del grave estado en el que se encontraba, internado en el Instituto Modelo de Cardiología, en el cardiológico, y bueno, finalmente falleció Pucho Ponce. Un amigo, un hermano, un compita de la música y de la vida, así lo definieron desde el grupo Los Tequis. Fuerte presencia, con un gran corazón, era, bueno, el bajista de Los Tequis, había nacido en Villanueva, acá en la provincia de Córdoba, se incorporó a Los Tequis en 1995, y ayer finalmente falleció José Luis Pucho Ponce, histórico bajista de Los Tequis.

0: gran equipo. María Rosa Beltramo, buen día, buen miércoles, ya estamos a mitad de semana. María, ¿cómo andás?
1: Muy buen día, muy bien, sí, me dio como una alegría especial cuando advertí que era ya miércoles.
0: Sí, ¿no?
1: Estaba con el chip, me parecía que recién estábamos transitando el martes, pero no.
0: ¿Cómo? ¿Qué pasa, Mamondes? Ah, que va a trabajar 4 días. Bueno, pero ella es pasante. Trabaja martes, miércoles, jueves y viernes. Claro. ¿Qué va a hacer?
1: Así es.
0: Si fue feriado el lunes, vos no podés hacer
1: nada.
0: ¿Están
1: jugando de nuevo el jefe de personal ustedes? Me encantan.
0: Hola, Adrián Simeone. ¿Cómo estás? Buen día.
2: Hola, Turquía. Hola, María Rosa, Mamontes. ¿Cómo le va a todos los audiencias, a los audiencias?
0: Muy bien, loco. Muy bien. ¿Qué onda? Loco. ¿Todo tranquilo?
2: ¿Eh?
0: ¿Sí? ¿Todo tranquilo?
2: Sí,
0: ¿todo bien?
2: Muy sí, bien, tranquilo.
0: Bueno, me alegro.
2: Ya encarando el fin de semana. Tengo la sensación de que hoy es jueves.
0: Encarando el fin de semana.
2: Sí. Claro. Ya estamos.
0: Claro que ha sido como una semana larga porque el lunes fue feriado, pero trabajamos.
2: Sí, hay una longitud muy variable de las semanas en los últimos... Ajá. Los últimos 2 meses, mes y medio te diría.
0: Bueno, así que ya estás planeando.
2: No sé qué está haciendo el intendente de Córdoba, pero cómo hace, pero está fuera de control. Viste que no hay onda verde en los semáforos, hablábamos los otros días.
0: No, pero ya volvió en la Colón, ya volvió en la onda.
2: Sí, sí. Y vos sabés que arreglaron también los semáforos de la Chacabuco.
0: Se ve que están escuchando.
2: Milagro, se ve que se podía.
0: Vamos, todavía.
2: Se ve que se podía porque ahí que estaban muy mal puestos los de la Chacabuco cruzando Uruguay San Juan, ahora están coordinados.
0: Aguante.
2: Ahora falta que me coordine la semana en el interior para que duren más o menos lo mismo.
0: Aguante la onda verde.
2: Una muy larga, otra muy corta.
0: 6:17, dale.

buen día para vos y el equipo. Te comento que el jueves de la semana pasada me gané las milanesas. Quería saber cómo tengo que hacer para retirarlas. Quiero comer milanesas, Turco. Léeme, por favor, abrazo grande. Dice Mariano, no fue el jueves, habrá sido el martes, Mariano. Y si te las ganaste, vas a La Perla con nombre, apellido, tu documento. Ahí en La Perla tienen anotado los ganadores, es simple. Turco, ¿cómo andás? Soy Julián de Ushuaia. Te escucho todas las mañanas, a pesar que a veces me duermo porque tengo... porque estoy muy cansado, porque no había agitado. Pero bueno, yo les hago la gamba. Los escucho todos los días de lunes a viernes de 6 a 8. Gracias, Julián Torres. Julián Torres desde Ushuaia, en Tierra del Fuego, en la provincia de Tierra del Fuego.

0: Che, vamos con Mauricio Cocolo, bienvenido, Mauricio, ¿cómo andas? ¿Todo bien?
1: ¿Qué tal, Turco? ¿Cómo estás? Buenos días, un abrazo grande para todos. Muy bien, espectacular. Hola. ¿Cómo le va, señora? Buen día, ya recuperadísimo. Juega Belgrano hoy, 19:15, en Villa Mercedes contra Racing. De hecho, debe haber muchos hinchas de Belgrano saliendo o por salir rumbo a la provincia de San Luis, partido de octavo de final de Copa Argentina. En un rato contamos detalles de qué pondrá el ruso Zielinski. Seguro vuelve el Ubita Fernández. Hay que ver si juega, perdón, el Ubita no, seguro vuelve el chino, el Arrayán. Hay que ver si juega Ubita o Pacerini. Esa sería la única duda en el ataque. El resto está más o menos resuelto ya con Sánchez y Morales recuperados. Sampaoli sigue. Sampaoli
0: sigue.
1: ¿Seguirá? Es la pregunta. Sigue. Hoy, a esta hora, miércoles 19 de agosto, 6:20, sigue. Pero ayer, charlas, reuniones. Hay dos versiones. Tres, diría. Una que le dan hasta central y se terminó. Otra que lo van a dejar y si revierte, sigue. Si no, se va. Eso incluye el partido siguiente, etcétera. Y la tercera es que incluso hoy puede haber novedades. Por lo tanto, vamos a tener que esperar un poco.
0: Bueno, o sea que no se sabe nada.
1: No. Lo único que podría asegurar con certeza que tenemos el dato cierto es que no renunció. Eso es lo único cierto, digamos. El resto es rumor, versión, puede, podría, a lo mejor, hay que ver, vamos a esperar, pero no renunció. El técnico quiere seguir. Si se va es porque lo van. Y ahí es donde están las dudas. Algunos dicen que el presidente no está tan convencido de que siga y otros dicen que le darían los partidos que vienen porque Talleres va a jugar mucho de local, mucho en Córdoba. Entonces ven que puede llegar a revertir.
2: Sí, yo no sé cómo la ven, pero para revertir tenés que... No depende si jugás de local o de visitante, si Talleres ha perdido más de local que de visitante. Para revertir tenés que cambiar el chip, que cambiar
1: sí,
2: la actitud.
1: Sí, de local lleva tres derrotas seguidas.
2: Claro.
1: Dos con Sampaoli. Se habrá quedado con la imagen de la reacción del último rato el otro día en Mendoza. No,
2: la reacción
1: no sé.
2: Del último rato.
1: Estoy yo suponiendo.
2: Sí, María, vos decís que sí.
3: Que los últimos 5 minutos estuvieron a punto de ponerse 3-2.
1: Y si se ponían 3-2, no sé qué pasaba.
3: Si se ponía 3-2, claro.
1: Pero bueno.
3: Sí.
1: Bueno. Es, por ahora, una novela en capítulos y hay que esperar.
0: Bueno, ahí está, la novela de Sampaoli, no sabemos si sigue, si no sigue, qué pasa, veremos, los hinchas de Talleres me parece que están expectantes, la mayoría quiere que se vaya, 6:22 en la mañana, dale hermano.

0: versión del Toro Quevedo del tema de Julio Iglesias, 6:23.
1: Hola, buen día. Quiero saber si este WhatsApp pertenece a la Popo, a todos los programas, o sí, solamente el del Ulises Llano.
0: ¡No!
1: Anita de Villa del Prado.
0: Hola, Anita, Córdoba. De Villa del Prado. Sí, sí, Anita de Villa del Prado, sí, repetí. Este es el WhatsApp de toda la Popo. Anita, repetí el teléfono, María, ¿cuál es?
2: 351-519-9915.
0: Ahí está, este es el WhatsApp de toda la Popu, Anita de Villa del Prado. Y para todos los oyentes que se quieren comunicar, que quieran mandar mensaje, mensaje escrito, mensaje de voz, concurso. A propósito de concurso, ya anuncio el concurso que tenemos. Pero antes nos vamos a accidente en Barrio General Paz. ¿Qué está pasando? Primero y mejor, el móvil con Agustina Airut. Agustina, buen día.
3: Buen día, Turco. Buen día para todos. Así es, lamentablemente tenemos otra madrugada accidentada en Córdoba. En este caso estamos en la intersección de las calles Lima y Güemes, en Barrio General Paz. Un auto dado vuelta. Tuvimos la posibilidad de hablar con el conductor, que manifiesta que se quedó dormido. Aparentemente venía a gran velocidad por cómo quedó el auto. Podrán ver las imágenes que les mandé por WhatsApp. Pero lo otro que me llamó mucho la atención fue que él venía transitando por calle Lima, se queda dormido, impacta con un auto estacionado y es ahí cuando se le da vuelta el auto. Pero lo otro que provoca este accidente es que el primer auto chocado por el impacto por la magnitud del impacto, choca en cadena a los 5 autos que estaban estacionados adelante.
0: Uy, acá estoy viendo, o sea, todos los autos que estaban estacionados ahí.
3: Claro. Tremendo, sí, él choca el auto de la punta y ese auto, por el impacto, choca, hace que choquen los 5 autos que están adelante, así que quedaron todos pegados. Obviamente que los dos más afectados son los primeros dos de la línea, pero tremendo. Venía solo, me comentó que venía de, no quiere salir al aire, pero me comentó que venía de dejar dos amigos acá en el barrio, estaba muy cansado y se quedó dormido en la esquina más o menos, aproximadamente de Lima y Güemes. Lima y La Madrid, perdón. A esta hora está cortada la circulación en la calle Lima entre La Madrid y Güemes, así que precaución para los que transiten por la zona.
0: Ahí está la información de servicio y el choque en cadena, un automóvil que impactó contra vehículos estacionados ahí en Barrio General Paz, choque en cadena, 4 autos estacionados y el vehículo que produjo el impacto dado vuelta y la calle cortada ahí en Barrio General Paz. Gracias, Agustín Airut. Volvés cuando quieras la información. Primero mejor. Por eso decimos, esta es una radio, este es un programa distinto. Para empezar la mañana de otra manera. Informados, no amargados.
4: Y vamos viendo noticia de último momento.

0: través del mensajero. Tengo premios, tenemos premios para anunciar ya en un minuto nada más. Escribe Alejandro Cabanillas desde Suiza. Hola, Turco, ¿cómo estás, papá? Acá comiendo algo con mi amigo y compañero de trabajo italiano de Sicilia. Escuchando la popu, papá. Entiende el español perfecto, pero no el cordobés. Un abrazo grande para vos, Ali, para vos, Tano, de Sicilia, que entiende, o sea que está escuchando la popu también, el italiano. Abrazo, chicos, gracias.
1: Nosotros mismos tampoco entendemos lo que decimos acá, digamos todo.
0: Es así, la verdad es eso. Mauricio, me dice Manuel Vidal, ¿qué dice?
2: ¿Qué dice Manuel?
0: Mauricio, la noticia de que sigue Sampaoli, loco, me arruinó la mañana. Es miércoles, alegrame, por favor,
2: por ahora. Puede cambiar a la tarde, Manuel,
1: Tenemos que sumarlo al pronóstico. Claro, un pronóstico para Talleres, así como el clima, la temperatura.
2: ¿Qué puede pasar hoy?
1: Con Sampaoli. Claro.
0: Sí. Bueno, Turco, me encanta que haya vuelto Mauricio. Sí, nosotros.
2: Bueno,
0: nosotros
2: muchas gracias.
0: Ayer te defendimos todo lo que pudimos. Tuvimos acá.
2: Me imagino.
0: Tuvimos con Juan Vallejo.
1: Juan Vallejo estuvo muy bien, muy digamos bien, también, estuvo, la verdad.
3: Estuvo brillante.
0: Muy bien, ¿no?
1: Yo te diría.
0: Sí.
1: Incluso sí. No sé si
0: que te podés ir a otro mundial tranquilo.
2: Ningún problema.
0: De semana que...
2: No, pero, por favor.
0: Bueno, chicos, vamos con María Rosa Beltramo, pero antes, vamos a regalar. Renunciamos a partir de este momento porque se viene. Esto es. El viernes 28, o sea, no el viernes este, no pasado mañana, sino el viernes de la otra semana. Y me gusta porque es en la Plaza de la Música. Y me gusta porque es un carnaval. Se viene el 28 de agosto, 9 de la noche, en la Plaza de la Música, para María Rosa Beltrán. ¿Vos querés ir, María? Bueno, veremos cómo
3: hacemos. Llévenme.
0: Le conseguimos un VIP a María. Llévenme. Listo. Viernes 28, 9 de la noche, Plaza de la Música. Ahí se presentan los Tequis. El carnaval de los Tequis. Regalamos una doble, mandá la palabra Tequis. Nombre, apellido, tres últimos números.

0: chicos, ahí está, manden tequis, nombre, apellido, tres últimos números del DNI. Turco, nos estamos yendo a San Luis a ver al campeón. Esta tarde estamos saliendo de viaje, dice Nicolás, qué lindo. Che, a ver, Agustina, ¿de dónde salen? ¿De dónde salen los colectivos? ¿Cuántos colectivos? ¿Cuántos hinchas de Belgrano? ¿Cuántas entradas compraron? ¿Tenés la información, Mauricio?
1: En principio se habían vendido 3.500 entradas, es lo que informó Belgrano, el único día de venta que fue antes de ayer. Ayer no se vendieron y hoy se venden directamente en La Pedrera, en Villa Mercedes, en San Luis. Entiendo que muchos van a salir del Gigante Alberdi, como pasa siempre, y otros tantos van a ir en auto, porque es un viaje lindo para ir, digamos, el que puede. Obviamente que las entradas están un poco caras, las populares 65.000 pesos, 65.000.
0: Claro.
1: Y las plateas 90.000 pesos.
0: Claro, más
1: poco cara.
0: Más el colectivo, más el almuerzo.
1: Más el viaje, más día de semana, bueno, claro. Toda la historia. Sí, sí. Pero es un viaje que el que puede va y vuelve en el mismo día, como el partido es a las 19:15, terminará como muy tarde, 9:30, pegan la vuelta después del partido y llegan de madrugada a Córdoba para poder ir a trabajar mañana los que tengan.
0: Bueno, vamos ahí, Agustina, si te parece, si podés, bueno, vos sos hincha de Belgrano también, así que podemos ir a la cancha a ver si ya...
2: Sí, ya estamos en camino, por supuesto, ya estamos en camino a ver. Listo. Qué está pasando en el Gigante de Alberdi.
0: Listo, por eso, por esto es una radio despierta, inquieta, movediza, al lado de la gente.
3: Perdón. 200 lucas, digamos, para empezar a hablar.
0: Sí, sí,
1: ¿no es cierto? Sí, por lo menos. Sí, sí. Y barato, digamos.
3: Sí. Y en la cantidad de gente que está llevando Belgrano, que siempre ha llevado muchísima gente, ¿no es cierto?
1: Sí.
3: ¿Cómo estamos históricamente, Mauri? Vos decís que está igual que más o menos lo que ha sido siempre Belgrano, está más, está menos.
1: Este partido, un poco menos, comparado con los anteriores. Pero por ahora, porque ya haber vendido 3.500 es mucho. Más lo que vayan a vender hoy. Muchos, como saben que venden hoy, directamente van y compran allá. No hace falta que compres anticipadamente. Vieron que para este partido no hubo la tradicional fila de gente esperando para comprar las entradas, claro, la noche previa.
0: Claro, claro.
1: Como ha pasado en otros partidos anteriores.
3: Digo porque viste que cada vez que algunos oyentes nos dice, che, ¿cómo puede ser? Está lleno todo de gente. Y nosotros decimos, bueno, pero es un porcentaje de la población que está.
1: Sí. Bro. Digamos que lo normal.
3: Pero esto sería más o menos lo normal con lo que lleva Belgrano en otras épocas. Desde mi punto de vista son tan críticas como esta, pero bueno, hay mucha gente le parece que otras épocas fueron mucho mejores, no sé. Y parece más o menos lo mismo.
1: ¿Vos decís por la cuestión,
2: Mauri,
1: económica?
2: Sí. Claro, claro.
1: No, eso nada que ver.
3: No. Porque
1: para 200, mí nada que ver.
3: No, pero escúchame, 200 lucas sobre sueldos que son en promedio 1.300.000, 1.000.000...
2: Sí, los mejores.
3: Sí, por promedio, digo, ¿no?
2: Sí.
3: Bueno, es un montón de dinero. Y yo digo, 200 lucas por abajo.
2: Mauri,
3: de
2: ¿los que van sin entrada corren riesgo de quedarse sin o hay entrada para todos?
1: No, alcanzan. Hoy venden hasta las 6 de la tarde ahí en la Casa de la Música en Villa Mercedes. No venden en el estadio. Del otro lado va a estar Racing, que también va a llevar una buena cantidad de gente. Por lo tanto, no hay riesgo de quedarse sin entrada.
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3: Dale, pon el tema.
1: Pon el cucumelero de Rodríguez.
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1: Mejor versión de este tema,
3: Cabrito, Rolón, debe ser el culpable,
1: sí.
3: el origen,
2: sí,
3: de esta manía de traducir todo a cuartetos, ¿no?
1: Este es la mejor.
3: Esto debe tener muchísimos años.
1: Sí.
3: Hay que rastrear al responsable.
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2: Le mando un beso a Melina.
3: Melina, sí, Melina.

0: Buen día.
1: Buen día.
0: Hay un cuentito para María Rosa.
1: Sí. A ver.
0: ¿Qué hace una rata con una ametralladora?
2: Una rata.
0: ¡Vamos, te la puedo pulsar!
2: Para. ¿Cómo? Para, me perdí. Soy medio lento, ¿no?
1: Poné
2: de roedores y me asusta.
0: Hola, Turco, buen día.
1: Buen día.
0: Hay un cuentito para María Rosa.
1: Sí.
0: ¿Qué hace una rata con una ametralladora?
2: ¿Qué hace?
0: ¡Ratatatata! ¡Vamos, te la puedo pulsar! ¡Un saludo de mi amigo Pepe! ¡De Inter 91, de Inter Córdoba! ¡Poneme un temita de Gary! ¡Vamos, poneme
3: un temita de Gary!
4: Pero como no te voy a querer...
2: Bueno, Burera, si no se puede, ¿no? Ah, mejor que Ulises allá. No, Ulises se quedó mal, vos sabés, con los bárbaros, y se voy a tener que mejorar.
1: ¿Qué pasó?
2: Y le digo, ¿y si no mejoras, negro?
3: Yo tengo...
2: Es la gente la que te va a pedir.
3: Sospecha.
1: Sí. Es como San Paoli,
2: claro,
1: si no mejora.
2: Claro. Sí, ¿qué pasa?
3: Tengo una sospecha. Para mí, sospecha. Los aros de ayer
5: sí.
3: Los hizo la inteligencia artificial.
2: Ah, vos sabés que yo
3: pensé en las dos. Para mí... Ulises le pidió ayuda a la inteligencia artificial y lo dejó re mal parado.
2: Para vos se lo escribió Claria, dice. Bueno, chicos, vamos, porque si no después no llegamos a tiempo con las frases.

0: listo. Turco, soy vecino de barrio Centroamérica. Te paso fotos de lo que ocurre en avenida Parravicini, donde acumulan basura constantemente. Ayer a la mañana limpiaron todo y al mediodía ya habían tirado nuevamente basura, acumulando olores nauseabundos y la presencia de varios roedores, lo cual es un poco infeccioso para los vecinos, dice Franco, que me manda foto de lo que pasa en la avenida Parravicini. Vamos a ir con el móvil. Ahora no, porque Agustín está llegando a la cancha de Belgrano, pero más tarde, sí. Vamos. Le voy a pedir a los chicos de Cadena 3, en el programa Juntos, que vayamos con el móvil ahí. No, es una cosa que no se puede creer, loco. En una calle, un basural a cielo abierto.
1: ¿A dónde?
0: Avenida Parravicini. Bueno, listo, vamos, levántame que voy con María.

0: Rosa Beltrán, vamos, bueno, María, vamos.
1: Déjame que te cuente.
0: Sí.
1: El pasado viernes, y con toda felicidad, nacieron en el Hospital Regional de Concepción, en la provincia de Tucumán,
0: sí,
1: 5 criaturas.
0: Sí.
1: Gracias a Dios, todo bien.
0: Bien.
1: A nosotros nos interesa una de ellas. Una de las criaturas nació por cesárea tipo 11 de la mañana de ese viernes, 3 kilos 300, una criatura perfecta. Los papás le habían llevado el atuendo rosa furioso, los aritos. Lograron que se los pusieran a los aritos, viste que es toda una discusión siempre entre los padres. No, por favor, que no le perforemos las orejitas, que esto, que sí, bueno. El día domingo le dan el alta a la mamá, le entregan a su criatura, que se llama Emma Amir, tenía la pulserita que decía Emma Amir. Se van a la casa, la mamá la amamanta, y estaba molesta la criatura, entonces una tía dice, dame que la voy a cambiar. Cuando la va a cambiar, en otra habitación, vuelve a la habitación donde estaba toda la familia y dice, che, es un nene.
0: No, no. ¿Pero cómo? ¿Le habían dicho?
1: Dice, es un varón.
0: Pero en los estudios previos...
1: No es nuestra hija.
0: ¿La ecografía había dado que era nena?
1: Claro. Todos los estudios previos que incluyeron 5 ecografías...
0: No.
1: Según el informe... que te da el médico.
0: ¿Cómo van a dar mal las 5 ecografías?
1: Le dicen, es una nena. Mm. Entonces, inmediatamente hicieron 2 cosas. Llamaron al hospital para comunicar la novedad y fueron a la policía para presentar la denuncia.
2: No, porque la primera sospecha no es que salió mal la ecografía.
3: No, sino que no es
2: la primera sospecha que hubo una confusión con
1: porque son 5 ecografías.
0: Un cambio.
1: ¿Sabes qué? Digamos, yo creo que puede haber ocurrido, yo no creo que haya habido cambios, no sé, tenemos seguramente entre nuestros oyentes a obstetras.
0: Seguro.
1: Que nos podrán decir
0: qué tan seguros son los sistemas.
1: Qué tan seguros
0: no
1: son
0: la
1: los esos.
2: Bien, bueno,
1: los
2: que pasa es que
1: previos,
2: se
1: ¿no
2: confunden,
1: ¿cierto?
2: No ven que un chico,
1: claro,
2: que acaba de nacer, por más ecografía,
1: claro,
2: previa que haya tenido,
1: yo,
2: no ven que tiene un pitito.
1: Voy yo a decir, te voy a decir
2: qué,
1: lo
2: qué
1: único.
2: Inseguridad que me da todo esto.
1: Yo te voy a decir lo único raro. De todas maneras, sí, advierto, aviso, no va a haber inconvenientes porque el hospital ya dio un comunicado y ya dijo que van a hacerle el ADN.
0: Claro.
1: A los a las 5 criaturas nacidas
3: todavía no,
1: claro,
3: se sabe
1: ese viernes. No se sabe,
0: claro.
1: No, yo te voy a decir lo único raro que hay en la historia es lo siguiente: ninguna de las personas que intervino en la operación cesárea
0: se fijó,
1: porque la criatura nació de operación cesárea, cuando es interrogado por la policía o por las autoridades del hospital, che, vos que estuviste en la cesárea,
0: claro,
1: ¿qué nació? ¿Un nene o una nena?
0: ¿Ninguno se fijó?
1: Ninguno se fijó.
0: No,
3: es raro.
1: Ninguno al menos se anima a decir, yo me fijé. No, controlamos otras cosas.
2: Bueno,
1: no,
2: lo bueno
1: eso
2: es que no hay discriminación por género, digamos,
1: no,
2: en el parto. Nadie se fija, lo atienden igual al bebé, no, sea nena o nene.
1: Bueno, el tema ahora es ese. Tendremos que esperar unos días para saber si le dieron al bebé equivocado o si se equivocaron los que hicieron, los que leyeron las ecografías.
3: Y el bebé que
1: las 5 ecografías.
3: ¿Está con los supuestos padres?
1: Claro.
3: Porque por ahora son supuestos, digamos.
1: Por supuesto.
3: ¿No?
1: Por supuesto. Está con la pareja
2: miedito,
1: que se,
2: ¿no?,
1: lo llevó.
2: Qué, menos mal que se sabe también, son chicos,
1: sí,
2: chicos, se sabe cuál, dónde está cada uno,
1: sí,
2: con quién está cada
1: y
2: uno.
1: Y esperemos que no haya ningún
2: chequear
1: inconveniente con los otros.
2: Pero mira, si
1: digo, esto, que nadie, claro, haya mentido acerca de la paternidad,
2: claro,
1: ni nada,
2: claro,
1: por el estilo, porque ahora,
2: claro,
1: se viene el ADN.
2: María Rosa, cuando es cesárea,
1: sí,
2: que no te vas de inmediato del hospital.
1: No, no.
2: Te quedás ahí.
1: Sí, claro. Generalmente es un día más, por lo menos.
2: Le cambiaron los pañales varias veces,
1: claro,
2: todo,
1: claro,
2: antes de irse a la,
1: claro,
2: casa. Ni los padres, nadie se avivó.
1: Nadie de los que hablaba y que está en contacto con el papá o con la mamá decía el nene o la nena.
0: No.
1: Nadie decía nada.
0: Bueno, ahí está, rarísimo el caso en la provincia de Tucumán y veremos cómo termina.
1: Claro.
0: Para saber qué pasó. Si
1: me
0: fue...
1: imagino que en una semana más o menos lo sabremos.
3: No, ¿para cómo tenés que estar, digo, para colmo, no sé, digamos? Sí. Tenés que estar una semana con un bebé, dándole
1: la teta. Con el que ya te encariñas, sea o no, tu hijo. Claro.
3: Y a lo mejor vienen dentro de 10 días y te dicen, no, démelo a este que no es el suyo, acá le traemos el suyo.
1: Claro. En el cine siempre es como 6 años después, o 10 años después. Acá por lo menos...
2: Es inmediato.
1: Es inmediato.
2: Y está seguro, está cerrado, se puede chequear bien.
4: Eso. Cuando yo digo que Córdoba es la cuna del humor... Me quiero referir exactamente a que aquí el humor es algo que nos viene de cuna. Desde la cuna ya nos viene el humor. Sí. Prueba de esto es que dos pibes en la maternidad, de cuna a cuna y por sobre la baranda, mantienen este diálogo. ¿Qué te reí o sufrió? ¿Cómo te llamas? Marines, ¿y vos? Luis Eduardo. ¿Qué sos vos? ¿Son nenos o son varón? Soy nena, sonso. ¿Y vos qué sos? Espera, dice el negro. Levanta las colchas, mira para abajo, así. Soy varón. ¿Estás seguro que sos varón? Espera, voy a verificar, dice. Levanta la colcha, mira así para abajo y dice, ¡sí, soy varonazo! ¿Y cómo sabe que soy varón? Ven y ve, sonso, mira, tengo los escarpines de él.

0: vamos a Alberdi, vamos a la cancha de Belgrano. Ya hay gente, no hay gente, los colectivos que parten rumbo a Villa Mercedes, San Luis. Esta es la radio cerca de la gente, siempre la Popu. Vamos, Agustina Irut, vamos.
1: Turcos, acá estamos con uno de los colectivos que está por partir a San Luis. Por acá tengo un par de hinchas, a ver si alguno quiere hablar. Buen día, estamos en vivo para la Popu. ¿Tu nombre?
2: Hola, Agustín.
1: Agustín, ¿viajás ahora?
2: Sí, sí, nos vamos ahí con un par de amigos, mi viejo, padrino.
3: Muy bien.
2: Viajamos todos juntos.
1: Todos juntos, escucha el tema. ¿Cómo hicieron con el laburo? ¿Pidieron el día? ¿Jugó certificado? ¿Cómo hicimos ahí?
2: Se puede acomodar.
1: Lo acomodaron.
2: Sí, se puede acomodar.
1: Pero viajan todos legal.
2: Todo legal.
1: Ah, sí. Ah, a ver, acá todos viajan legal, todos pidieron permiso, ¿cómo es?
4: Por el momento estoy casado.
1: Ajá. Por el momento. ¿Y la bruja sabe que se está yendo? No, ¿en serio no sabe?
4: Muy bien, con mi hijo. Ahora le voy a decir
1: tu nombre. ¿Vos tu nombre, el hijo que es el cómplice, tu nombre?
4: Ulises.
1: Ulises, tu mamá no sabe.
4: Sí, sí sabe, sí sabe.
1: Sabe, pero sabe media, ahí le contan. Claro,
4: sabe poco.
1: ¿Y cuándo vuelven?
4: Volvemos hoy, apenas termina el partido.
1: Ahí está. Le voy a decir que los va a perdonar. Le traen un souvenir de San Luis y se le pasa, ¿o no?
4: Sí, ¿cómo sí, se llama perdona, la mamá? Le perdono a todos, todas las curas.
1: ¿Cómo se llama tu mamá?
4: Vanina.
1: Vanina, bueno, Vanina, ojalá que no sé, que esté escuchando o que no esté escuchando. ¿Qué preferís?
4: Y para mí que escucha, así se entera.
0: Pásame el teléfono, Vanina, la llamamos por teléfono.
1: ¿La podemos llamar a Vanina ahora en vivo?
4: Vanina, no, está durmiendo.
1: Va a dormir hasta la tarde, Vanina. Bueno, escucha, que estoy viendo ahí que están cargando. ¿Qué llevan para el viaje?
4: Carne, llevamos también una perrillita móvil y bueno, para muy tomar bien. Siempre.
1: Eso no falta, la pausa de hidratación está, pero recontra cuidada.
4: Sí, que no falte.
1: ¿Qué llevan para tomar?
4: Fernet, vino.
1: Muy bien. Espectacular. Bueno, ahora desayuno tranqui. Pues veo que no hay todavía, no han servido el desayuno. Están todas las conservadoras cerradas todavía.
4: Ah, siempre se desayuna Fernet, como un cafecito.
1: Arranca con Fernet y la cosa. Y cuando ya se sube el colectivo, empiezan a armar.
4: Sí, ya cuando empezamos a escuchar los primeros temas, ya empezamos con el Fernet.
1: ¿A qué hora salen?
4: Salimos ahora a las 7, supuestamente, pero veo que no hay mucha gente, así que va a tardar un ratito.
1: Ahí está. Bueno, perfecto, ahí está. Entonces veo acá mucha conservadora, mucha botella, pero sobre todo mucha cara de alegría. Este contingente, por supuesto, también viaja con mujeres.
0: Ah,
1: ¿me das dos segundos? No quiero correr porque la gente dice que me tengo que cuidar.
0: Por favor.
1: A ver, acá tenemos... Hola, buen día, estamos en vivo para la Popu. ¿Tu nombre?
5: Milagros.
1: Milagros, ¿viajás ahora para ver el partido?
5: Sí.
1: ¿Con quién viajas?
5: Con mi novio y sus amigos.
1: Ah, mira. Espectacular, una genia.
5: Sí.
1: Bueno, buenísimo. ¿Expectativas?
5: Que ganemos.
1: Eso, sí. ¿Viajás habitualmente o es la primera vez?
5: No, siempre viajo.
1: ¿Desayuno qué desayunamos hoy?
5: Vodka.
1: Ah, arranca tranquila cosa. ¿Para ya desayunaste vodka o cuando te subas al colectivo arranca la cosa?
5: No, es muy temprano, cuando subamos recién.
1: ¿A qué hora viajan más o menos, saben?
5: Supuestamente a las 7.
1: Bueno, perfecto. ¿Cómo hiciste con el laburo? ¿Pudiste acomodar? ¿Jugó certificado? ¿Cómo hicimos?
5: No, vacaciones, todo legal.
1: Ah, todo espectacular. Legal. Bueno, súper prolijo todo y no pude sacar nada raro.
6: No, está espectacular.
0: Che, así, ¿y cuántos colectivos hay ahí?
1: Acá hay uno solo, por lo que estuve dando vueltas por la zona y por lo que me comentan, ya hay muchos colectivos que ya salieron. Quedan los últimos por salir. Encontré este acá sobre Tablada. Hay otro sobre Colón y hay dos sobre Colón y uno un poquito más arriba, no recuerdo el nombre de la calle. Pero por lo que estuve averiguando, la mayoría ya viajó.
0: Bueno, perfecto, ahí está. La hinchada de Belgrano sí. A punto de salir desde Alberdi. También me dicen que hay colectivos que parten desde el predio de Belgrano.
1: Ahí está.
0: Claro, desde Villa Esquiú, de ahí parte el colectivo de los jugadores, ¿será?
6: No, los jugadores ya están allá, salieron ayer, llegaron ayer.
1: Sigue llegando gente, siguen llegando conservadoras, cajitas con la pausa de hidratación. Hola, buenos días, ¿cómo te va?
7: ¿Cómo anda?
1: No, está de carpeta, me dicen en el oído que está de carpeta.
7: Bueno, está bien.
1: No puede hablar, está bien. Bueno, así que espectacular, acá estamos en inmediaciones del gigante Alberdi, están todos contentos, todos a punto de salir, todos preparando bolsos y conservadoras para subirse al colectivo para ir rumbo a San Luis a ver el partido.
8: Agus.
1: Sí.
8: ¿Por qué te dicen que te cuides?
1: No, ustedes los escuchaban recién que me decían que no corrí. Un oyente decía que no corra porque me tengo que cuidar al bebé.
8: ¿Te convidaron Fernet ni nada de eso?
1: No, por supuesto.
8: Una cosa, ¿cómo ves el nombre Clamor? clamor hermoso.
1: No, horrible. Eso que es del siglo IV. No, aburrido.
0: Bueno, listo, gracias. Ahí está Agustina en la cancha de Belgrano. Y la
1: Para, acá tengo un hincha, para.
3: Hola, Turco. Saluda ahí al MS, Cocolo, a todos. Hola. Abrazo.
0: Hola, hermano.
3: Darío Bustos.
1: Ahí está.
3: Para mi mujer que me acaba de dejar una genia.
1: No, pero no te dejó, te dejó acá en la cancha.
0: Listo, 6:58, dale tanda, hermano, dale. Dale.
9: Vamos viendo. 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

Vamos, vamos, arriba, arriba. 7:00 a.m, 1 minuto en toda la República Argentina. Es miércoles, estamos a mitad de semana. Gracias por estar ahí, por acompañarnos cada día, cada mañana. Como siempre decimos de corazón, cada uno de ustedes significa mucho para nosotros. Ustedes hacen este

0: Saludos para mucha gente que está comunicándose a través del WhatsApp de la radio, gente que está participando para llevarse la doble para ver a los Tequis, Carnaval de los Tequis, este viernes no, el próximo 21, no, 28, el viernes 28 de agosto en la Plaza de la Música, Carnaval de los Tequis. Lo único que tenés que hacer es mandar la palabra Tequis o Carnaval, nombre, apellido, tres últimos números del DNI al WhatsApp de la Popu, que lo recordamos, María Rosa Beltramo. ¿Cuál es el número para la gente?
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4: Hola Turco, buen día. ¿Cómo
0: día.
4: Estás?
0: Buen día, muy bien.
4: Te quería avisar que no estoy pasando por nada bien. Lamentablemente no puedo ir a ver a no voy a marcarse porque la estoy pasando mal, se me está muriendo el peso, el conejo. Y tengo mal con mi señor.
0: Bueno, y claro.
5: No, con eso no se jode, no.
0: Es como de Pietri.
5: Un límite. No, como de Pietri.
0: Como de Pietri, claro.
5: Está mal el pibe, un límite.
6: De Pietri es de piedra, ¿no es cierto?
5: Los memes que dan vuelta ya, no.
7: Pobre.
5: No está bien. Él se abrió, contó su...
6: El tipo no...
5: Su angustia. Dijo que lloraba.
6: De piedra es un tierno.
0: Sí, acá Mati me dice, Turco, ¿tenés idea cuándo es la misa del perro de Pietri? Quiero asistir.
5: No, todavía no murió.
0: Bueno, listo, chicos, dale, gracias. Saludos para mucha gente que se comunica, que escucha el programa. Gracias por estar ahí. Turco, soy Pablo. Mandaré saludos a los chicos de Inspex y a Pato, decirle que le afloje. Bueno, ok, gracias, Pablo. Chicos, buen día. Me llamo Tobías, soy periodista deportivo. Trabajo para AG Deportes, pero acá en Córdoba trabajé para Expresión Norte. Me gustaría hacer una nota al señor Cócolo. Lo escucho todas las mañanas. Saludos para el equipo. Dice Tobías.
5: Muchas gracias, pero Tobías, no. De Altaraz.
6: Sí, la nota a Cócolo, pero a través de la Popo acá, sí, en vivo.
0: Turco, saludo para mi hijo Axel.
5: Claro.
0: Que tenga un hermoso día ya en camino al colegio. Besos, dice Beatriz Corazo. Turco, mandale saludo a los chicos de la panadería acá en barrio Panamericano. Panamericano, pero ¿cuál de las panaderías? Turco, quiero saludar a mi familia de parte de Víctor. Ok, abrazo, chicos.
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6: Para ese está en offside.
13: El otro es una obra de
5: el otro
13: teatro.
5: Es un choré.
6: No, sí, el otro una nada.
5: El otro es un verso.
6: Sí.
5: Pero lo que nos interesa es lo otro. Este.
13: Claro, los que son pareja.
5: Que está real. Conviviendo, que es pareja.
14: Sí.
5: Y
14: sí.
5: Que en lugar de casarse dice, no, hagamos...
6: No, yo creo que al otro día de la fiesta esa pareja se termina.
5: Hagamos una fiesta, pero no nos casemos.
6: Yo, al otro sin día nada de esa fiesta, la pareja esa...
5: Bueno, yo te digo una cosa. Sí. Tengo un amigo en la... Sí. No voy a decir dónde.
14: No.
13: Sí.
5: Tengo un amigo que sí. Se casó, yo te voy a decir en qué año, a ver, para...
14: La música.
5: No, se casó en el, debe haber sido 94, 95, por allá.
13: 32, 31 años, hace.
0: Bueno, vamos, sí, me hace, pero hace... Bueno, sí.
14: Bueno, bueno.
13: Sí, ¿y?
0: Y bueno, la fiesta fue espectacular.
13: Sí. Sí.
0: Pero el matrimonio duró, no sé, 4 meses, 6 meses.
13: Claro.
0: Porque, bueno, y qué se querían la fiesta, querían...
13: Claro.
14: Y ya venía mal la cosa.
13: Lo actual es una alternativa. ¿Querés la fiesta? Tenés la fiesta.
0: Toma la fiesta. Sin... Chao. Bueno, listo. Mira lo que derivó este mensaje. Y hay un montón, ¿eh? El mensaje de nuestro oyente en Alemania.
13: A ver. ¿En Alemania?
0: El oyente que mandó el mensaje.
14: Ah, sí.
0: Está escuchando la Popu desde Alemania. Upa. Bueno.
6: Acá Rodrigo dice: yo me casaría con la de los lentes de los miércoles, por ejemplo.
0: Bueno, viene la Gaby. Cristian dice, Turco, qué manera de inventar cosas para hacer joda. Sí. Esa idea es de un cordobés. Abrazo para todos.
14: Claro.
0: Sí. Turco, hago una pregunta. Soy usuaria, otra vez. ¿Cómo es el tema del casamiento? Porque dicen que el casamiento tiene papeles y no. Y no hay papeles. Y dice que se van a casar. No. Es una...
14: falsa boda.
0: Una falsa boda, exactamente. No se casan, no hay papeles, hacen la fiesta. Listo. 7:13, vamos con los datos del tiempo. ¿Dónde? Dale.
15: Pronto le van a poner, vamos a farmear matrimonio.

0: Ahora para estar vivo.
1: Acá Alejandro me dice, sí, me gusta ese tema, dejámoslo un poquito más.
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1: No, acá Alejandro me dice, Turco es como los equipos de fútbol que festejan un título sin haberlo ganado.
3: Son del Rosario Central de las Bolas.
0: Claro, exacto.
1: Exactamente. Che, bueno, y le mando un abrazo grande a Walter Asís, que es de Belville, pero que trabaja en Anielo, trabaja en Vaca Muerta. Me manda foto en estos momentos de la camioneta escuchando la Popo así, cerca de Chipoleti, yendo a hacer el preocupacional cada 2 años. Un abrazo grande, Walter. Gracias. También en Anielo, también en Vaca Muerta, también en Neuquén. Suena la Popo.
4: Preocupacional. ¿Lo tenés que hacer preocupado?
1: No. Vamos con el otro del tiempo, vamos.
5: Si le pasa algo al perro de Diapetri, que adopte uno de sus compañeros.
0: No. Es un tema serio, ¿qué?
1: El ingenio cordobés no tiene.
0: No se puede joder con todo.
4: Claro,
0: no.
4: Ahora se entiende la tristeza de la misma especie.
0: Por favor.
1: Sí. Turco,
0: se abrió.
1: ¿Cómo está el clima hoy? No sé, la verdad que no sé.
0: ¿Cómo está el perro de pie?
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6: Cielo nublado a esta hora en Córdoba, la temperatura es de 5 grados con 3 décimas, la humedad del 64% y el viento sopla del suroeste a 2 kilómetros por hora. La máxima para hoy está pronosticada en 17 grados, vamos a tener un día de nubosidad variable pero sin lluvias, muy parecido al día de mañana, el jueves. La mínima va a ser de 8, la máxima de 22. Durante la mañana va a estar algo nublado y vamos a tener una tarde de sol pleno.
0: Gracias, Agustín.
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0: Hola Franco, ¿cómo te va? Espero que puedas escuchar este audio. Era para mandarle saludos a Adrián Simeoni. Ayer me lo crucé en una cafetería de Nueva Córdoba. Y la verdad que muy buena onda, muy amable. Le mando un saludo a Ramiro, mi sobrino que va conmigo acá. Saludos a todos.
1: Ahí está.
2: Gracias, Milena. Milena,
3: Melina.
2: Melina.
3: No nos dice el dato principal.
4: El programa que va con el sobrino, efectivamente. Sí. Justo llega para la frase, no nos demoremos con la frase de la autoayuda. Vamos con la frase. Porque el sobrino tiene que ir a la escuela.
2: Vamos, así escucha la frase ella, el sobrino. Gracias, Melina. Un beso grande. Turco, somos Juanchi y Brenda de Potrero de Garay. Estamos camino a nuestros trabajos, al centro, como todos los días. Saludos. Turco, ¿por qué toman todo literal? Dice Matías.
5: Claro,
2: yo estoy en pareja hace 23 años. Hicimos una fiesta falsa hace 7 años.
5: Sí.
2: La pasamos excelente, Turco. Nos juntamos con amigos que no veíamos hace años. Nos pareció muy divertido. Nos hizo muy felices.
5: Está bien.
2: Lo volveríamos a hacer.
5: Sí.
2: No sé por qué lo juzgan como algo negativo.
5: No, negativo.
2: Javier dice, Turco, nosotros nos casamos por los 10 días.
5: Ajá.
4: Licencia.
2: Claro, ya que necesitábamos días para los preparativos de los 15 de nuestra hija. Hicimos fiesta tranqui en casa. Mirá.
5: Claro.
2: Claro.
5: Un matrimonio utilitario.
4: La Bendy ya tenía 15.
2: Turco, voy a organizar un velorio falso.
5: Apa.
2: Dice Luis.
5: Apa.
2: Ahora no sé cómo voy a hacer para meter mi suegra en el cajón. Dice, no, bueno.
5: Ahí vas a ver quién te quiere y quién no.
2: No. Cristian Salazar me dice, Turco, lee mi mensaje, así la bruja me cree que participo siempre, solo que no tengo suerte nunca. Jaja, gracias, Cristian Salazar. Para vos, para tu esposa. Turco, yo estaba por casarme un día antes. Me terminé yendo con mi suegra, dice Luis.
5: No,
2: no. No.
5: No.
2: No, no.
4: Ah, ¿esa era cierta esa historia?
2: Quiero comer asado, no. Bueno, Turco, excelente miércoles. Mandarle saludos a Ana, Tati, Gladys, fieles oyentes tuyas de parte de Vane, Joaquín, acá en nuestro transporte escolar. Vamos viendo a full. Gracias, Vane.
5: Tengo un saludito más.
2: Sí.
5: Para el hijo del Turco Hatter, Mauricio se llama.
2: Sí, Mauricio.
5: Está trabajando a esta hora cargando el camión.
2: Muy bien.
5: Dice que le manda saludos a su amigo Adrián Simeoni.
2: Toma. Mauricio Hatter, el hijo del Turco. Abrazo, Mauricio.
4: Ah, sí, es Mauri.
2: Para el Turco.
4: Chicos,
2: señor.
4: Un abrazo, Mauricio.
2: Mónica, no para la gente. Turco, yo me casé en el año 94. El 4 de noviembre vamos a cumplir 32 años de casado. Tenemos 4 hijos, un nieto, a dedicar el tema de Abel, sin principio ni final, en mi marido Carlos. ¿Puede ser, Mónica? No sé qué dirá Mamonde.
4: Escuche, Paulo. Yo me casé en el 99 por primera vez. Y por segunda vez en el 2019.
5: Ajá.
4: Tuve dos falsos casamientos con unas amantes. Está bueno, dice.

0: yo soy de poner la música.
1: Está el tema que pedía de Abel. Saludos, Turco, a todos ahí en la mesa. Saludos para mí, Ángelo Vitale. Gracias, Ángelo. Y para mi vieja, Chare. Acá trabajando los dos, repartiendo. Me manda foto de la sintonía de la Popo en el auto. Gracias, señoras, señores, el empujón anímico de cada mañana, de cada día, para todos los que están viajando, yendo a trabajar, trabajando, descansando, tomando mate, desayunando. Estés donde estés, vayas donde vayas, la Popo te acompaña y te acerca este empujón anímico de cada mañana. Señoras, señores, exclusivo de la Popu, llega el padre Mauricio.
2: ¡Oh!
1: Sí, se viene el Papa, por eso. Llega autoayuda a los sopapos.
3: Hola, Turco. Mando un saludito a Pauli y Alfon, sí. Que la Pauli va a hacer un acto hoy.
1: ¡Qué bien! Pauli y Alfon, un beso grande para los dos. Que
2: la Pauli va a ser un
1: qué
2: acto.
1: Qué lindo escucharlo, me encanta. Bueno, vamos, vamos, señoras, señores.
2: Para
1: todos los hinchas de Belgrano que están yendo a San Luis.
2: Sí. Dicen que Marcela Morelo le va a hacer una canción al Papa. Nosotros podremos ponerle una frase, no sé, un pasacalle con una frase, por ejemplo. Podemos poner cosa que cuando arranque el Papa móvil, ahí él vea el cartel. Y diga, por ejemplo, te alejan y después dicen que te fuiste.
4: Ah,
2: así son.
4: Sí. Qué inteligente eso de poner la culpa en el otro.
5: Sí, porque también se da,
2: no,
5: también se da al revés.
2: ¿Cuál, cómo
5: también
2: es al revés?
5: Se revés.
2: Ah, se van. No. Y después dicen que los alejaste.
5: El que se quiere ir, claro, pero se hace echar.
4: Claro. Es típico.
5: Ese también existe.
4: No. Típico.
5: Pero el que se quiere ir, pero se hace echar.
1: Acá también pregunta Eduardo, dice,
2: ¿qué pregunta?
1: ¿Tiene que ver con San Paoli?
2: No, no, no, dejémoslo tranquilo.
1: ¿Cómo era la frase? ¿Cómo era?
2: Te alejan y después dicen que te fuiste.

0: anotando, listo. Ahí está la frase para que no se que le quiera grabar, anotar, escribir.
1: Está el himno, si te querés ir, ite.
0: Claro.
1: Claro.
0: Sí, sí. Ese lo sabía poner mamón de cuando terminaba el programa este. Escuchá.

0: Yo me imagino, no sé, el Tano que está escuchando el programa allá en Suiza con Alejandro Cabanillas.
1: Y quiere aprender a conjugar verbos claro. En español.
0: Claro, porque el mensaje de Alejandro Cabanillas, acá lo tengo, me dice...
2: ¿Qué decía?
0: Me dice que está locazo el amigo italiano. Turco, ¿cómo está? Acá comiendo algo con mi amigo italiano de Sicilia, escuchando la popu.
2: De Sicilia.
0: Entiende el español perfecto, pero no el cordobés. Claro, bueno, a este tema no lo va a entender. A ver, pónselo al italiano que está escuchando. Ya, ya.

0: va a tener que explicarle palabra por palabra. Benito se llama, me dice. Benito. Acá, por ejemplo, la palabra en culay.
1: O piray. Claro.
0: O piray. O ite.
2: Ite.
0: Ite. Bueno, Benito Camela. Perdón.

0: Vamos con la tanda y quiero ir con Adrián Simeone, el tema de la inflación mayor. Se viene la Gaby, se vienen los miércoles de Neto Chele. Quiero mandar un abrazo grande, buen viaje. Se van a Villa Mercedes, a San Luis. Se va José Pinger, se va Matías Pinger, se va Manuel, se va la Lu. Están yendo al predio ahora y desde el predio se suben al colectivo y se van a Villa Mercedes. Che, me parece que van a ser más de 3.500 los hinchas, Mauricio, ¿eh?
1: Sí, es que 3.500 es lo que se vendió anticipado. A eso siempre hay que sumarle. Yo creo que como mínimo va a haber unas 5.000 personas.
0: Bueno. Turco, por favor, decirle a Mamón de que me salude. Hoy cumplo 40 años, soy el pollo desde Menorca en España. Qué lugar, Menorca en España. Escuchando la Papu también allá en Menorca. Saludalo al pollo que cumple 40, loco.

0: Decimos, es una manera distinta de empezar la mañana. Si no te despertás con la popo, no te despertás mal, loco, no te despertás mal. Voy con la tanda, se viene la Gaby, pero antes, la inflación mayorista, que la más baja en los últimos 14 meses, la más baja de los últimos 7 años.
1: A ver, es la más baja en los 14 meses de todas las inflaciones mayoristas, pero si hay que irse 7 años atrás para encontrar otro mes de julio.
0: Ah, okay.
1: Con la inflación tan baja, ¿eh?
0: Eso es bueno, significa que puede estar mostrando que la inflación de agosto va a estar más baja que la de julio.
1: Bueno, es bueno porque viene sucediendo así en general a lo largo del año. En el último año, la inflación mayorista está en 31%, por ejemplo, y la minorista está en casi 34%. Entonces, digo, ¿por qué es bueno? Porque los precios que compra el comerciante para vender después a su público está más barato que lo que viene aumentando sus precios. Entonces, hay una recomposición de márgenes del comercio minorista, pese a la debilidad de la actividad económica, algunos le dicen recesión, o sea, pese a eso, los comercios están encontrando un margen para aumentar su diferencia con lo que le cobran, con lo que le pagan a sus proveedores, ¿no? Eso es importante para ver el pulso de la actividad económica. Fíjate además, Turco, que cuando vos te pones a ver cuáles son los precios mayoristas que aumentan, te da la electricidad. Que en parte la electricidad es como una inflación pasada, porque no es que aumente el precio de la electricidad, aumenta lo que pagas vos. Pero producir la electricidad no aumenta tanto. ¿Por qué? Porque antes lo pagaba el Estado, ahora lo pagas vos. Tenía una inflación para tu bolsillo, claramente. Pero quiero decirte que es una inflación mayorista que encima tiene ese factor. Que eso son como hay una parte de precios atrasados. La electricidad aumentó mucho, 5,8%. Y una muy buena es que la mayorista de los alimentos fue del 0,16%. O sea,
0: casi nada.
1: Eso es muy bueno para porque te anticipa que en una de esas la inflación de alimentos, la minorista, la que pagamos
0: ojalá
1: nosotros super, viene también para
0: che,
1: abajo.
0: Te cambio, en realidad.
1: Y
0: sí,
1: le sacó pecho, viste, dijo.
0: No, sí, sacó pecho. Sí.
1: Bueno,
0: sí.
1: Empezó con cero, claro.
0: Ahora, me llamó la atención ayer lo que dijo Robert Turquía. Es el dueño de Aceitera General de ESA. O sea, una de las empresas más grandes de la Argentina.
2: Así es.
1: Sí, señor.
2: Aquel al que le preguntaron, ¿tiene entrada?
0: Claro. Cierto, en el Mundial.
2: Nunca voy a disfrutar bastante de esa nota. Qué cosa linda.
0: Alguien que no lo conocía le preguntó, ¿tiene entrada?
3: Si había podido conseguir, porque estaba muy cara.
2: Tenía un sombrerito tipo piluso, gastado por el uso.
0: Che, y fue a Turquía porque dijo, a la gente no le alcanza para llegar al 15. No es que a la gente no le alcanza para llegar a fin de mes. A la gente no le alcanza para llegar al 15. Lo dice un empresario, uno de los principales empresarios de la Argentina.
1: Sí, y él y se cuestiona mucho el tema de la morosidad, como no sé si quiere que el Estado financie a los morosos.
0: Pero la macro está bien, pero no hay que descuidar lo que uno observa en la micro. Y pero claro, la macro. ¿Y la micro?
1: Pero, a ver, a mí se me ocurren dos cosas, ¿sí? Porque Urquía habla como si no supiera de economía.
0: No, que no vas a ver si uno de los dueños de la Argentina, uno de los dueños de la empresa más importante de la Argentina.
1: Pues se dedica a pararse ahí en la lomita y decir, ay, que...
0: Pero si el tipo paga sueldo, Adrián, ¿cómo no vas a ver
1: eso mismo? Si no llegan a 15, ¿por qué AGD no paga sueldos más altos?
2: Bueno, pero él está hablando paga uno de los sueldos más altos del país, pero además
1: que pague más.
2: Para, además de hablar de su realidad, está hablando del resto del país, de lo que ve en
1: el
2: país.
1: Claro, porque él es un exportador.
2: Claro.
1: Si quiere, por ejemplo, que el Estado auxilie a los morosos, bueno, entonces que pague más retención a las exportaciones de aceite y de maní y de granos y de soja.
0: Pero él está hablando,
1: que hace AGD.
0: Pero él está hablando en términos generales.
1: Claro,
0: él no paga los sueldos de la Argentina.
1: Él lo habla en términos generales, me parece a mí, ocultando la complejidad que tiene la cosa. Porque él es beneficiario de la reducción de retención a las exportaciones,
0: bueno,
1: por
0: sí,
1: ejemplo.
0: Está bien, si él elogia en algunos aspectos al gobierno de Milei, dice, sí, la macro está bárbara, negro, pero ¿y la micro? ¿Y la gente?
1: Claro. Pero parece Doña Rosa.
3: Y estamos
2: en
3: campaña full,
2: en todo caso.
3: Ya arrancó con todo.
2: Infinita de que siempre todos los errores.
1: Parece Don Antonio.
2: La mítica Doña Rosa.
1: Claro. ¿Cómo, Mauricio, cómo?
3: Que estamos en campaña full. Arrancó con todo. Se notó claramente esta semana.
4: No, sí, pero
3: desde el fin de semana.
4: Pero vos estás diciendo que Urquía también está en campaña, ¿no?
1: Urquía siempre ha estado con el peronismo.
3: ¿Cómo, cómo?
1: Urquía siempre ha estado con el peronismo, ha sido senador por el peronismo de Córdoba.
3: Anful, esas declaraciones
1: de Fernández
3: de grandes empresarios nunca son casuales.
1: Siempre ponen las dos canastas, ¿no? Pero vos acá en Córdoba tenés tradicionalmente AGD, por ejemplo, ha aportado, cuando se han blanqueado alguna cifra, uno ha visto que ha aportado más dinero al peronismo que a la oposición, y Arcor, en general, ha aportado un poco más a la oposición que al peronismo.
4: Guido Michelotto me dice, Turco, no te olvides que Urquía fue senador por los K.
1: Claro.
3: Nunca, nunca es casual.
2: Y creen que esa lectura es exclusivamente K.
1: No,
2: que nadie
1: más
2: puede hacer esa lectura
1: porque
2: de que la gente no llegue a fin de mes, de que no le alcance.
1: Es como dice el Turco, digamos, esa realidad está. Ahora, a mí me sorprende que el diagnóstico sea tan elemental. Es decir, me gusta la parte fiscal, me gusta que baje la inflación, pero que la...
4: Turco,
1: los morosos...
4: Más baratos los precios, dice Ximénez. ¿Dónde? ¿En qué país? Mario dice,
1: más baratos no, chicos, porque estamos hablando que es una hay inflación todavía.
4: Claro.
1: Es más baja, se desaceleró la inflación mayorista.
4: Hola, Turco, excelente programa acá viajando con la Dani para los pagos del colorete a Pasco, que le dedique un tema, la Gaby, a San Paolo y listo, chicos, vamos con la tanda.
3: ¿Cómo a San Paolo?
4: ¿Cómo? Antonio, sí, el ejemplo. María Rosa no quiere que pongamos más el ejemplo de como dice María.
2: Sí, bueno, es toda una
4: Doña Rosa,
2: de la vida.
4: En lugar de Doña Rosa, quiere que sea Don Antonio.
2: Terribles nabos que explican temas que tienen algo de complejidad.
4: Para que lo entienda
2: nabo decir, a mí. Por favor.
3: Para que lo entienda María Rosa.
2: Para que lo entienda mi mamá. Tu mamá no, viejo, para
1: tu
2: que
1: papá,
2: lo entiendas vos, querido.
1: Exacto. Che, María Rosa,
2: tu mamá no es una idiota.
1: ¿Estás diciendo nabo a mí? Lo dice
2: no,
1: por...
2: mi amor.
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1: Sí, vos podés.
2: Bueno, no para la gente. O sea, la mayoría quieren que vos, Gaby, con esa voz tan dulce, tan sensual, le digas a la gente al oído algo.
1: Algo.
2: No, no. Por ejemplo, acá.
3: ¿Cómo que
2: otro,
3: ahora,
2: Walter.
3: Ahora viene.
1: Voy a ver.
2: Buen día, excelente jornada para todos. Por favor, que la Gaby me diga al oído, callate, vos no opinés. Así me dice mi señor.
3: Sí. Vos no opinés.
2: Bueno. Yo puedo seguir, no te quiero interrumpir, Gaby.
1: Bueno, mientras los oyentes nos mandan o historias o cosas que están viviendo en este momento, o cómo están, nos cuentan cómo están viviendo este momento en su casa o en donde sea, la próxima canción habla de alguien que ya está un poco desesperado.
3: Ajá.
1: No sabe cómo decirle a ella, en este caso a su nombre, que no puede seguir siendo su amigo.
3: Que esto no funciona.
1: Que necesita algo más.
2: Claro.
3: ¡Ah,
2: claro.
3: Al revés!
1: No, al revés, claro. Coco,
3: esto
1: al revés.
3: Esto funciona muy bien.
1: Ya no puede con claro. No puede con esa situación.
2: Da para más.
1: Y yo creo que a muchos les debe pasar.
2: ¿Y sí?
1: Nos van a contar.
2: ¿Nos ha pasado o no? De tener una amiga, un amigo y...
1: ¿Te pasó?
2: A mí sí me pasó.
1: ¿Sí? ¿Muchas veces?
3: Por ahí.
2: Muchas, no sé, dos o tres, pero me pasó.
1: Y ya es bastante.
2: Sí.
1: ¿Turco?
2: Sí, Gaby.
1: ¿Vamos por el segundo?
2: Vamos.
1: Dale.

0: relación, además.
1: Muy bueno.
2: ¿Tendrá ganas mucha gente de decirle eso a otra persona?
0: Yo sé de amigos que cuando escuchaban estos temas pensaban en compañera, en una compañera de trabajo.
3: Ajá.
4: ¿Solo?
0: No,
3: un amigo.
0: Yo no puedo.
3: Conocido.
2: ¿Y qué así? ¿Qué hicieron?
0: No, en lugar de pensar en una amiga, pensaba en una compañera de trabajo.
2: Sí, claro, sí. Puede ser.
0: Para decirle,
2: porque estás mucho tiempo con esa persona.
0: Para decirle lo que dice la letra.
2: Claro. ¿Solo? Hay que ser valiente.
3: Hay una pregunta sin respuesta.
2: ¿A qué te referís, Cocolo?
3: ¿Qué tipo de señales ves para decirle o no decirle? No tiene respuesta
2: a
3: eso.
2: Y a eso lo siente cada uno.
3: Claro. Por eso no tiene respuesta.
0: Sí, si hay macho o no hay macho. Sí. Está en el aire eso, ¿viste?
3: ¿Está en el aire?
0: La experiencia te va diciendo. Sí, el olfato, el tacto.
2: Sí, la percepción.
0: Turco, decirle a Gaby que me diga, el perrito está bien, no te preocupes.
3: No.
2: Bueno. Gracias, Mauricio. Vos advertime. ¿Dónde no debo caer?
0: Turco, dice Leonardo. Turco. ¿La Gaby duerme sola? No entramos en cuestiones personales.
2: Anoche dormí sola, sí.
3: Aprendió a convivir con su soledad.
0: Toma.
2: ¿Cómo sabe Mauricio de mi vida?
3: La conozco.
0: Bueno, señor. Turco, aparece la Gaby. Te falta farmear nomás, dice. Claro, farmear aura.
2: ¿Cómo se dice esa palabra?
0: Farmear. Dice Claudio, perfecto. Hola, Turco y equipo. ¿Cómo aparece en Instagram, Gaby? Necesito ponerle cara a esa voz.
2: Aparezco de repente.
0: Sí. No, decirle el Instagram.
2: Gabriela PSZ. Así arranca el apellido, no importa cómo sigue.
0: Sí, PSZ. Para mí, ese es tu nombre artístico. Gaby PSZ. Turco, ¿qué te hace el Isidoro Cañones? Turco guanaco, dice.
2: El turco se tiene que relajar en este momento. Tiene que tomar impulso para todo lo que sigue hasta el mediodía.
0: Bueno,
2: yo tengo muchas ganas de bailar lento, ¿eh?
0: De nuevo, Turco, por favor, que la Gaby me diga al oído, renunció San Paolo.
3: No, todavía no.
2: No puedo.
3: No.
2: Cuando ocurra, si ocurre.
0: Bueno, ¿vos tenés ganas de bailar lento?
2: Yo tengo muchas ganas de bailar lento.
0: Ganas.
2: Y el próximo tema, si me lo permiten, da para mucho más también. Cada uno va a imaginarse lo que quiera, va a crear el espacio como más le guste, pero me parece que da para bastante. Ya si escuchamos los primeros acordes.
0: Bueno, bailemos.
2: Hay que crear un buen clima.
0: Bueno, bailemos.
2: Turco.
0: Sí, a mí.
2: ¿Vamos por el tercero?
0: Vamos por el tercero.
2: Dale.
0: Vamos.

0: ¿Qué tal este tema? ¿Les gusta?
1: Sí, un lentazo
0: sí,
1: para bailar.
0: ¿Los inspira?
1: Criminal, dice Hugo Tejeda, que manda mensaje. Orlando Morales también.
0: Orlandinho.
1: Osvaldo de Plan B, dice el turco con los lentos flamea aura, full, dice. Sí, sí. Sí, sí, la verdad es espectacular.
0: ¿Te gustó, María?
2: Me encantó.
1: Turco, yo lo único que pido es que cuando ocurra...
3: ¿Cuando ocurra qué?
1: La noticia.
0: Sí, me imagino.
1: La primicia.
0: La de...
1: La de la Gaby.
3: ¡Ah! Estaría bien.
0: Sí,
3: estaría
0: me gustaría.
1: Se va, renunció Sampaoli, lo echaron a Sampaoli. Dice que quieren que la dé la Gaby. Bueno, Gaby,
0: ¿te gustó,
1: un montón.
0: ¿Turco?
1: Sí, me encantó.
0: ¿Sí? Ah, qué bueno.
1: Turco, me mata que ustedes dejan todo por crear el ambiente.
3: Claro.
1: Para que Dilei Cocolo cante los temas.
3: No.
0: Acá no pudo.
1: Mal.
0: Acá no pudo. ¿Te gustó,
3: no,
0: Cocolo?
3: Las canciones en inglés no me gustan.
0: Y ya sé, pero no. El ritmo,
3: las otras dos
0: no te inspira. ¿No te inspira?
1: Buen día, Turco. Una amiga me dedicó el tema de Vicentico. Al año me di cuenta. Sí. Más dormido yo, saludo, dice Andrés.
3: Espectacular.
0: Al año.
1: Turco, le dediqué ese tema a una amiga, se lo canté en el auto, hoy hace 21 años, que estamos juntos, cuatro hijos maravillosos, dice Emilio.
0: Mirá.
1: Sí. Turco, que la Gaby me diga al oído, la perra está bien.
3: Sí, pues, sí.
0: Porque algo contigo puede abarcar muchas situaciones, ¿no?
1: Sí.
0: Algo.
1: Sí.
3: Dije,
1: algo.
3: Tranquila la perra de Pietri.
0: Sí.
1: Bueno, tranquila. Listo, pobre, entre de Pietri y Sampaoli.
3: Va a tener que dar un parte médico.
1: Bueno,
0: ¿te relajaste?
1: Sí, no.
0: Estás listo para bajar después con todo,
1: gracias,
0: ¿no?
1: Gracias, Gaby, la verdad. Bueno, espectacular, tenés que venir más seguido acá, nos relajamos, nos desaceleramos. Gracias, Gaby.
0: Buen miércoles.
1: Hasta la semana que viene, un beso. Paso a la Gaby Sibisky acá en La Popu.
3: Que le vaya bien.
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3: Nos vamos, pero cuánta gente, por Dios, impresionante, la gente sigue mandando la palabra a Tex, Carnaval, al mensajero, nombre, apellido, tres últimos números del DNI. Bueno, saludamos, pero antes, María Rosa Beltramo, el pasen y vean con qué vas.
19: Voy a aprovechar para dar una información vinculada al cine, que son los 200.000 espectadores que entre el jueves y el martes vieron Yo, Narciso.
3: ¿Vos la viste?
19: Yo la vi.
3: ¿Y qué te pareció?
19: Pero me reí mucho y además hacía un montón de tiempo que no iba a un cine donde la gente aplaudía al final de la película.
3: No te puedo creer. Y eso que la crítica en los diarios no es buena. Le ponen regular o mala.
19: Recomiendo especialmente la crítica de uno de los mejores críticos del país, que es Roger Cosa, de La Voz del Interior, que la calificó de película regular. Pero todos los motivos que él invoca para decir que es una película de regular para mala es lo que la hace buena.
3: Claro.
19: Se van a reír. Dice que es demasiado estereotípica. ¿Cómo no serlo? Una película que habla de un narciso que se llama Máximo Rey. Es todo en broma. Y como lo hace generalmente Suar, que es un tipo que ya sabe hacer comedia.
3: Bueno, o sea que
19: vayan a verla, se van a divertir.
3: Un golazo, 200.000 personas.
19: 200.000 personas, sí. Es después de Homo Argentum el año pasado y de Muscle Top, la película que también dirigió Suar, esta está entrando tercera con posibilidades de ubicarse primera sola.
3: Ahí estamos, entonces, gracias María. Hola Turco, buen día a la banda, saludo a todos, Fumiscor, se pasa el programa, Ramón Arroyo, gracias hermano, gracias. Turco, me están matando bocinazo, bajé la ventanilla, le pedí por favor que se tranquilicen porque la estoy escuchando la Gaby. Saludos, los quiero mucho, dice Germán. Bueno, vamos con la medallita que reparte Adrián Simeoni, El País Inviable. ¿Para quién, Adrián? ¿Para quién?
20: El País Inviable, la medallita la vamos a distribuir en dos. Tenemos dos candidatos, están palo a palo. Primero es Albertina Mangini, funcionaria bonaerense, que está acusada, la han detenido, por lavar 27.000 millones de pesos usando datos biométricos de expresos. Ella tenía acceso a la base de datos de expresos, les hacía billeteras virtuales, y en esas billeteras virtuales aparentemente lavaban el dinero del juego clandestino de la provincia de Córdoba. Está todo vinculado a la AFA.
19: De Buenos Aires.
20: Sí, claro. ¿Qué dije?
19: Provincia de Córdoba.
20: Ah, perdón, provincia de Buenos Aires. Y el otro, ¿con quién le comparte? Con Fernando Cerimedo, ex asesor de Javier Milei, uno de los creadores de La Derecha Diario, ahora asesor del presidente boliviano Ascensor Paz. ¿Por qué? Bueno, lo han detenido, está acusado por atentar contra su pareja en Bolivia, por haberla mandado a hacer un atentado con dos o tres tipos disfrazados de repartidores. Una cosa...
3: Sí. Gravísima. Alucinante. Che, un montón de mensajes sobre las declaraciones de Urquía, Acá me dice Lucas, Turco, ¿te acordás en la época de inflación que había un aceite por persona? Bueno, y sigue.
19: Sí, 2 kilos de azúcar por persona también, sí. Porque no tenía nada que ver.
3: Sí, no, y sigue. Dice que los empresarios con la inflación ganaban plata, bueno.
20: Sí, no sé si llegábamos a fin de mes. con una botella de aceite por...
1: Bueno, vamos con la última del deporte. Señoras y señores, lo vamos a presentar a este muchacho que ha vuelto después de una ausencia de un día ayer. Lo extrañamos. Los... ¿Cómo? ¿Dónde anduvo? No, estuvo...
0: No.
1: Estuvo mal del estómago.
0: Destruí.
19: En el baño.
1: Claro. ¿Cómo?
19: No, ¿de dónde anduvo?
0: Y eso
19: en el
0: que
19: baño.
0: La embarazada es Agustín.
19: No.
0: Imagínate.
19: Chicos, recién el taxista me felicitaba porque estaba embarazada.
1: Claro, blanquear.
0: Ya es hora.
1: Claro, o hace fiesta.
0: Hay un momento que no lo vas a poder disimular.
1: Claro, hace fiesta. Sí. ¿Eh? El Baby Shower falso.
0: El Baby Shower.
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0: Y caca. Simplemente recordamos, Turco, 19-15, Belgrano frente a Racing, Cardoso, Morales, Maldonado, Licha López y Sporle, Rigoni, Sánchez, el Mudo Vázquez, Velázquez, el Chino, que volverá a la titularidad, y posiblemente Pacerini, el 11 pirata.
1: Gracias, nos vamos con los ganadores del ganador de la doble para los tenis. ¿Para quién, Agustina?
22: El ganador es Jorge Quinteros, 279. Retira directamente en la boletería un rato antes de comenzar la función.
1: Listo, muchas gracias. No se vayan. Viene el Titi, viene Gastón, viene Prato, vienen para hacer una manera para todos. Los quiero, los abrazo. Chau, hasta mañana a las 6 para hacer entre todos. Vamos viendo por la Popu.
23: Saludos desde Trelew, Chubut. Sí, siempre los escuchamos antes de ir a la escuela. Los amamos.
1: ¡Qué lindo, qué hermoso!
23: Mi nombre es Santino.
1: Santino. Gracias, Santino. Un beso para vos, para toda tu familia, para los chicos de la Argentina. En este caso, desde Trelew. También escuchando, vamos viendo. Gracias. ¡Prepárense!

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1: Choque y vuelco en Córdoba en estado de ebriedad impactó contra cuatro autos en barrio General Paz. Ocurrió en la madrugada de este miércoles en la calle Lima al 1700. Tras realizarle el test, dio positivo en alcoholemia. Por suerte, no hubo heridos. Metalúrgicos registran una pérdida de empleo de hasta el 19% en el último año. Gastón Utrera, representante del Centro de Estudios Metalúrgicos, dijo que solo dos rubros generaron empleo: productos electrónicos y carpintería metálica. Un nene de 2 años llevó el monedero de su mamá al jardín. Tenía 71 dosis de cocaína. El niño halló el objeto en el suelo mientras jugaba. Docentes advirtieron la sustancia y llamaron al 911. La madre de 21 años se le había caído al dejar a sus hijos en un establecimiento de ampliación Cabildo y quedó detenida. Dolor en la música, murió José Luis el Pucho Ponce, el histórico bajista de los Tequis. El músico oriundo de Villa María tenía 68 años y formaba parte de la emblemática banda jujeña desde 1995. El grupo lo despidió en sus redes sociales con sentidos mensajes. La visita de León XIV a la Argentina. Comenzó la organización entre el gobierno y la iglesia. La reunión en la Casa Rosada estuvo presidida por la secretaria general de la presidencia, Karina Milei. El borrador del itinerario entre el 8 y 11 de noviembre incluye, recordamos, a Córdoba. Garzón descartó la hipótesis de trata y sostuvo que Barrelier actuó solo en ambos ataques. El fiscal explicó que la revisión conjunta de las causas permitió detectar similitudes en el engaño y la sujeción de las víctimas. El delito consumado en 2025 contempla una pena.
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Hasta luego. Sí, ¿cómo nos vamos hoy? Señoras y señores, arranco con el Uli, la mañana. Para todos.

0: miércoles 19 de agosto en los controles. En esta mañana el señor Gastón Rear.
1: Hola, amigo.
2: El pelito, se ha cortado el pelito. Sí. Le ha pasado la bordeadora esa cara. Sí.
0: ¿Cómo estamos, Rear? ¿De todo? ¿De todo?
2: Bueno, me alegra mucho.
0: Roberto Prato, en la producción, ¿cómo estamos, Roberto Prato? ¿Dónde está?
3: ¡Ah! ¡Excelente, Chabatón! ¿Y cómo anda? Mucho mejor que ayer.
2: También está afeitadito, Prato. Sí. Mira. Bien afeitado. ¿Eso es máquina o es...?
3: No. Claro.
2: La track.
3: Sí, la...
2: Ah, bueno.
3: La descartable.
2: Sí, ayer, Gastón, ¿no empezaste con Ulises también? Sí, pusiste Dígale de Ulises, el primer tema. Sí.
3: ¿Qué hay
2: sí.
3: sobre ahí también?
2: Otra vez Ulises. ¿Qué pasó con Desacata? Ah, también igual en el auditorio de sí. Prato cuando abran.
4: Sí. Fíjate la parte ahí atrás de...
3: Sí.

0: Teto Prata, Teto Prata, Teto Prata, Teto Prata, Teto Prata, Teto Prata.
1: Sí.
2: Leonardo, me dice, Tritón, están los bomberos en Maipú y Bolívar Guzmán. Evitar la zona, nos dicen algunos oyentes. Podemos averiguar, Roberto Carlos,
1: ya
2: qué es lo que está ocurriendo. Muchas gracias. 5 grados, 3 décimas la temperatura hasta ahora en Córdoba, chicos. 69% de humedad, del viento del sur-sudoeste a 2 kilómetros en la hora. El cielo está parcialmente nublado. La visibilidad alcanza los 10 kilómetros. Para hoy, parcialmente nublado. Viento leve a moderado del sur, rotando por la noche a leves del norte. Poco cambio de la temperatura, máxima para hoy 17 grados. Para mañana jueves se espera parcialmente nublado, mínima 8, máxima 22. Para el viernes despejado a algo nublado, mínima 8, máxima 18. Para el sábado parcialmente nublado, mínima 6, máxima 16. Y para el domingo parcialmente nublado, una mínima de 8, una máxima de 16 grados. Atento, Prato, atento, Prato, atento, Prato.
1: Sí.
2: Maipú, casi costanera, un incendio, me dicen, che. Ahí me mandan el video, a ver qué es esto, Prato. Este es un video donde van a... mira, van por la Maipú, llegando ahí a Guzmán. Hay un edificio ahí. En la esquina. Ahí van escuchando la radio, en el auto. Allí de aproximadamente, mira, ya te digo, 1, 2, 3, 4, 5, 6, 7 pisos, 7 u 8 pisos. Hay un edificio allí, y allí, donde está ese edificio, no digo que sea ahí, pero donde está ese edificio está el camión de bomberos.
1: Bien,
2: averiguo, bueno, averiguo. Ya venimos a Roberto Carlos Prato, arranca esta variada para atrás.

0: Linda, Altarita, qué linda, qué linda, qué linda, qué linda. Dieguito, besitito. Te comento que ya salió la banda Pirata San Luis. ¡Oh! Todo el Juan San Luis, para todo.
1: Claro, a las 19, sí.
0: Vamos, Belgrano de mi corazón, dice Dieguito de la Calera. Y así está viajando la banda Pirata, señores. Escuchando la mañana para todos. ¿Tienen chance, para todo?
1: No, no tengo chance. No. Un saludo para Dieguito Rivadero, que también me escribe y me dice... Entrando a Villa Mercedes, este fue temprano, con tiempo.
0: El hincha número uno,
1: sí, bueno.
0: Ya llegó el primer hincha. Están todos los medios de San Luis. Ya llegó el primer hincha, señores. Aquí estamos recibiendo el primer hincha.
1: Así que saludo para Leito Rivadero, que me dice que acaba de llegar a Villa Mercedes.
0: ¿Recuerdas cuando el 1 de enero se recibía el primer turista del año?
1: Claro.
0: Así entonces le entregan premios al primer turista del año. Está llegando el primer turista del año. La gente salía calculando pasar a las 12 de la noche.
1: Claro, 12.01.
0: Para ser recibido como el primer turista del año. Claro. Y ahí le entregaron los premios, claro. Voucher, un lechón.
1: Claro, un lechón.
0: Corte pelo para toda la familia, en una peluquería no sé dónde, le entregaban, ¿te acordás?
1: Sí, claro.
0: Cuatro paquetes de chocolinas.
1: Sí.
0: ¡Ey! ¡Qué linda! Época Prato. Claro. Cuando uno salía y pensaba en llegar y ser el primer turista del año.
1: Claro, claro, claro.
0: Romper la cinta. Se esperaban con la cinta, todo.
1: Sí, todo.
0: Estaba el gobernador, el intendente, todo. Ahí llega, llega, llega, llega. Señor, ¿usted viene a pasar las vacaciones a Córdoba?
1: No, dije, traigo el pibe mío que viene. Al boli.
0: Hoy es el Día Internacional de la Fotografía. Día Mundial de la Asistencia Humanitaria. Día Nacional de la Lucha contra el Síndrome Urémico Hemolítico. Día del Cantor Cuyano. Día Mundial del Orangután.
1: ¿Quién, che?
0: Nació en el 51.
1: ¿Quién?
0: Gustavo.
1: ¿Gustavo Barro de Celoto?
0: No. Gustavo.
1: ¿Gustavo Cordera?
0: No. Es un compositor, guitarrista argentino, también cantante, ¿eh?
1: Ah, ¿sí?
0: Sí, sí, sí, sí. Pero una de sus obras más importantes en la música la hizo junto a Gustavo Cerati.
1: Ajá.
0: Cuando hicieron este proyecto, escucha.

0: ellos el gran Gustavo Santaolalla. Nació en el año 1951, señoras y señores, acá en su proyecto de Bajo Fondo. David, me felicito, Matías. Gracias por tu colaboración con las chicas de la Sub-15 de San Lorenzo, chavatón. Ayer, todo esto se hace a pulmón, chicos. Gracias por la colaboración en el programa. Fue una gran ayuda. Les deseo muchas gracias, el Pela. Podata, no vi el número de Prato, dice. Ah, no, pero lo que pasa es que vos, Prato, tenés muchos teléfonos, muchas cuentas, ¿no?
1: Claro, claro, sí, claro, sí, tengo varias cuentas.
0: No lo van a identificar.
1: No, no.
0: La compra que les hizo Prato no la van a identificar porque tienen varios números, varias cuentas.
1: No, no.
0: Claro, claro, sí, sí. No, no, no, esas cosas,
1: ¿viste? Aparte, a mí no me gusta hacer ver así.
0: No le gusta figurar, no, ¿viste? No, no, no. No, no se van a dar cuenta, ¿eh? No, no, no se van a dar ni cuenta de cuántos números compro, porque van a saber cuántos números compro, Prato.
1: No, no.
0: No, ni cuenta.
1: No, no, claro que no.
0: ¿Sabes quién cumpleaños hoy, Prato?
1: ¿Quién, che?
0: Diego.
1: ¿Qué?
0: Diego nació en el 65, Diego.
1: ¿Qué digo?
0: Músico de rock argentino. No, no, no, no. Este Diego, escucha, escucha.

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6: Chicos, cerramos. Javier desde Maipú, antes de acostar el achote, y se ve que se prendió fuego. Como una cosa precaria de alguien que estaba ahí en situación de calle. Ya está todo apagado, pero están desviando por las manos del frente para que no pasen los vehículos. Esto nos dice Javier, ¿tenés información para todos?
7: Sí, efectivamente, Maipú 798, incendio de basura, madera, próximo al ingreso a un edificio. No hay personas lesionadas, ya trabajó la gente de bomberos en el lugar. Solo daños materiales en las pertenencias de una persona en situación de calle que habría sido quien inició el fuego. Obviamente todo esto materia de investigación, pero lo importante, no hay lesionados.
6: ¿Sabes quién me sorprendió?
7: ¿Quién?
6: Nació en el 63.
7: ¿Quién?
6: Joey Tempest.
7: ¿Eh?
6: Tempest.
7: ¿Y este?
6: Joey Tempest.
7: ¿Eh? ¿Y estos dos quién son?
6: Nació en... No, ¿cómo no?
7: ¿Cómo? Si dijiste Joey y Tempest.
6: No, Joey.
7: ¿Ah?
6: Joey Tempest. Nació en el 63, Joey. Cantante, compositor sueco.
7: Ajá.
6: De una banda que hizo historia allá en los años 80, Prato.
7: A ver.
6: Decime si no te acordás de esta intro. Escucha esta intro, escucha, ¿eh?
7: A ver.
6: Escucha esta intro, escucha.

0: 3:10, chicos, la temperatura está por en Córdoba, 17 la máxima. Muchos mensajes de la gente, chicos. Son mensajes de la gente, chicos. Brian me dice, Tito, buen día, soy de Córdoba Capital, vivo en Brasil. Dejo mensajes en el WhatsApp de la Popo desde el primer día y no me responden, chicos. ¿Será por el número de acá de Brasil? Que empieza más 55-47, no sé. ¿Qué más puede ser?
1: No tiene nada que ver.
0: Si este llegó y lo leemos, pero lo que pasa, tienen que entender que si antes de tener WhatsApp llegaban muchos mensajes y se hace difícil leerlos a todos, imagínense ahora. Bueno, ¿qué le pasa? ¿Sabés las veces que yo estaba escuchando Radio Unión de Belville Prat para la tarde?
1: Sí. ¿Y?
0: Escuchaba Viva el Sol de Pablo Colazo.
1: Ah, sí.
0: ¿Pablito Colazo?
1: Sí, claro. Hoy
0: está trabajando en Radio Mitre.
1: Sí, claro.
0: Acá, Pablo Colazo.
1: Claro.
0: Yo estaba trabajando en el bar de la Termina, porque yo he trabajado en muchas cosas para ti.
1: Ah, sí, sí. Era gran chico, laburante,
0: yo era chico, sí. Trabajaba de mozo en el bar de la Terminal. Por ahí, entre colectivo y colectivo del bar de la Terminal, estábamos medio al pe. Y escuchábamos a la tarde, ¡Viva el Sol!
1: Sí.
0: El programa de... Y llamamos por teléfono, ya agarraba una ficha.
1: Sí.
0: Una ficha local.
1: Claro,
0: de
1: claro.
0: Cirita, la amarillita.
1: Sí.
0: Y, le voy a llamar al Pablo de Pintema. Para escuchar. Y llama, hoy sí sonaba. Por ahí te da muy ocupado.
1: Claro, muchos llaman.
0: Porque era un solo teléfono y recibía.
1: Claro.
0: ¿Dónde llama? Llama. Está ahí. Y me anotó el saludo, la chica, me anotó el tema, todo.
1: ¿Sí? ¿Lo pasaban?
0: No, por ahí no pasa. Radio Unión de Belville, Prato.
1: Claro.
0: En el año 80, 79, 80, 78.
1: Tantos mensajes que no daba abasto.
0: El 81, decía, no sé. Que le pedía el tema de... Le pedía el tarde el tema de José Lipera. Pero sí. Y bueno, por ahí no toca. Y por ahí pasó un montón de días y un montón de llamadas. Y ¡ay, sí, tocó un día! Como que decía Pablo Colas, bueno, vamos a leerle el saludo al Titi Chabatán, que si no va, ¿cuánto va gastando en picha? Decíreme ese titón, antes lea mi mensaje, te mandé mi historia, participo por la bici, pero bueno, igual te escucho porque soy bastante intensa. ¿Viste la serie de Moria, Chabatoni? No, me encantó. Sofía lo dio todo interpretando a su mamá. Cecilia Roth, no así, Griselda Siciliani. ¿Qué opinas, Chabatoni? No puedo opinar nada porque no vi nada. Fuerte la serie para aquella época. ¿Era feminista pura o no? Un tema, pero acuérdense que te avaló por ella, ¿no?
1: Así se muestra en la serie, pero claro, como dice Chabatón, y lo contó ella.
0: Bueno. Qué cosa que a la gente le ponemos una foto enfrente, claro. Y listo. Es así la foto, ¿no?
1: No, siempre hay que tener en cuenta todo lo demás.
0: No, bueno, hay que ver quién la cuenta, claro. Cómo la cuenta. Escuchar varias campanas, varias.
1: Claro.
0: Porque a lo mejor esta es una parte. Nos ha pasado con los héroes, Prato, de nuestra patria.
1: Claro.
0: Los héroes de nuestra patria nos han dicho, nos han contado un cuento muchas veces y salen después los historiadores y dicen, no era tan así.
1: Y también cambia, depende del historiador a veces.
0: También,
1: a veces,
0: también.
1: Sí, claro.
0: El caballo blanco de San Martín.
1: Sí.
0: Todos crecimos con el caballo blanco,
1: claro,
0: de San Martín.
1: Y
0: muchos historiadores dicen, no existió el caballo blanco de San Martín. Bueno. Serio, Gastón Real.
1: Claro, Gastón.
0: Sí. El niño Dios. Gastón Real, el niñito Dios. Qué bárbaro, dice, ¿no? Era una feminista pura. Bueno, si eso se ve ahí, qué sé yo, no sé.
1: Es lo que cuenta él.
0: Un tema de Babasónico, Chabatón y Risita. Y si podés, la versión de Los Calientes. Es una bandita de acá de Córdoba que no están tocando, pero son espectaculares.
1: Es cierto lo de...
0: Los extraño mucho, dice, decide.
1: Es cierto lo de la interpretación, depende de la actriz que tocaba, porque iban cambiando la actriz de acuerdo a la época.
0: Claro.
1: Y Sofía Gala, claro, la hace a la perfección, pero es su madre.
0: Es su madre.
1: Ha estado toda la vida mirándola. De todos modos, es cierto, yo hubiera dejado a Sofía Gala hasta más adelante, envejeciéndola, por ejemplo.
0: Y sí, pero
1: la hacía muy bien. Y no sé, bueno, debe haber formas que se deje
0: tan fácil.
1: No sé. Pero bueno.
0: Es una serie, chicos.
1: Es una serie,
0: claro. No la he visto, así que no les puedo comentar mucho más al respecto. Gracias.
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0: Dame una, Roberto Carlos. Dame una.
1: Internaron de urgencia a Alejandro Stoessel, el papá de Tini. El empresario ingresó a la clínica Trinidad de San Isidro por un fuerte dolor en el pecho. Quedó bajo observación mientras le realizan varios estudios. Estaba en Cariló, empezó a sentirse mal, se trasladó a Buenos Aires y fue a La Guardia, donde finalmente ha quedado internado. No hay parte médico, pero sí se sabe que Alejandro está consciente y recuperándose.
2: Muchas gracias, Roberto Carlos. Román Mesetitón, buenos días. Decile a Caoba, por favor, que ponga un temita viejo de San Carlos. Mira.
1: ¿Por qué Caoba?
2: Mira qué grande que es Gastón. No, eso es culpa tuya, no te hagas
1: ¿cómo?
2: El gil.
1: ¿Cómo?
2: No te hagas el gil, Prato, porque vos sos el que decís esas cosas.
1: No, jamás.
2: Ahora, los oyentes, ¿qué hacen? Es como la serie de Moria.
1: ¿Qué?
2: Y la serie de Moria, dice...
1: Sí.
2: Sale Moria enfrentándose a los delincuentes a sí. Tiro. Oh, brava la Moria. No sabía que vivía en el lejano oeste la Moria. La gente cree esas cosas. O te la pasa diciendo.
1: No digo nada.
2: De mi amigo Gastón Riarte te la pasa diciendo esas cosas. Y ahora la gente que dice. Román, decile a Caoba que ponga un temita viejo de San Carlos. ¿Y qué es lo que va a hacer Caoba?
3: Sante.

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0: versiones que tiene Gastón, viste, como él es DJ. Gastón Reato. Entonces se pasan y hacen esas cosas. Con todos los colegas de él hacen esas cosas, se pasan.
1: Claro,
0: se retan. Se farmean. Se farmean con canciones.
2: Ah, mira.
0: Se falsean también, sí.
1: Claro, ahí está,
0: ¿vio? Sí, armemos una farmeada, bueno. Y el otro día de Gastón Liarte armar una farmeada y cayó con una falda.
2: No, no es una faldeada, Gastón, le dijeron una farmeada, de farmear.
0: Entendí mal, digo. Bueno, y están en ese grupo, viste, de la farmeada, de todo ese tipo de cosas, y ahí, de ahí inventan esto.
2: Cerramos la primera,
0: Gonzalo me dice, hay demora por Colón, mano al centro, choque entre un auto y el trole, Caferata y Colón, me manda la foto, y efectivamente, en la foto se ve que está todo detenido. Bueno, circular con precaución, con paciencia. Esto es un choque entre un auto y un trole en Caferata y Colón, mano hacia el centro.

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1: Lo reiteramos, choque y vuelco en Córdoba en estado de ebriedad impactó contra cuatro autos en barrio General Paz. Ocurrió en la madrugada de este miércoles en la calle Lima, al 1700. Tras realizarle el test, dio positivo en alcoholemia. Por suerte, podría haber sido peor, ¿no? Un hombre de 42 años que perdió el control de su vehículo, que impactó contra cuatro automóviles que estaban estacionados en barrio General Paz. Estado de ebriedad total. 1,95 gramos de alcohol por litro de sangre se le encontró. Eso le marcó el dispositivo. 1,95. Por suerte, no hubo que lamentar heridas importantes. Menores trataron de escapar de un control y terminaron presos. Tenían una moto y cartuchos. Tres adolescentes de 14, 16 y 17 años fueron interceptados durante patrullajes preventivos. Los agarraron en Villa María. Avance contra el cáncer de piel. Una vacuna ARNM logró prevenir la reaparición o diseminación del melanoma. Un estudio con 1.100 personas de alto riesgo comparó durante un año una dosis personalizada junto con pembrolizumab frente a la inmunoterapia sola y reportó un mayor tiempo sin recaída. El ensayo clínico aún está en desarrollo. Barrio Ampliación Cabildo, zona sur de la ciudad de Córdoba, fue escenario, lo dábamos recién en las noticias, de un hecho que ha estremecido. Un chiquito de 2 años encontró en su jardín un monedero. El pequeño de 2 años estaba jugando con un monedero en una de las salitas de la institución provincial. Le sacaron el monedero al chiquito. Porque bueno, es peligroso, los chicos a los 2 años se suelen llevar cosas a la boca, Puede ser un accidente que lamentar. Y cuando la docente vio el monedero, descubrió que contenía 15 gramos de cocaína fraccionada para la venta. 71 envoltorios de cocaína tenía el monedero. La situación escaló cuando la madre del menor regresó al establecimiento para exigir que le devolvieran el objeto extraviado. Fue en ese momento cuando pronunció una frase que dejó atónitos a los presentes y disparó la alerta policial. Según el ministro de Seguridad, Juan Pablo Quinteros, la mujer reclamó la sustancia con una naturalidad pasmosa ante las autoridades. Ante la firme negativa de la docente, la madre intentó justificar por qué tenía esos envoltorios de cocaína. La madre dijo, con esto les doy de comer. Con una naturalidad pasmosa, dijo el ministro. Sostuvo que con eso le daba de comer a sus hijos, detalló Quintero. El funcionario calificó el episodio como una postal de la degradación social que atraviesa la sociedad en el marco del narcomenudeo. La maestra, cuya identidad se preserva, mantuvo la calma pese a la vehemencia del reclamo materno dentro del jardín. Siguiendo los protocolos de capacitación para zonas complejas, dio aviso inmediato a las autoridades del Ministerio de Desarrollo Humano. Allí arribaron los efectivos del CAP, Fuerza Policial Antinarcotráfico. Los peritajes confirmaron la pureza de la cocaína, lo que derivó en la detención inmediata de la progenitora por orden judicial. El niño de 2 años no estaba solo en la institución. Su hermano mayor, de 3 años, también asiste al mismo jardín maternal. Ambos menores fueron apartados del entorno materno y quedaron inicialmente bajo el cuidado de su abuela, por disposición de la justicia. Se está investigando el entorno familiar completo, se desconoce el paradero o la situación del padre biológico. La mujer permanece detenida a disposición de la justicia, enfrentando graves cargos por narcomenudeo y vulneración de derechos. Una más de las tantas situaciones que se viven, ya no solo en los barrios, porque antes uno decía, en los barrios más periféricos, en los barrios más humildes. No, ya no tanto en los barrios. Una más de las situaciones que se viven en la sociedad argentina, de las que salen a la luz.
2: Claro, las que se conocen.
1: Esto por un hecho fortuito se destapó. Fortuito en el sentido de que se cayó el monedero, el chiquito lo agarró y se descubrió todo. ¿Y los monederos que no se caen? Una de las historias que suceden y una de las pocas que se conoce.
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3: Vamos toda la gente del país acompañándonos en esta noche especial.

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0: Quevedo, señores, al golpito en la mañana para tú. A las 9 de la mañana con 34 minutos en todo el país.
1: Única de corazón.
0: Chicos, a esta hora en Córdoba City, 7 grados la temperatura, 59% la humedad, del viento del sur, sudoeste a 7 kilómetros en la hora. El cielo está parcialmente nublado, la máxima prevista para esta jornada, 17 grados. Patricia, me sentí de nuevo para contarte... No, perdón. Y Julieta, acá está. Julieta, me sentí de nuevo para contarte... Sí, efectivamente hay un choque en Colón y Caferata. Hay otro en Colón y Baltasar de Ávila, también, no sé si tenés alguno de los oyentes, pero te han pasado algo, ¿no? Un camión hoy 7.50 aproximadamente arrancó un semáforo y chocó un auto también en Monseñor de Andrés de Rioja.
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0: Che, mucho mensaje la gente, chicos, ¿eh? Chetito, no digas mi nombre. ¿Le podés dedicar esos enganchaditos de sabroso para la flor más hermosa de Córdoba, que además tiene unos ojos hermosos? Bueno. Está dedicado. Dime, Chetito, te escucho desde que tenía 8 años, loco. Siempre me acuerdo que mi mamá, desde temprano, ponía la radio y se iba a laburar y dejaba todo volumen.
1: Ah, pero esa era la tarde.
2: Claro.
1: No.
2: No, dejaba la radio al volumen alto.
0: ¡Ah!
2: Para escucharte a vos.
0: Porque acá dice, dejaba la radio a todo volumen.
1: ¿Esa era la tarde?
2: No.
0: Ah, fuerte, el volumen
2: claro,
0: fuerte.
2: Claro,
0: ah.
2: Fuerte.
0: No quedaba otra que levantarse, chavato. Yo tengo 31 años. Lo primero que hago apenas me levanto es poner la popo. ¿Viste cómo quedan pronto esas cosas que hacían los padres?
2: Sí.
0: Y después los chicos lo vuelven a hacer.
2: Sí,
0: son
2: claro.
0: ¿Qué es algo así, Prato, que vos rápidamente se te venga a la memoria? Que sí, mira, esto lo hacía mi papá o lo hacía mi mamá cuando yo era chico. Lo odiaba eso, porque lo odiaba. Y ahora yo hago lo mismo. ¿Qué es, Prato? Vos,
2: no,
0: Rearte,
2: no,
0: por ejemplo, algo que te acordes. Así.
2: Las cosas...
0: ¿Cómo, Gastón? Levantarse temprano y que te digan, vamos, arriba. Cuando sos chico, odias eso.
2: Sí, claro.
0: Yo ahora lo hago con mi hija.
2: Claro. Sí.
0: Vamos. Empecé a abrir ventana.
2: Arriba.
0: Qué feo eso. Era feo. Cuando era chico era feo.
2: Sí.
0: ¿Vos pronto? ¿Una?
2: Sí. Esa es una. Yo recuerdo... Lo que pasa es que me gustaría tener uno para hacerlo lo mismo. Mi vieja tenía un balde de chapa. Y al lado de la ventana de mi pieza estaba la canilla del patio. Porque mi ventana daba hacia el patio. Todas las mañanas, tipo 6:30, 7:00 a.m, mi vieja tiraba el balde, pero de una altura apreciable, balde chapa. ¡Clang, clang, clang, clang, clang! Y abría la canilla y se empezaba a llenar el balde y se escuchaba todo porque no era de plástico.
0: Claro,
2: no vienen más esos baldes.
0: Claro, es
2: mi vieja lo tiene todavía.
0: Salía el chorro chocaba contra
2: sí,
0: el balde.
2: Claro.
0: No es que se llenaba el balde.
2: El sonido
0: chocaba.
2: Ese del agua cayendo en el balde de chapa.
0: Vendo que ventana.
2: Oh, la ventana de mi pieza. Me voy a comprar un balde, voy a ir a la mañana a la casa de mi vieja y me voy a poner así lo mismo.
0: No, bra, de esas cosas las ya. Qué cosa sé. Flor Besetitón, escuchando como todos los días en el trabajo. Quiero mandar un beso para mi marido Nico, que está haciendo de Uber, y escuchándolos también como todos los días. Son los mejores, no cambien nunca. Algunos tantos mensajes. Milo, Besetitón, Chabatoni, buen día. ¿Vos sabías que los pescados se sacan fotos abajo del agua? Porque hay camarones. Claro, los pescados van abajo del agua, Prato, y cada vez que se cruzan con un camarón, ponen la trucha así.
2: Ah.
0: Pon la foto.
2: Mirá vos.
0: La trucha.
2: Sí.
0: Y ahí salió la foto con trucha. Viste que ahora todos ponen trucha.
2: Sí, todos hacen.
0: Sí. Viene justamente de la foto que sacan los camarones abajo del agua. Por la trucha. Porque andan las truchas abajo del agua.
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0: ¿Cómo hay que buscarle la vuelta, Prato, no? ¡Oh!

0: lindo. Lamentablemente, Gaby Mesetito nos gusta todas las mañanas, chicos, ¿eh? A las 8 también arranco con ustedes en el gym. Empecé con cinta hoy. No es lo mismo ir al gym, sí, empezar con cinta, sí, ir al gym y empezar en cinta.
1: Ah, no, no, no, no, no, no, no, no,
0: es lo mismo.
1: No, no, no, no, no.
0: Es lo mismo, no es lo mismo. Aclaremos, por favor, Gaby, no es lo mismo empezar con cinta que empezar en cinta. No sabes lo que corrí esta mañana con los dos primeros temas que pusiste, Chabatelli del Ulises y la Gilda. Tremendo el comienzo, dice Gaby, a full en el gym. ¿Tenés una deportiva para
1: sí.
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1: Hay Copa Argentina hoy, octavos de final, 19-15 estará jugando Racing y Belgrano en Villa Mercedes. Hay Copa Libertadores para los argentinos. A las 19, Coquimbo frente a Platense en el partido de ida. Empataron 1-1. Y también hay Copa Sudamericana, porque estará jugando Montevideo City Torque frente a Tigre en el partido de ida. Ganaron los uruguayos 1-0. Y a las 21:30, partido de ida recién, Independiente Santa Fe Bogotá recibe a River Plate.
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1: La justicia de Córdoba detuvo este miércoles a un inspector municipal por la acusación de exigir dinero a dueños de salones infantiles para habilitar sus locales. La investigación es liderada por el fiscal Guillermo González, quien vinculó al funcionario con pedidos de coimas a comerciantes de la capital para avanzar con trámites administrativos. Durante un operativo realizado en el domicilio particular del inspector, la policía de Córdoba secuestró 8 armas de fuego, incluyendo pistolas, revólveres y escopetas de grueso calibre. Pablo Bazán, ayudante de fiscal de la Unidad de Delitos Económicos, confirmó que algunas de estas piezas son consideradas armas de guerra debido a su alto potencial destructivo. En el mismo procedimiento fue imputada a su pareja, Flavia Paola Freites, de 48 años. Según los investigadores, ella habría colaborado activamente en las maniobras delictivas del inspector. Pero hasta acá no tenemos el nombre. O sea, tenemos el nombre de la pareja. Bueno, sigamos leyendo. Su participación estaría relacionada principalmente con acciones vinculadas a la percepción del dinero que el inspector exigía, detalló Bazán sobre el rol de Freites. El modus operandi del acusado consistía en utilizar su cargo para ejercer presión sobre los propietarios de negocios, quienes buscaban obtener la habilitación definitiva de sus locales ante el municipio. Pero no está el nombre de la persona detenida. Por lo menos acá, en esta noticia que ha publicado el sitio Vía País, está el nombre de la pareja, Flavia Paola Freitas, de 48 años, pero no veo yo así el nombre de la persona, del inspector detenido. Vamos a ver si lo podemos encontrar en algún otro sitio. UCR Córdoba internas. Matías Bozdenovich y Juan Yuri, los candidatos de dos alianzas. Este martes por la noche venció el plazo de presentación de listas sin que se alcanzara un acuerdo de unidad. El oficialismo, que encabeza Marco Ferrer y Rodrigo de Loredo, y la oposición, con Ramón Mestre a la cabeza, quedaron posicionados para disputar la jefatura del partido.
2: El Chiqui Tapia publicó una carta.
1: Una carta, mi amor. Con una carta. A un mes de la final del Mundial entre Argentina y España, Claudio "El Chiqui" Tapia publicó una durísima carta contra quienes pusieron bajo sospecha el comportamiento de la selección argentina de fútbol. El presidente de la AFA cuestionó las versiones que circularon después de aquella definición y apuntó contra quienes aseguraron que el equipo se había entregado. Un mes pasó. Un mes de aquella final, un mes de la mentira, de la operación y de una campaña miserable para instalar que esta selección se había entregado, escribió el Chiqui Tapia. Tapia reclamó en la carta, que es muy extensa, no la vamos a leer todo, una disculpa pública de quienes difundieron esas acusaciones. Después de un mes, ninguno pidió disculpa, ninguno salió a decir nos equivocamos. Esto fue una cosa que instaló la gente, Chiqui.
3: Las redes.
1: Por eso, la gente en las redes sociales. Redes, claro.
3: No, él apunta que alguien le instaló. Parte de la prensa, ¿eh? Él apunta a parte.
1: ¿Por qué no dice nombre? No, ¿dice nombre?
3: No, no.
1: Y pero tiene que decir quién fue. Tiene que decir. Si él sabe quién fue o de dónde vino, tiene que decir. Si no, no sirve de nada. Si no, estamos dando esta noticia al pedo, solamente porque es el Chiqui Tapia. Disculpame, Chiqui, pero si no decís quién fue, lamentablemente no sirve de nada y quedás como más de lo mismo. Y así estamos, ¿no?
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0: 9 grados, 2 décimas la temperatura. Está fresca la mañana, ¿eh? No sale el sol, cielo parcialmente nublado, viento del sur-sudoeste a 4 kilómetros en la hora, visibilidad 10 kilómetros, pero 9.2, no hemos podido todavía llegar a los dos dígitos, señoras y señores. La máxima para hoy, 17 grados. Muchos mensajes de la gente, chicos. Muchos mensajes. Virginia me dice, ¿qué pasó en el colegio de la calle Félix Paz? Está el jefe Quintero. Ahí me manda un video. Ahí está toda la policía. Esto es en la calle Félix Paz, ¿verdad?
1: Sí, Félix Paz al 1500.
0: ¿Ese es el colegio donde encontraron la droga?
1: Sí, porque da una conferencia de prensa el ministro Quinteros
0: en horario,
1: junto al jefe de la policía, justamente en relación a la mujer detenida en las últimas horas con 71 envoltorios de cocaína en barrio Ampliación Cabildo. Esto es, reiteramos, es la ubicación es Félix Paz al 1500.
0: Bueno, para nuestra amiga oyente Virginia, que nos preguntaba, Virginia, la Vir, eso es lo que está pasando en ese lugar. Yo mensaje de la gente, chicos, ¿eh? Titón, no conseguía trabajo y hace 3 semanas que abrí un lavadero de auto a Chabotón en mi casa. ¿Me podés tirar un centrito? Es un humilde lavadero, ¿no? Barrio Joffre, calle Elizalde y Ustaris, 1475. 10.000 el lavado de auto, Prato.
1: Está barato.
0: Muy buen precio.
1: Sí.
0: 5.000 las motos, 20.000 las camionetas. Gracias, loco. Sí. Lo escucho todos los días. Precioso, y si le gusta.
1: Sí, está barato.
0: A gato le gusta.
1: Sí, sí, sí.
0: Es así como... ¿Dónde? Sí, cómo no, Gastón Reartes.
1: ¿Dónde?
0: Barrio Sofre, calle Elizalde y Ustaris. Ustaris 1475. ¿Van de la mañana, de parte de la mañana para todos?
1: Sí.
0: ¿Y el primer lavado, Prato?
1: Sí.
0: ¿El primer lavado?
1: Sí.
0: Un poquito más caro. Después ya el segundo ya te hacen el precio. Mucha suerte ahí para los pibes. Daniel, me dice Titón. No sé... ¿Qué dice acá? NC, si seguís leyendo el mensajero. No agendé el WhatsApp todavía. Cada vez que lo pasaban lo tenía el teléfono en otra mano. O en la mano. Si me lo pasás, ya lo agendo. Sí, cómo no, maestro. 351-519-9915. Repito. 351-519-9915. Javier, me dice Titón, en la serie de Moria, el personaje que hace Griselda Siciliani se parece más a Florencia Labé que a Moria, dice. Pone la risa él, ¿no? Yo no vi nada. No sé cómo está la Griselda Siciliana.
1: Sí, que está mejor que Cecilia Roth, pero sí, no hay un parecido. Y tampoco en la voz.
0: Vamos a tener que ver la serie. ¿Vos la viste, Gastón? Vamos a tener que ver la serie de Moria, porque todo el mundo está hablando de la serie de Moria, por ahí quedas afuera. Vas a una reunión, vas a un asado, ¿qué hacen todos? Están hablando de la serie de Moria.
1: Claro.
0: ¿Quién es el único que no la vio? Chabatón, y queda afuera mirando el techo. Voy a tener que ponerme a ver la serie de Moria.
1: Yo la vi porque me debo a mi público, pero no porque me haya gustado.
0: Pablo me dice, coincido con Prato, debería haber dejado a Sofía Gala e ir envejeciéndola a ella.
1: ¿Qué?
0: La siciliana parece Ossi Juncos. Cecilia Roth parece Adrián Aguirre. Saludo para todos. Pablito Pajurek. ¿Pajurek el que jugó al fútbol?
1: No sé si era
0: Adrián Pajurek que jugó al fútbol.
1: Claro.
0: Bueno.
1: Sí, es cierto, no hay ni siquiera un parecido físico.
0: Mercedes dice, muy buena la serie de Moria. Me gustó mucho el trabajo de Sofía Gala.
1: Sí, es muy bueno.
0: No así Griselda Siciliani y Cecilia Roth.
1: Creo que es general la opinión de la gente en eso.
0: Y viste, ahora la hija de Badalá le va a iniciar juicio. Porque dice que su papá no era así como lo muestran en la serie. A mí lo que...
1: Mata Badalá, ¿eh?
0: Lo mata Badalá.
1: Pero,
0: el otro día lo escuché a Ventura.
1: Sí. ¿Qué dice Ventura?
0: Totti Pazman Totti Pazman le hizo una entrevista a Ventura de la serie de Moria.
1: Sobre la serie, sí.
0: Ah, está más jugoso lo que dice...
1: Ventura que la serie.
0: Ventura que es. No, dice Ventura, pero yo la conozco a Moria hace mucho tiempo. ¿Sí? Hay muchas cosas que no están, dice.
1: ¡Epa!
0: Y por eso... Es...
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0: Me escribe Kiki. Hola, Titón, estaba tratando de agendar el número desde que abrieron el WhatsApp. Me tiré de cabeza de las escaleras de mi trabajo para llegar a agendar los celos que estaba lejito. Casi me maté, loco. Tirándome de la escalera para agarrar el celular y anotar, pero no sé. Bueno, ahí va de nuevo. 351-519-9915.
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5: Bueno, chicos, cerramos. Carlito, me sentito. Yo tengo una foto de Reartes. ¿Cuánto me pagarían por la foto? ¿60 también?
16: ¿60 qué?
5: ¿60
16: qué?
5: 60. O sea, 5 60. Cajones.
16: ¿Ah?
5: ¿No trae 12 cada cajón?
16: Sí. 60.
5: Esto es Riartovi, suena.

0: Hay cosas que se enoja fácil. Mis
1: manos saben lo que fue. ¿Primer tema tiene dos al doggy?
2: Come gratis.
1: Se enoja.
0: Se enoja.
1: Mal. Lo pidió Soli. Segundo tema tiene dos al doggy. Lo pidió Mika.

0: Brasil, señores, lo nuevo de la Karol G con Bruno Mars en La Mañana para Todos y Diego Torres. Momento, Roma.
1: 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En el Instagram de la radio, se van a las historias del Instagram de la radio, así está la publicación. 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
0: Mensajes de la gente, chicos.
1: Y más con la serie de Moria, loco, ¿eh?
0: Sí.
1: Parece que la... ¿Viste un montón?
0: Sí, sí.
1: Bueno,
0: sí.
1: Sergio me dice, Titón, yo vi la serie de Moria. Los primeros tres capítulos son espectaculares, chaval. Los otros capítulos no me importa.
0: Dicen que hay mucho sexo.
2: Sí, hay. Hay bastante.
0: ¿Hay mucho sexo?
2: Sí. Hay.
0: ¿Explícito o algo llevadero?
2: No, está. Hay escenas que están bastante cuidadas.
0: También hechas, digamos.
2: Sí.
0: No una cosa así. Como Luciano Castro.
2: Y hay algunas que están como.
0: ¿Ah, sí? ¿Como Luciano Castro?
2: Sí. No tan así, pero sí.
0: Bueno.
3: Sí.
2: ¿Viste?
0: ¿Vos viste la serie de Moria también?
3: Sí.
0: ¿Y viste la serie primeros capítulos?
3: Sí.
0: Pensé que iba a decir, ¿viste los tres primeros capítulos? Sí.
1: No, pero sí.
2: Sí.
1: Pami, mi chetito, soy Pamela de Buenos Aires, lo escucho siempre. Mi pareja me dijo de ustedes por las historias. Y desde ahí empecé a escucharlos de chusma nomás y nunca los dejé de escuchar. Me hacen matar de la risa. Saludos para todos, dice Pamela. Bueno, muchas gracias para Pamela.
0: Titón, amigo Titi, soy el Nani de Belleville, el que viajaba con vos. No me acuerdo en qué año, dice, pero me acuerdo que tenías un
1: R19. Ah, tuve dos R19 yo.
2: Uno blanco y uno bordo.
1: Uno blanco. ¿Te acuerdas, profe?
2: Sí, claro.
1: ¿El bordo fue?
2: Sobre todo el bordo.
1: El bordo fue el de la noche y de noche no cambió.
2: Exacto.
0: Tengo el negocio en la terminal de Belleville, chavatón, y mi amigo el Nani Cámara desde Belleville. Sí, señor. Hacele propaganda, dice que era muy linda, chavatón. La terminal, todos nuevos baños, el bar bueno también y muchos locales comerciales. Que uno de esos estoy yo.
1: Hace mucho que no voy a la terminal show de Belleville. Cuando voy a Belleville no quería ir porque estaba muy abandonada.
2: Ay, ¿qué? ¿La han refaccionado?
1: Parece que la han refaccionado.
3: Sí.
1: La tenían muy abandonada. Ahí me crié yo.
2: Claro.
1: Gracias para mi amigo. Tengo muchos recuerdos cuando era soltero, chavatón. Y íbamos a ver la barra a la vieja.
0: Estamos hablando de la terminal, Dani. No

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1: Personal de bombero trabajó en la extinción de un incendio en una vivienda ubicada sobre Diagonal Ica al 800 en Barrio General Bustos. Hasta el momento no se registraron personas lesionadas. El fuego se habría originado en un calefactor eléctrico, según lo que han relatado los dueños del lugar. Las pérdidas materiales son totales.
0: Bueno. Emiliano Mesetito, en la serie de Moria, en el primer episodio, como Sai dice, mami. Si me podés ampliar, Prato, no sé qué dice acá.
1: No, me parece exagerado.
0: El primer episodio como 6, más o menos.
1: Me parece exagerado, pero...
2: ¿Pero qué? No sé de qué están hablando.
1: Supongo que se refiere a las escenas de sexo.
0: Ah.
1: Pero sí, hay varias. Son varias, pero no sé si...
0: ¿Primer episodio?
1: No sé si 6, no, me parece exagerado.
0: ¿Cuánto dura cada episodio?
1: 40 y pico.
0: O sea que...
2: Careo.
0: Cada 5 minutos. Cada 5 minutos.
3: La
0: familia.
3: Y eso que Ventura dice que no contaron nada.

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11: A las... perdón, a las 11 con 10 y 50 segundos.
12: Sí.
11: 11 de la mañana, 10 minutos, 50 segundos. Entró el mensaje de David Nicolás. ¿Sabes qué pidió?
12: ¿Qué pidió?
11: Fue el primero, porque después empezaron a entrar otros mensajes. ¿Qué sé yo? Ah, mira, con el mismo tiempo, el mismo tiempo, pero bueno, nos figura a nosotros primero el de David. Mismo tiempo, 11 con 10 con 50, entró el de S. Mendoza pidiendo a esa mujer de Damián Córdoba. Después entró 11 con 10 con 54 segundos, Trulala, Claudio pidiendo Trulala. Pero el primero... 11 de la mañana, 10 minutos, 50 segundos, entró el de David Nicolás. Y como esto es, temita ya, sí. Sale ya.
12: Claro. ¿Qué pidió?
11: Hace mucho que no escuchamos esto, loco.
12: ¿Ah, sí?
11: Hace mucho que no escuchamos esto. Sentí lo que pidió, escuchá.

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1: Al menos un muerto y 2.000 evacuados por un aluvión que golpeó el norte de Chile. Temporal inundó cerca del 60% de las viviendas de Tocopilla y obligó a trasladar a 540 presos. El paso fronterizo Chungará permanece cerrado y hay unos 300 pasajeros varados. El juicio al Piti Álvarez, tras el cambio de abogados del músico, se suspendió la audiencia. Así lo definió el tribunal. Este miércoles estaba prevista la declaración de 4 policías.
2: Otra vez, Prato.
3: ¿Qué cosa?
4: ¿Qué pasó?
2: Otra vez. Y sigue, sigue, sigue. Y pareciera que, primero, nadie entra en razón y nadie hace nada.
3: ¿Sobre qué, che?
1: Un nuevo episodio de violencia animal conmociona a la ciudad de Córdoba este miércoles. En la madrugada del domingo, un nene de 3 años sufrió graves heridas por el ataque de un perro pitbull. Barrio Remedio de Escaladas. El pequeño fue trasladado de urgencia por sus familiares al Hospital Infantil de Alta Córdoba por la profundidad de las lesiones en su mejilla y pómulo y debió ser operado de inmediato por especialistas. El niño recibió en total 65 puntos de sutura en el rostro. El ataque se produjo en un entorno familiar y dejó al menor con el tejido facial seriamente comprometido. Él es un niño travieso, le pisó la pata al perro. El animal es grande, está viejo, está ciego, explicó la mujer sobre el suceso en diálogo con la prensa. Otra vez. Y no se toma conciencia de los riesgos. O sea, se toma conciencia 5 minutos después que sucede el hecho, lamentablemente.
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1: Bueno, no entendemos. Ozuna con Omar Kurz. Sí, sí. 50 años de radio. Sí, sí. Ozuna, Omar Kurz en la mañana para todos.

0: Indicale que el extraño, la conga, señores, con banda 21, en la mañana para todos, 11 grados, 4 décimas las temperaturas ahora en Córdoba, chicos, ¿sí? La máxima prevista para esta jornada, 17, el cielo está nublado. Son mensajes de la gente, chicos. Son mensajes de la gente, chicos. Gabriel, me sentí tan hermoso el programa de hoy. No paro de reír con sus locuras, chicos.
1: Nosotros cuando nos ponemos locos.
2: Somos unos locos.
0: La gente siempre nos dice, ay, lo que deben ser ustedes tres en un asado.
1: ¿Le digo los tres juntos?
0: Sí. ¡No! ¿Los tres juntos? ¡No! ¿Y la serie de Moria con...? ¡No! ¿No nos alcanza? ¡No! Un abrazo grande y un mensaje para Fittipaldi, que no se olvide de los administrativos. También somos empleados de limpieza. ¡Ah! Gracias por todo. Sigan alegrando el día de todos los cordobeses, dice Gabriel. Sole, mesetitón, soy Eliseo en realidad. Guía del Champaquí. Estamos a punto de hacer cumbre con una escuela de Rosario, chavatones. Te vengo escuchando por el hundimiento. Un saludo para mi esposa. Mañana estoy en casa de nuevo, mi amor. Mira.
2: Avis.
0: El hundimiento debe ser que... debe ser como un bajón.
2: Claro.
0: Tanta montaña, una parte para abajo, supongo yo. Pero claro. Eso no estudia, por ejemplo.
2: Eso no estudia.
0: Guía del Champaquí no estudia.
2: No.
0: Estudié un montón de cosas, conozco un montón de cosas, pero... Guillermo Chetitón, si escuchabas Radio Unión de Belville, porque tenés más años que Mirta Legrand, vos dices. No, no solo que escuché, sino que trabajé.
2: Trabajó, claro.
0: Trabajé, escuchaba primero cuando era chiquito, y después entré a trabajar en el año... En el año 81, ya empecé a colaborar con el programa deportivo de Oscar Cacho Carradio. Y después ya quedé ahí, adentro, trabajando, ¿no? Pero tampoco para tener tal edad de Mirta Legrand. 58 tengo. ¿Cuál es el problema? Mauricio Bellotitón, esta mañana recordaba Radio Unión de Belville. Me acuerdo, yo llamaba Va por Vos. Claro, el programa que hacía yo para
2: todo. Claro.
0: Desde mi casa para pedir un temita. Y atendías vos en vivo, chavata. Ah, pues yo lo sacaba al aire.
2: ¿Ah, sí?
0: Sí. Sonaba el teléfono y decía el operador, ponle al aire.
2: Como cuando te llaman ahora el celular, arriba.
0: Hola, sí. ¿Quién habla? ¿Titi? Sí. Ándale. ¡Buf!
2: Córtalo.
0: Corta de nuevo. Otra vez sonaba el teléfono. Dale, cabezón, le decía el cabezón Ramón. ¿Cuál era? No sé, el que estaba, el operador, el Ricardo Gigante. No sé, el que estaba, de turno. Ponle al aire. ¿Estás seguro? Sí, dale. Hola, sí. Hola, Titi, sí. ¿Por qué no te hemos puesto? Otra vez. Ahí está sonando de vuelta. No, pero no lo saquemos más al aire, me decían los operadores, porque queda feo. No. Hasta que por ahí, después de 15, 16 llamadas, encontramos uno.
2: ¿Uno que te quería?
0: Sí, claro. Sí, había gente que me quería. No era San Paoli, pero... Ah, sí. Titi, me gustaría saber qué opinás de lo que dijo la señora Mercedes Ninzi sobre las trabajadoras de casas particulares.
2: No sé qué dijo, che.
0: Ah, no, yo tampoco. La verdad, no te puedo opinar nada porque no sé qué habrá dicho la periodista Mercedes Ninzi. Algunos de los tantos mensajes en esta mañana para todos.

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0: Señoras y señores, tengan todos ustedes muy pero muy buenos días. Bienvenidos.
1: Estación Cuarteto.
0: Bienvenidos a Estación Cuarteto, a la legendaria 98.3. Comenzó el show.

venimos recargadísimos a partir la semana al medio. Hermosa mañana en la ciudad de Caleta Olivia, sí señor, hermosa mañana en la ciudad. Tarde pero seguro, 46 minutos han pasado de las 11 de la mañana en Caleta Olivia. Estamos en vivo en este día miércoles 19 de agosto del 2026. Le venimos a poner todo el color y el calor a tu radio.

Diana Moreno es mi nombre, soy el encargado de la musicalización, pues está al aire, producción de Solo Éxitos, encargado de contenidos en la radio. Nos quedamos en vivo hasta las 15 horas. Te vamos a hacer la mejor compañía, la muy buena música del Cuarteto de Córdoba. Bailalo.

0: apertura musical, ¿le parece?
1: No se vale.
0: Nos vamos a y la apertura musical. Recordamos que la voz femenina de nuestro programa, Jimena Justiniano, la voz dulce de Solo Éxitos. Así, así, así, así, tarde, pero seguro llegamos. Arranca Solo Éxitos. Subí el volumen, que comenzó el show.

manera de arrancar la mañana musicalmente aquí en La Popo. Sí. Y la música del Rey Pelusa.

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1: Bienvenidos a todos los amigos comerciantes, a las empresas, a los empresarios.

que tengan excelentes ventas en el día de hoy. A todos los amigos comerciantes, que sea un grandioso miércoles de ventas. Agradecidos también a las empresas, a los empresarios que acompañan y apoyan este programa popular de radio hasta las 15.

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1: Esto es, esto es, esto es.

0: la música de Sabroso sonando aquí en El Solo Éxito. Muy buena música en la popular. Me voy tempranito con el mensajero para Pucho, que nos escribe así. Pucho dice, buen miércoles, máquina. Abrazos y un excelente programa, gracias. Y así será, amigo Pucho. Vamos con saluditos. Margarita dice, muy buenos días, Cris. Hermosa mañana, ¿verdad? Hermosa mañana, nos compartió un flyer. Ganó Boquita anoche, papá. En el global, 7-1. Ganó el más grande. Así que bueno, saludamos a Margarita desde el barrio Perito Moreno. La buena compañía de la popular. Le voy a mandar un besito grande para Vane, que le encanta este temita de Sabroso. También está en la buena compañía de la radio. Y deseamos que tenga un hermoso día miércoles. Está escuchando La Popular, está escuchando Solo Éxitos. Le encanta mucho este temita de Sabroso. El río de los peces traviesos, sonando en La Popular. Que sea un grandioso miércoles, Vane. Un besito grande. Desde La Popular, siempre escuchando Solo Éxitos.
1: Hola, amigo, ¿cómo andás? ¿Qué pasa que no estás empezando a las 11 sola? Ya te pasó de... Ya ha pasado, ¿eh? 11 en punto, ¿tenés que largar?
0: Grande, Miguelito. Si temprano me escribió Miguelito, ¿eh? Anda trabajando, me dijo, llevando a los pasajeros, escuchando La Popular. Así que bueno, Miguelito, querido, un abrazo grande, amigo. El remisero de las estrellas.
1: Acá te estamos controlando, ¿eh? Controlando, querido.
0: Muy bien.
1: Estamos acá con toda la gente para escuchar. Y vos, nada.
0: Naranja. Un abrazo grande, Miguelito, querido. A todos los amigos de la remisería que están enganchados a La Popu, controlando a Solo Éxitos. Mensajito, que empiece en horario, dice. A todos los amigos remiseros, un abrazo grande a la gente de El Volante. Nosotros nos vamos a compartir más música en la más popular, sí.
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¿Me siguen ahí con las palmas? ¡Justo a tiempo! Arrancamos jugando. Yo cuento un, dos, un, dos, tres, cuatro. Y revienta Córdoba. Felices 11 años a ustedes también que nos han seguido. Muchas gracias. Infinitamente gracias. No voy a llorar por ahora.

0: le metimos uno más de sabroso. Acelera. 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

0: nos vamos a compartir más música. Prepárame algo de Dale Que Va. Y lo vamos a dedicar a Vane también, que le gusta mucho. Le voy a mandar un gran saludo para Goyo, para José Humberto. Ahora le voy a grabar un saludito a José Humberto, que nos acaba de escribir también. Prepárame lo nuevo de Ulises Bueno. Tenemos lo nuevo del Barba. 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

0: La música de Dale que va aquí en la más popular de todas, aquí en Solo Éxitos Radio.
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0: 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Escucha, escucha. Atención para todas las chicas y chicos. Que le guste la música de Magalí Olave. Sábado. Con entrada libre y gratuita. Te tiramos la información en Solo Éxitos.
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0: El sábado se va a presentar Magalí Olave. Con toda la banda, con todo el cuartito. Y con una entrada libre y gratuita. En la localidad de Río Mayo. Sí, señor. En el aniversario. De la hermosa localidad de Río Mayo. Magalí Olave. A ver, Telebingo Chubutense también, ¿no? Tiramos el chivito ahí. A ver, Telebingo Chubutense. Al mediodía para los que van temprano. A ver, locro para todo el mundo, ¿eh? Para tirar para arriba. Así que bueno, si te gusta la música de Magalí Olave, sábado, en la localidad de Río Mayo, al mediodía, 13 horas en punto, van a servir un locro para toda la paisanada, para todo el pueblo. Estar el Telebingo Chubutense. El show en vivo de Magalí Olave. Y sabés quién cierra la noche, ¿no? A puro baile campero. Los máster del chamamé, papá. Sábado en Río Mayo. Así que nada, ahí se van preparando las chicas que les gusta mucho Magalí Olave. Allá vamos. Los máster del chamamé con una bailanta bien campera van a estar cerrando en el aniversario de Río Mayo. Sí, señor. Y te dejamos esta hermosa canción de Magalí Olave. Justo a tiempo se llama el éxito.

0: Paratekin el sábado. Se festeja lo grande así por los pagos de Río Mayo, papá. Qué lindo recuerdo. Por los pagos de Río Mayo. Sábado están de aniversario. Al mediodía va a haber un locro para toda la para todo el pueblo.
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0: Va a haber artistas invitados,
1: pero no
0: regionales.
1: Situación.
0: Va a estar el Telebingo chubutense con millones de premios. Me dijo mi amigo.
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0: El show en vivo de Magalí Olave, a puro cuarteto, tipo 23 horas más o menos, ¿no?
1: ¿Sí?
0: Bueno. Y van a hacer un cierre, un broche de oro, bien campero. Los Masters del chamamé, papá. No sabés lo que anda esa banda. ¿Eh?

manda saludos Dani, dice, ya tengo preparado las alpargatas, el rebenque. Y nada, dice, para la bailanta, no, lo que va a ser. Bien campero el fin de semana, bien camperito. No lo tiene por ahí a Piturro.

Así que bueno, ya compartimos la información en los estaditos de WhatsApp de Solo Éxitos Radio. Todo Río Mayo el fin de semana, papá. Ponelo al negro Richard, dice, ponelo al negro Richard.

Los voy a dejar con el temita El amor de mi vida. Suena Magalí Olave. El sábado, Río Mayo. Bueno, voy a ver si lo puedo poner bien y lo largamos al aire. Qué heladita que pegó, dice. Así que bueno, póngame el temita, dale.

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2: Y la muy buena música de Magalí Olave, el amor de...

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0: 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Nos vamos a compartir más música. 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
1: Paisanada, ¡ey! ¡Qué heladita
0: que hace
1: esta mañana!
0: ¡Qué heladita que hace esta mañana por los pagos de Río Más! Bueno, salió, ¿no? Así que bueno, ya le pasamos toda la información completita para el fin de semana. Prepárame el tema de Ulises Bueno. Prepárame el temita del barba Ulises Bueno. ¿Cómo se deben estar preparando, no? Para la bailanta el sábado. Aniversario de Río Mayo, papá. Los pagos de Río Mayo. Gran cierre con los masters del chamamé que la rompen toda.
1: ¡Hola, la paisanada! ¡Ey! ¡La parió! ¡Qué heladita que hay esta mañana!

0: Buen día, buen día. ¿Cómo anda la paisanada? ¡Ey! ¡La parió! ¡Qué heladita cayó esta mañana! ¡La miércoles, hermano!
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Bueno, nos vamos a compartir un clásico. Nos vamos a compartir un enganchadito nuevo de la Pepa Brizuela. Lo nuevo de Luke Ra junto a Desacatao. Lo nuevo de Monada va a sonar aquí en Solo Éxitos. Y agradecemos también allí a la gente del grabador Oculto, que se trajo toda la música en el día de ayer. Ayer tuvimos martes clásico. Así que hoy te vamos a estar presentando los temitas nuevos de la música del Cuarteto de Córdoba.

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0: clásico del monstruo se va a Sebastián Noche para Amar. Buen clásico en Solo Éxitos.
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1: Ahora sí grabamos en vivo, muchas gracias.

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excelente música aquí en Solo Éxitos. Repasamos. Sonaba la música de Lucra junto a Desacatado. Música de Germain, lo nuevo de la Pepa Brizuela. Lo nuevo de Monada, 2x1 de Qué Locura. Temita de Germain. Y los enganchados de Otra Nota. Llenando de música tu radio siempre en la masa popular. Somos Cuarteto.

Ya venimos con el Servicio Meteorológico Nacional que indica para Caleta Olivia hoy. Ya venimos.

0: Le mandamos un gran saludo así a José Daniel, a todo su staff de Corazón Comercialero. 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Le voy a mandar un gran saludito para Julio Roque Arenas, para el Negro, para Norma. Hola, hermano querido, dice, dale gas, que te emitas del monstruo, Sebastián. Escucha, escucha cómo viene la radio, ¿eh?
1: ¡Qué capo, lo que capo, Cristian!
0: Saludito grande, Negro querido, te mandamos un abrazo grande desde la Popu. 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

0: y volamos de afuera de este mundo solo por un rato. La música de Jorge el Toro Quevedo, un clásico. Como para no volver. 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

0: lo compartimos, ¿no? Tempranito.
1: Sí, perdí.
0: Eso es lo nuevo del Barba Ulises. Bueno.
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0: El éxito, dígale, versión en vivo. Escucha.

0: voy con el mensajero aquí en La Popular. Nos acaba de escribir Celia. Hola, hola, buen día. Quiero saludar hoy a los abuelos, a Marisa Quinteros.
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0: A Ulises Velázquez. Nació Prieto Velázquez. Su nieto. Y saludar,
1: por favor,
0: a los padres, a Milagros. Y a Pacolas. Velázquez, bienvenidos. Para Prieto, ¿no? El saludito a toda la familia Velázquez. Saludito enorme a través de Solo Éxitos Radio. De parte de Celia, ¿eh? Así que para Marisa, para Ulises, Milagros, para Pacolas, y la bienvenida para Prieto, que nació en el día de hoy, ¿eh? Así que bueno, un gran saludito ahí para toda la familia. Aquí en La Popular de Caleta. Un saludito enorme para Celia Bulacio también, que nos escucha siempre. Barrio Nuevos Pobladores, en la buena compañía de la radio. Un muy feliz miércoles.
1: Por favor.
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0: tema, mi rey, qué tema. Gigante de La Rioja también a bandar el sábado por Comodoro Rivadavia, Sol Naciente. Van a estar por Sociedad Rural ahí de la mano de nuestro amigo Mauricio, la gente de M&M Producciones. La segunda noche branca. Saludito grande para toda la gente de Comodoro Rivadavia. Sol Naciente, el Rey Pelusa y el Negro Julián no van a estar juntos el sábado en Comodoro Rivadavia.
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música en Solo Éxitos. Comerciales también que forman parte de nuestro programa. 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

0: 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Bueno, ¿qué dice Servicio Meteorológico Nacional? ¿Qué dice la rodilla?
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0: ¿Llueve o no llueve? Está pronosticado lluvia, ¿eh? Atención. Hay un 70% que llueve, ¿eh? A partir de ahora. Indica Servicio Meteorológico Nacional. De 14 a 17 horas. Llega la lluvia a Caleta Olivia, un 70% tengo acá. Me marca ahora. 9 grados en la temperatura actual. Es un mediodía nublado en Caleta Olivia. Espera una máxima de 11 grados y una mínima de 1 grado para el día de hoy. Hasta las 5 llueve. Lo indica Servicio Meteorológico Nacional. Para mañana jueves va a ser un jueves soleado con una máxima de 9 grados y una mínima de 1 grado. Para el día viernes sube un poco la temperatura para el viernes. Viernes soleado, 12 la máxima, 3 grados en la mínima. Para el sábado, parcialmente nublado, 9 la máxima, 2 la mínima. Para el domingo, va a ser un día similar al del día sábado. Así que por lo tanto, indica Servicio Meteorológico Nacional que llega la lluvia.
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0: Es la música del gigante de la Rioja Sol, naciente la voz del negro Omar Paz.
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0: Le mandamos un gran saludito para el negro Marimba, los changos de Mendoza.
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0: Nos acaba de compartir videitos de Germain. Te olvidaste del negro, dice, te olvidaste del negro. Ya no pasas por el taller, dice.
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0: ¿Cómo estás, mi negro? Contaron que andás enamorado, Marimba.
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0: Ya tú sabes.
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0: ¿Cómo está ese evento? Anda escuchando la popular en el vento gris. Todo ese evento perfumado. Chiquita de Dios.
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0: A la gente de Frenos, Gabriel, un abrazo grande para el pariente, para Gaby Moreno, para el negro Marimba, para Leo Ortiz, le mandamos un gran saludo para Leo, para todos los changos de Frenos, Gabriel, así en el calle Padre Jordán. Escuchá, mi negro, para que reviente los woofers del vento gris. Para que sufras.

0: Negro, para el negro marimba que está en la buena compañía de la radio. La gente de Frenos, Gabriel, un abrazo grande. Saludito grande para el Gaby Moreno. Recordad que estamos en vivo, sí, en vivo. 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
0: 30 minutos, 14 horas aquí en la ciudad de Caleta Olivia. 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
4: Tal vez te sorprenda que te haya llamado, pero no soporto esta situación.
0: Así que bueno, reiteramos.
4: Pero no he logrado.
0: El sábado
4: alivio pa mi con...
0: está de aniversario la localidad de Río Mayo.
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0: Va a haber un gran locro. Gratuito, sábado al mediodía, allí en los pagos de Río Mayo. Después viene un telebingo millonario. Espectacular telebingo millonario en el aniversario de Río Mayo el sábado. Después se viene el show en vivo de Magalí Olave. Y hay un gran cierre con los másters del chamamé, papá. Anda que la rompe toda. La bailanta que le llaman, bien campera. Así que bueno, para los fanáticos de Magalí Olave, te vas a comer un rico locro. ¿Tenés para grabarlo ahí o no?

0: Le vamos a mandar un gran saludito para toda la gente de Los Pagos de Río Mayo, que el sábado van a estar con un gran evento, van a estar festejando un nuevo aniversario de Río Mayo con un gran locro gratuito el sábado a partir de las 13 horas.
1: Tal vez te sorprenda que te haya llamado.
0: Tienes que llevar tus utensilios. Después va a estar el gran Telebingo Millonario, Telebingo Chubutense, en el aniversario de Río Mayo. El gran show en vivo de Magalí Olave con todo el cuarteto de Córdoba. Y el cierre, la bailanta bien campera con los másteres del chamamé. Le voy a mandar un gran saludo a la gente de Río Mayo, para Mariano, para la secretaria. Tenemos muchos amigos así en Río Mayo, así que bueno, están todos invitados. Para la gente de Caleta Olivia y alrededores, Río Mayo festeja su aniversario el sábado a lo grande. Así que bueno, un abrazo grande para Mariano, desde FM Popular, desde aquí, desde la ciudad de Caleta Olivia. Y para toda esa gente hermosa, así, de Los Pagos de Río Mayo. Saludo grande desde Solo Éxitos Radio, un abrazo grande. Que vayan guardando el lugarcito para el fin de... Abrazo grande, Mariano.

Qué gran evento, qué gran evento van a preparar así por los pagos de Río Mayo, mi viejo. La bailanda campera, tremenda la bailanda campera. ¿Cómo está ese mensajero, cómo vino recargado el mensajero? Así que bueno, si tienen la posibilidad de ir a disfrutar. Fin de semana Río Mayo. Por Comodoro Rivadavia, nuestro amigo Mauricio. Sociedad Rural, el Rey Julián en vivo. El Rey Pelusa en vivo. El Gigante de la Rioja en vivo el sábado. De la mano del amigo Mauricio Medina, así la gente de Comodoro. Para todo el ambiente comercial, fiestón en Sociedad Rural el sábado, Comodoro.

0: Nos vamos a compartir más música. Te pasamos toda la info para el fin de semana, papá. Se viene con todo.
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2: Escuchen esta canción que hemos preparado hace mucho tiempo que no se hacía y hemos rescatado del repertorio algunas de estas perlitas. 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

0: 10 de agosto del 2024. Querida mía, quisiera contarte en esta carta esas cosas que a veces, personalmente, no es que no me atreva, sino que me cuesta mucho decirte.
1: ¡Arriba!

Dice que te amo noche y día, dice así la música de Germain en la popular para nuestro amigo el Negro Marimba. Un abrazo grande. Le mandamos desde Solo Éxitos Radio. Ahí está. Ahí va. Cortineme con Magali.

0: Escucha lo que nos acaba de compartir la producción de Magalí Olave.
1: Hola a todos, ¿cómo están? Soy Mayo Olave y quiero contarles que este 22 de agosto vamos a estar en Río Mayo. Volvemos al sur, ahí en el Telebingo Chubutense, con toda la banda en vivo, con todo el cuarteto, y vos no te lo podés perder. Ahí nos vemos.
0: Ahí nos vemos, se dice Magalí Olave, escucha.
1: 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Ahí nos vemos. Te mando un beso enorme.
0: Hermosa Magalí, hermosa Magalí Olave. Mira, nos llegó ahí al toque. No, impresionante cómo se escucha solo éxitos en todas partes, papá.
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0: Voy con el mensajero porque no voy a llegar, ¿eh? Buenas, buenas, amigos. A veces no escribo, dice el mensaje, pero te escucho siempre. Sos mi fiel compañero todos los días.
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0: y con solo éxitos. Estoy feliz. Aguante el cuartito.
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0: Mensajito que nos dejó Diego allí del barrio San Martín. Abrazo grande, Diego. Para con limón, dice, deja de tirar sal. Con el pronóstico, bueno, hasta las 5 de la tarde está programado lluvia. Vamos a ver si se da o no se da.
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0: Ando fotito ahí.

saludo grande para José Daniel, que también nos acaba de escribir al negro, así que un abrazo grande, grande también en la buena compañía de la Popu. Los amigos comercialeros a pleno.

¿Cómo está la gente de Río Mayo? A pleno, ahí un abrazo grande. Tenemos muchos amigos que son de Caleta Olivia, trabajan allí en el ejército también, así que bueno, no, la mejor, papá, en todas partes.

0: cachito más a Magalí Olave. Poneme un cachito más a Magalí Olave. Ya lo vamos a compartir así en las redes sociales. Recién nos acaba de llegar el videito.
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0: Bueno, damos vuelta a la página. Nos vamos a compartir más música. 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

la voz dulce, la voz femenina de Solo Éxitos, Jimena Justiniano. Cristiana Moreno es mi nombre, soy el encargado de la musicalización, pues está al aire producciones. De Solo Éxitos Radio, lo mejor del cuarteto. Lo encuentras aquí, en La Popular conmigo, somos Cuarteto. Gracias por el cariño de siempre. Buenas tardes, gracias por su atención. Y como te lo digo en el final, sin vos no somos nada. Quédate bien enganchado, así viene la Papu de Córdoba. Buenas tardes. Chau, Calita.

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0: despedimos por un ratito del cuarteto. Nos tomamos una pausa, nos relajamos y disfrutamos La Ensaladera.
1: Muy bien, amigos, llegó el momento del recreito musical. Hermosa tarde en Córdoba, señores, con solcito, con alegría, con buena temperatura. Ahora, ahora ha llegado el momento del recreo en La Ensaladera de la Gente. Me parece que venimos bien hoy. Me parece, señoras, señores. Arranco con el pedido de Germán de Villa María. ¿Cómo anda Villa María? ¿Cómo anda Germancito? Todo lindo por allá. Presente. Tango Feroz. Tango Feroz, la película, ¿no? ¿De la banda de sonido? Bueno, dale nomás.

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1: ¿Con quién voy ahora? Voy con Gus, que me pide, ay, mi Dios, de Wisin y... ¿Wisin solo o Wisin y Yandel? Yandel y Pitbull. Mirá vos, acá me lo había puesto Wisin. Bueno, le decimos Gus que, ay, mi Dios, es de Yandel, del que está con Wisin. Y Pitbull, así que Wisin no debe haber estado grabando, Wisin del otro lado del vidrio, que se habrá tenido ganas de cantar, decir, llámalo a Pitbull, déjame echar la bala, siempre cantamos juntos, déjame joder, no tengo ganas de cantar, igual, no cantó Wisin, nunca.

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1: Y para el final, para recordarlo a Puchito, acá el amigo Gon, que debe ser Gonzalo, pide Vienes y te vas, de los Tequis, para también darle la despedida a nuestro querido Puchito. Dale.

0: mete una ensaladera medio pelo, de verdad, ¿eh? El primer tema es más de lo mismo, el segundo repetido, el tercero salvo la ensaladera, solo por los tequis, mi puntuación es un 7. Bueno, bárbaro, Diego de Argüello. Colorete, te mandé otro mensaje a las 13:33. Son las 13, las 15:25. ¿Qué querés que te diga? Me gustó la ensaladera, bien variada como debe ser. Le pongo un 9, dice Eduardo. Un millón la ensaladera, dice Néstor. Espectacular la ensaladera, como no había desde hace tiempo. Un 10, dice el Pollo de Alta Córdoba. Sin más palabras, 1000. Bien variada la ensaladera, el Tavo de Villa Cornu. Es la ensaladera Colo, muy buena. No cantes más, ¿eh? Bueno, yo también te quiero, Emiliano. ¿Qué más tengo acá? El amor es más fuerte, ese es el tema. No, el tema es presente. El amor es más fuerte era el hit de la película Tango Feroz. Bueno, colorete. Te van a putear, el tema no es el que te pidieron, de Tango Feroz es otro. Pidieron presente. Pidieron presente de Tango Feroz. Que lo canta Fernando Barrientos. Es un tema de Box Day, pero en la película no lo cantaba Box Day. Bueno. Como todo loco, ¿viste? Bueno. ¿Qué más tengo por acá? A ver. ¿Qué dice la gente, por favor? Ensaladera es como la defensa de Recoleta. Gustavito. ¿Pero qué pasa, viejo? No sea malo. Un 8 la ensaladera porque el segundo y el tercero no agrande porque ganó Boca. Bueno, colores, te di en la ensaladera. Bueno, ritmo picadito del monstruo, Sebastián, me piden acá. Qué lindo. El doctor Lucero. Un 7 la ensaladera, dice José Luis. Ensaladerón un 1000, Pablo Prieto. Gracias, Pablo, querido. Un 7, la salvó el último tema, dice Hugo. Un 8, un 10, la ensaladera. A mí me gustó bastante, la verdad, sorprendió. Bueno, qué lindo. Fede de Unquillo. Colorete, colorete. La gente le gustó, me parece. Le gustó. Lindo temita, lindo variadita la cosa. Rock, reggaetón, un poquito de folclore y la música de los tequis. Bueno, me encantó. Señores y señores, otra ensaladera más. Iván.
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0: proceder a desaznar a alguna gente. Por ejemplo, Dago, que se me va a enojar. Porque Dago me pone por acá.
1: ¿Qué pasó?
0: Momento.
1: Sí.
0: El tema se llama Presente. Es de Vox Day. No es Tango Feroz. Moco. Que esto que lo ver y va, que echamos moco, que esto. Los oyentes recién, que no, que el tema, ta, ta, ta. El pibe de Villa María pidió, ¿era el chico de Villa María? Bueno, no tengo acá la lista. Presente.
1: Sí.
0: De Tango Feroz, de la película Tango Feroz.
1: Tango Feroz.
0: Voy a desaznar a la gente. Uh-huh. Porque tampoco El Amor Es Más Fuerte es el que pidieron, porque El Amor Es Más Fuerte es el tema de éxito de la película. En la banda de sonido de Tango Feroz, como lo pidió el oyente, está El Amor Es Más Fuerte, Presente, El Oso, Tango Feroz, Amor de Primavera, Me Gusta Ese Tajo y Natural.
1: ¿Eh? Bonito el título, bien. Sí.
0: Bonito el título, claro. Presente es un tema original de Ricardo Soule, Vox Day, pero bueno, acá lo pusimos por la versión de la película.
1: Sí.
0: Entonces no me rompan más, no me jodan más.
1: Ya, no te enojes.
0: No, porque
1: así
0: me pongo loco, viste, no, que la gente se confunde. Ya está, Dago.
1: Pero tómate un heladito de vainilla, no pasa nada. No, uno de cremita americana.
0: Sí, ahora
1: día del helado suave.
0: Ahora empieza, Dago. No, me gusta ese tajo de espineta. Sí, me gusta ese taco de pescado rabioso de espineta. El oso es de Morris, que lo canta Mauricio Virabén. Antonio Virabén, Mauricio es Morris. Bueno, ya está, loco, no empecé, Dago, perdiste, chao, ya está, nos vemos, pusimos los temas bien, y la. Mañana en la ensaladera de uno solo, a ver lo que protestan hoy, que piden mañana.
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0: lindo, señores, un poquito de los Power. ¿Con quién lo hizo? Con Simón, ¿eh? Sí, señor, que hoy va a estar haciendo las previas, Simón, de los Power ahí en el Movistar.
1: O sea, que sonará esta, seguramente.
0: Seguramente.
1: ¿Qué pasó? Uy, ese silencio.
0: A una joven le pareció lindo el conductor del Uber y tomó una curiosa decisión que se volvió viral.
1: Ajá.
0: Escuche esta historia.
1: Vale.
0: En las redes sociales es habitual encontrarse con historias o anécdotas particulares. Hablando de las redes sociales, ¿vio las mías hoy? ¿La historia?
1: Hoy sí, en este corto plazo no. ¿Qué pasó?
0: Mira.
1: Ahí voy.
0: No, metí ahora la primera historia y la segunda metí acierto.
1: Ah, ¿metiste acierto?
0: Sí, sí, sí. No, era para decirlo.
1: Ahí lo veo.
0: En las redes sociales sí. Es habitual encontrarse con historias o anécdotas particulares que generan todo tipo de reacciones. En este caso, una joven reveló en un posteo de X, ex Twitter,
1: sí,
0: que le gustó un conductor de Uber y para poder tener su contacto tomó una insólita decisión. Atento que esto aviva mucha gente, ¿no?
1: Que se viene.
0: Atento que
1: se
0: yo ya viene. Me veo mañana leyendo algunos mensajes.
1: Sí, sí, sí.
0: Yo las conozco, ¿eh? Yo las conozco a las oyentes. En la publicación la chica aclaró la intrépida idea que aplicó para poder charlar con el chofer.
1: Bien.
0: Cuando bajé del Uber, puse en la aplicación que había perdido algo en el auto para que le avisen al conductor. Entre paréntesis dice mi nuevo novio.
1: Ah, bueno.
0: Y tenga mi número. En la vida hay que ser un poquito cara rota, dijo la piba. Lucía creo que se llama.
1: Lucía, mira.
0: Después, ahí están las capturas de pantalla. A su vez, subió la captura de pantalla de la conversación que tuvo con el hombre a través de WhatsApp. En la primera instancia, el conductor le dijo, esto es captura de pantalla.
1: Sí.
0: Hola, Lu, soy Matías, el Uber. Me dice el soporte que perdiste algo en el auto. ¿Puede ser? Bien, hasta ahí el chofer.
1: Educado, porque haciendo su laburo.
0: No, y aparte haciendo su laburo. ¿Sí? Muchas veces que se pierden cosas en los autos y
1: pasa un montón.
0: A mí se me perdió el celular una vez y llamé a la remisería y nunca más me lo devolvieron. Bueno, porque el que no había Uber, papi, en aquella época.
1: Ah, sí, sí.
0: Aparte era un Nokia chiquito.
1: Está bien.
0: No, dice el chofer, sí, que cuando usted lo dejó ahí nomás subió otro pasajero. Mentira, me choreó el teléfono, no importa. Ante esta consulta.
1: Sí.
0: ¿Para qué me grita tanto? ¿No? Estamos acá cerquita. Ante esta consulta, la joven no se quedó callada.
1: Ajá.
0: Y fue por más. Entonces te voy a recrear de nuevo para darte la respuesta.
1: Dale, dale, dale, dale.
0: Hola, Luz, soy Matías, el Uber. Me dice el soporte que perdiste algo en el auto, ¿puede ser? Y ella le responde, ¿a la misma hora?
1: Ah,
0: estaba el
1: salto.
0: El mensaje del Uber está a las 2:04.
1: Sí.
0: A las 2:04.

0: le puso Lu. Sí, el corazón.
1: Ah, bueno.
0: Ja, ja, ja, ja.
1: Nah.
0: Qué divina, Lu.
1: No, le gustaba.
0: Qué divina, Lu.
1: Le faltó.
0: El posteo contó con más de 4 millones de visualizaciones.
1: Lu.
0: Más de 100.000 me gusta. Alrededor de 3.000 retweets. Y en los comentarios varias personas criticaron su actitud
1: y, sí,
0: y la trataron de acosadora.
1: Porque es Twitter, ¿viste? Siempre.
0: Sí, la gente.
1: Siempre.
0: En las redes todo el mundo
1: algo
0: critica.
1: Tienen para decir.
0: Mientras otra gente la apoyó.
1: Muy bien.
0: No es acoso. Charlamos y una muy buena onda en el viaje. Yo no conseguí su número de teléfono y le hablé. Él me habla. Podría haberme llamado con el número privado. Tampoco le dije nada relacionado a su físico o fuera del hogar, fuera de lugar, dijo Lucía, tras recibir los mensajes de los mala onda
1: pero
0: que
1: claro,
0: critican y nada
1: pero
0: más.
1: Claro.
0: Y ahora la Lucía está de novia con el Uber, parece. Sacala a bailar. Se llama Matías el Uber. Sí.
1: Lucía y Matías.
0: Lucía y Matías. Pero mira que no es linda la historia.
1: Ocente, seguramente.
0: Es como
1: todos los Uber.
0: Es como la historia de taxi de
1: Arjona.
0: Y más o menos una cosa así, bueno,
1: llevada, que escucharla de nuevo,
0: sí. Llevada a los tiempos de ahora,
1: claro.
0: Pero bueno, qué lindo. Así que mira qué hermoso, Lucía y Matías el Uber enamorados, la. Historias en la tarde linda del miércoles en Los Populares. Tengo entradas para los bailes, no me olvides.

0: único Uber que no le pasan esas cosas es a mí, dice el pobre Negro Martín. Bueno, ya va a llegar. Ya va a ser viral, Negro Martín. Haga los impuestos primero.
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1: 4 minutitos para las 4 de la tarde, señoras y señores. Flaca de Alberdi, que está escuchando la radio, ya que estábamos hablando de tantas cosas retro del programa, hacete un retro, un hacete cargo. Bueno, para un poco, mamá. Flaca, por favor. Yo llevé una pasajera, también se comunicó con la aplicación. Me llamaron para preguntarme si no había encontrado su dentadura. Sería como 80 años, bueno. Señora. Para un poco, vos también, sí. Próximo viaje, regálale un corega y ya está, no pasa nada. Colorete, sí, a muchas no les importa si tienen familia o no, ya me pasó esa con mi marido. Si es soltero no hay drama. Apa, bueno, bueno. Upa, que se puso linda la cosa, vamos. ¡Qué lindo! Colorete, soy Lautaro, hace años los escucho, nunca me resigné en escribirte, pero tengo bronca. Ahora se cagan de risa porque la minita tuvo la iniciativa de hablarle al chico del Uber. Pero si hubiera sido un vago, ya me veo retuiteado, puteado, tratado de todo. Un abrazo, dice. Bueno, Lautaro, bueno. Las historias del corazón de Virginia Lago, un poroto al lado de la historia de amor de los populares. Sí, esta era viral. La leímos a la Lucía. Colorete, una historia más vieja no había, bueno, para contar. Bueno. La chica del Uber ya lleva más de un año. Es historia. Yo la acabo de leer recién, Juanca.
2: Seguí.
1: Si lo veo. ¿Qué sos? ¿Vos qué sos? ¿Qué sos? ¿Dónde trabajás vos? ¿En Nachío trabajás vos? ¿Qué te pasa? Mi marido hace Didi, así que con esa historia de Uber, ¿sabés cómo le voy a controlar los mensajes? Ahora lo reviento si le encuentro algo. Para.
2: Le arruinaste la vida.
1: Para que estamos leyendo una historia, una cosa que pase una cosa entre mil nomás.
2: Culpa tuya.
1: Pero pará.
2: No va a poder laburar tranquilo el chico.
1: ¡Qué bárbaro! No digas mi nombre.
2: Uy.
1: No diga mi nombre. Porque la bruja me mata. Esa idea obsesiva que me atrapa. Me mata, chévere.
2: No digas el nombre, por favor.
1: Pero hago Uber y féminas se las rebuscan.
2: ¿Féminas?
1: Féminas, en vez de decir las chicas, dicen féminas. Hablan difícil el vago.
2: Claro.
1: Te ponen en efectivo el viaje y te dicen que te transfieren para sacarte el nombre. Haces una cuadra y te cae la notificación de Instagram. Y así miles de formas.
2: ¡Apa!
1: La, no decimos el nombre, la.
3: No me olvides, espera, no te entregues ahora, no digas...
1: Bueno, ahorita yo soy Uber, Didi, taxi, todo, y vivimos cada rato todo esto que están hablando ustedes, todo tiempo. Bueno, tiramos una noticita como para comentarla.
2: Bueno,
1: nomás.
2: Que cuente alguna.
1: Claro, contate alguna, si tenés alguna. Colorete, lo que está jugando el campeón. Al chino lo dejamos en el banco, pero no va a hacer falta para ganarle estos muertos de Racing si están en la misma cilindrada que los pechos fríos. Ayer te lo dije, pronostica cuántos caños hace el mudo esta tarde en el triunfo pirata. Mierda, cómo está Gustavito.

Cadete, nuestro amigo el Tato de Saldano se está desafiando mañana un partido de fútbol. San Tinto versus Laguano. Lo bueno con lo que nuestro equipo, o sea, Laguano, sí, tiene campeonatos competidos. Ya de lo contrario, su equipo recién va apareciendo en los campeonatos. Decirle que si quiere ganar el partido, que lleve a sus hermanitas a la hinchada para lograr la distracción de nuestros jugadores. Si no, de lo contrario, que no se olvide de llevar la canasta de parte de los chicos de la cuadra. Bueno, algo bueno tenía el Tato de Saldán, ¿eh? Vamos, Tato viejo. Arriba. Vamos. Ya voy al YouTube, que lo tengo olvidado, ¿eh?

0: se estaba truna, señores, con la música que venía junto a Fernando Gladys. Te quiero, a Te quiero tan Saludito para el Hurón que viajó a ver a Belgrano, dice Estela, desde Río Tercero. Saluditos. Gustavo pide un temita de La Pepa. Lorete, nunca pasar los temas que te pido. ¿Qué me pediste, Teresa? Pedilo de nuevo. El Lego de Chamical La Rioja está en el YouTube. Estamos laburando, empezando, esperando para ver el último camión del fútbol argentino. Aguanta el pirata. Saludos para Charo Balatore, arquero con suerte. Un temita de Gary piden por acá. Qué lindo. ¿Quién canta la canción que está sonando? Lágrimas, se pregunta Sebastián. Lágrimas. Ah, pusimos hace un ratito con Martino Fornero de La Pampa. Ay, Alcides. Porque el tema es de Alcides, lo hacen ahí. Fit lo hace.
1: Ah, un featuring.
0: Sí. Hoy en el YouTube, la gente linda que va acompañándonos a través de YouTube, también escuchándonos. Viste que estoy en todo, trato de cumplir con todo el mundo.
1: Está perfecto, está muy bien.
0: No puedo, estoy agotadísimo.
1: Porque pero YouTube lo tenías abandonadito.
0: Saludos, ya lo dije, bueno. Lágrimas. Lágrimas que derramo por ti, corazones. Ah, para todos ustedes.

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7: ¿Había algo más conocido?
8: ¿Susante? ¿Saben de música? ¿Conocen este tema? Vos no, porque sos pibe.
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8: A vos te gusta Justin Bieber, no podés hablar.
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8: ¡Vaya! Sentí saxo. ¿Te das cuenta?
7: El de Germain.
8: Sebastián, Germain y Sandro.
7: El mismo.
8: Con saxo, papá. El homenaje, el featuring.
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8: El
7: final.
8: Featuring que hacía falta en la música cordobesa y cuartetera, señores.
10: Horrible, ahora me tomo una buscapina.
8: ¿Qué le gusta a usted, Darío Enzo, doña?
11: Ahí va, con amor, siempre con amor.
12: Hacemos un par de cumbias que dice más o menos así. A ver, dice...

0: la conga. Me parece que Vélez va a haber un... un fin de año con una banda que puede hacer un Vélez que no es la conga. Ya ayer te dije quién iba a estar en el Cosquín Rock. Bueno, ahora te voy a decir que...
1: ¿eso mismo?
0: Papá prohibido, papá prohibido. Colorete Martín de Jujuy, los escucho con mi pensión. Dije, ya lo dije.

0: ponete ojo con el marrón con Fantola, que te aleje de la música, Diego del Río Gallego, como te quiero. Mira, Freidora, anda haciendo sus propios negocios y no te contó nada. Muy mal de su parte. Decile que sorteo un par de tintos para los oyentes.
1: A ver.
0: Ah, no, mira, yo tengo que mirar. Núñez Vinería. No me digas que te pusiste una vinería.
1: Ay, la vida. Mira, lamentablemente no soy yo.
0: Núñez Vinería. Ah,
1: estoy,
0: Pero míralo vos, Freidora, cómo te van clavándole. No estaba solo, soy el Jesús de Radio Popular. Tengo un Judas en la mesa. Y yo creí que era Waldo el Judas. Qué barrio. Ay, colores. Uy, tenés razón.
2: ¿Qué pasó?
0: Esto, mi canción. Mis canciones que unen y que reúnen a gente, yo me olvidé por completo. Estamos con tiempo hasta las 5 de la tarde para que el Sandro de la Ruta mande su canción.
2: Ah.
0: Hoy es el cumpleaños de Sandro.
1: ¿Estará?
0: Claro. Así que por entra en calor, Sandro. Dame un vocalizame un poquito. Tírame la mitad del tema, no tiene todo, porque eran largos los temas. Así que, nada, pero antes de irme, no me quiero ir si no escucho. No se hace la cadena del gol, si no se. Yo me voy hasta las 7 de la tarde.
1: Acordate que tenés sorteos.
0: Cierto. Ya vengo.
1: Es la hora que.
0: La puta. Claro, se no me pasa llegar. El tiempo, Dios mío.
1: Es que. Está vos, la cadena del gol.
0: Dejá boludear.
1: Y tenemos novedades.
0: Dios mío.
3: Dime por qué.

0: Quiero mandar un saludito para los mellizos Carlos y Javier, perdón, Carlos y Juan Villarreal. Están cumpliendo, ¿cuánto? 62 años.
1: Ajá,
0: ¿cuánto cumple Carlos?
1: 62.
0: ¿Y Juan?
1: 62.
0: Muy bien, por estás atento tanto, porque son mellizos.
1: Son mellizos, claro,
0: claro que sí.
1: Muy bien.
0: Y los tíos ahí, bueno, le mandamos un saludito grande para Carlitos y Juan Villarreal que están escuchando la radio y le mandamos un feliz cumpleaños. Espero que haya fe... El... No sé si es feo, pero digo, estaría bueno que uno lo festeje un día y otro el otro. Entonces tenemos dos asados.
1: Está medio raro.
0: Pero raro, claro, porque sí, los dos lo tienen que festejar, claro, juntos, ¿viste? Salvo que lo hagamos pelear el día del cumpleaños.
1: No, no, ¿por qué?
0: Y hoy lo festeja uno y mañana el otro.
1: ¿Y vos te...?
0: ¿Y vamos los dos?
1: ¿Vos sos amigo de los dos?
0: Yo soy amigo de los dos, por ejemplo, qué sé yo. Entonces voy al del Carlito y voy al del Juan.
1: No es mala, ¿eh?
0: No es mala esa, ¿eh? Pero bueno, un saludo grande ahí para los mellis. Están grandes los mellis, ya 62, ya. Ya la tienen por el piso los mellis.
1: No.
0: ¿Quién gana, Belgrano Racing? Me pregunta el Tonga. Mira, yo tengo un presentimiento de que a Belgrano le va muy bien esta noche. No bien, sino muy bien.
1: Muy bien.
0: Por ahí
1: también
0: pienso un poquito que puede haber penales. Porque viste que la Copa Argentina se caracteriza por el penal.
1: Y viste, hay mucha definición. De hecho, ayer un partido, o los dos, fueron a penales. Los dos.
0: Creo que a Belgrano le va muy bien. Sí, está volando Belgrano. Está volando.
1: Que saldrá con el mismo 11 que jugó ante Independiente Rivadavia.
0: Y que ganó 2-0.
1: Nada Cardoso en el arco, Morales por derecha, Maldonado López en la saga, Sporle por izquierda, Rigoni por derecha, Sánchez, Vázquez y Velázquez a la izquierda, González Metilli y Pacerini el chino en el banco.
0: Anótelo a Sporle y anótelo a Sánchez. Hoy las S's son importantes.
1: ¡Apa!
0: Sí. Pero son pareceres, ¿viste? Porque Copa Argentina no puedo dar pronóstico. Sí.
1: Pero eso voy anotando todo.
0: Pero me parece que el celeste, celeste, la. Un rato salimos para el estadio, estamos con la banda de Centroamérica. Y están los aguas allá, qué lindo. Mirá la cantidad de autos que están ahí para que me manda video. Se ve el pirata. Mirá, están escuchando la radio, mirá. Vete. Están en el camping los muchachos de Belgrano comiendo el asado. La bandera, los trapos tirados. Las camisetas celestes por todos lados. Qué lindo, me encantó. Aparte estamos cerquita de San Luis. ¿Cuánto hay de viaje?
1: Y tenés 6 horas, una cosa así, en
0: le
1: auto.
0: Metemos,
1: 5 horas.
0: Le metemos un Ulises, para el Ulises Belgrano.

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0: ¿Sabe quién cumple años hoy en el año 1972 en Busqué, Santa Fe? ¿Quién nace? El Pato Abondancieri.
1: El Pato,
0: que escucha la radio allá en Busqué. Te mandamos un abrazo, Pato querido. 54 cumple el Pato.
1: 54. Yo soy...
0: Sí.
1: Yo soy de la generación que cuando atajábamos en el barrio,
0: ¿lo viste,
1: decíamos
0: campeón?
1: El Pato.
0: El Pato.
1: Gritábamos el Pato cuando claro. atajábamos.
0: En algunos chicos época, más grandes era. De mi época decían sí. el Pato Fillol.
1: Ah, bueno.
0: No, yo, sí. decía Luis.
1: O sea,
0: por Islas.
1: Decías Luis.
0: Por Islas.
1: Mira.
0: Por Islas.
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0: hecho el remate, ¿qué hacen entre los tres?
1: Porque yo soy un tipo que le da idea a la música.
0: Otro tema.
1: Cuando hace, no, cuando digo, vagando por las calles, mirando la gente pasar.
0: Y ahí se termina.
1: No. Estoy concatenando, papi. La gente no me comprende, pero cuando ya no esté en este mundo van a decir, era un adelantado. Y bueno, no importa, siempre pasa lo mismo. Con otra. Puteaban a Piazzolla, ahora lo lloran. Ahí está, dale nomás, dale, dale. Claro, anda vos a recibir. Postmortem, recibilos vos, viste. Después por lo menos no tiré una flor a la tumba.
0: Y
1: la camina en la tumba, no tiré otra cosa que no me gusta. El mensajero y el coser. ¡Qué quilombo que tenemos! Che, ¿en el YouTube están participando?
0: Ah, no.
1: A ver. Mirá vos los youtuberos. ¿Cómo están para ir a la sociedad contraria? Bueno. Listo. Ahí estamos. Acariciando, saltando y bailando, señoras y señores. Bueno, 16:45, ya nos vamos yendo. ¿Qué rápido que pasa este programa, Me dijeron el otro día, agarrate hasta las 6. No, le digo, no le quiero agarrar acá en el gol a los chicos. No, aparte el ingeniero. No, por ustedes, por el ingeniero. Así que bueno, no quiero saber nada. En septiembre, Villa Retiro, a prepararse,
2: Pero sé que
1: aniversario del Torito Quevedo,
2: Lo que me seguirá.
1: No recuerdo cuántos años con la música y cuántos años como solista, no recuerdo. Un montón, sí, ya sé, pero bueno. Pero no recuerdo ahora porque no, si hago mal la cuenta me va a cagar pedo el toro. Colorete, yo tengo un hermano mellizo. En los últimos años uno lo cumplió en su

0: casa y yo acá en Córdoba.
1: Claro, pues bueno, están separados por la vida. Una vez uno está trabajando en un lado, el otro en el otro. Y ahí no me puedo. Yo estoy diciendo si están acá, ¿viste?
2: No, esto es el mismo ejemplo.
1: Claro, ¿viste? Porque a mí me gustaría, ¿viste? Ir a un asado y al otro día el otro asado, ¿viste?
2: Claro.
1: El tema es que si los dos también viven, por ejemplo, uno en una punta de Córdoba y el otro en otra, cada uno lo festeja en su casa. Y si vos sos amigo los dos, no te podés hacer los dos. Tenés que elegir uno.
3: Y claro,
1: no. Ahí se te arma el quilombo. Ah, no viniste el mío, fuiste el del otro. Ahí se te
2: ¿y dejaste de tener un amigo?
1: No hay que tener amigo mellizo.
2: Un regalo menos para el año
1: siguiente. La solución, olvídate, no tengas amigos. Aparte, loco, es un presupuesto los amigos mellizos. Cuando sos chiquito cae el...
2: Ah, dos perfumes, uno Paco y uno Pibe.
1: Sí, bueno, pero son dos regalos. Tienes que gastar doble. Claro, papi.
2: Y encima cuando vienen a tu cumple te regalan...
1: Te traen uno.
2: Y sí,
1: claro.
2: Es la misma
1: los
2: madre.
1: Los mellizos la pasan bárbaro. Cuando vos vas al cumpleaños de ellos le tenés que llevar un regalo a cada uno y más o menos igual para que no se peleen. cuando van a tu cumpleaños te llevan uno solo. Ah, así no tiene gracia, loco.

0: señores. Luciano Pereira, ya vengo con los ganadores para las entraditas del fin de semana.
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2: No seas tan cruel, no busques más pretextos.
1: No seas tan cruel. Señores, nos vamos, 16:55. Atención los ganadores. Empezamos por Damián Córdoba este viernes en las mismísimas Palmas. Para Damián el viernes en Las Palmas, documento y además un acompañante porque vale doble. Damián, el viernes en Las Palmas, bien. Mariana Martínez, 923. Miguel Ángel Garipe, 121. Mariana Martínez, 923. Miguel Ángel Garipe, 121. A Las Palmas el viernes con el mismísimo Damián Córdoba. Me voy con Giancarlo. Giancarlo va a estar en el estadio este sábado. Gratarola con Gianola. Vale doble para Alejandro Sánchez, 448. Y María Díaz, 169. Repito, Alejandro Sánchez, 448. María Díaz, 169. Ya se viene la cadena del gol. Y me voy contra uno. Los que han ganado a través del mensajero y del WhatsApp. Alex Jara, 624. Joana Agramón, 648. Estos van directamente también, ¿eh? Lleven documentos, la entrada vale doble, llevan a alguien. Van directamente a la sociedad el sábado. Alex Jara, 624. Joana Agramón, 648. Y los que ganaron track 1 por YouTube. Milagros Yacante, 120. Y Jesús Agüero, 876. Repito, Milagros Yacante, 120. Jesús Agüero, 876, a través de YouTube. Bueno, nos vamos yendo. Mira quién llegó.
3: Mira quién vino.
1: Pedro, mira quién vino. ¿Cómo anda, mi amigo autor de la historia del Colorado Giannotti?
4: Mauricio Coco lo se llama, no te estás acordando.
3: ¿Cómo le va?
4: Mauricio Coco. Te ahogaste, verás justo.
1: Me ahogué para decir Mauricio Coccolo. Mira. ¿Cómo anda, Mauricio? ¿Qué?
3: Muy bien, muy bien.
1: Maurice Coccolo. Maurice Coccolo.
3: Giannotti que existe de verdad.
1: ¿Eh? El Giannotti, vos sabés que me suena Giannotti a mí.
3: Sí, de la zona.
1: ¿Eh? ¿Es de la zona? ¿Es de la zona nuestra? Mirá vos el Colorado Giannotti. ¡Qué bárbaro! ¿Cómo lo van a putear de esa manera?
3: Un montón. Lo han, le preguntaron si de verdad la mujer... No, pero es todo mentira.
1: Claro, no, no es un cuento, porque claro. Son puros cuentos.
3: Exactamente.
1: Claro, claro.
3: Hay algunos nombres que son reales, pero la historia no son reales.
1: Claro, y el primer cuento que está en el libro de Mauricio es el Colorado Giannotti, que patea el tiro libre, y en el pueblo el clásico es clásico.
3: Y es bravo.
1: Es bravo.
3: Es bravo porque se conoce demasiado la gente.
1: Claro, y a veces, viste, son crueles las verdades que tiran por ahí, viste.
3: Y son verdades. Sí. Eso es lo peor.
1: No es que te están cargando.
3: Son verdad.
1: Claro, cuando juega un equipo contra el otro, no hay amigos, papi.
3: Se terminó la amistad.
1: Ahí nos decimos todo lo que ya sabemos, viste.
3: Se terminó la amistad. En Pasco...
1: No, teníamos
3: no hay no solo. Pasco. No lo mismo que La Laguna, lo mismo que Idiazábal.
1: Claro.
3: Son varios pueblos de la zona.
1: Bueno, en Etruria está Talleres y
3: Sarmiento.
1: Y Sarmiento.
3: Pero Ausonia, Pasco tiene clásico con Ticino.
1: Claro, el clásico era con Ticino cuando jugábamos la liga. Bueno, ahora es Liga Independiente. Antes en la B Carvarela no había clásico porque, no teníamos.
3: Pero había bronca con Ordóñez en Idiazábal, por ejemplo.
1: Claro.
3: Ordóñez también tiene un solo club.
1: Había pica, claro. Nosotros tenemos la pica con Ticino ahí, que bueno, el clásico. Pero sí, no tenemos un solo club. Podríamos fundar otro club en Pasco. Ya que estamos.
3: Para hacerle la contra a 9 de julio, ¿no?
1: No, yo soy el 9 de julio, pues está. Y está Gonzalito, ahí estoy colaborando con los chicos, así que. No, bien. Y tengo una camiseta que se la voy a regalar, Cocolón.
3: Lindo.
1: Del 9 de julio y Pasco.
3: Eran muy famosos los torneos de fútbol infantil que hacía 9 de julio.
1: No.
3: Mucho tiempo.
1: Era muy famoso el torneo de papi fútbol a la noche, en el verano.
3: También,
1: que hacía el club 9 de julio y Pasco.
3: Sí.
1: Donde Colorete era el locutor ahí. Gol de Calzados Pinche a las Perdices. Calzados Pinche 1, no. Bruchini Cereales 0.
3: En la cancha anunciaba
1: Mauricio Coccolo, el autor del gol.
3: No,
1: claro.
3: ¿En serio?
1: Claro.
4: No podías hablar mal de nadie.
1: Yo estaba en la mitad de la cancha. La gente de Pasco, de la zona.
3: Sabe.
1: Era porque aparte se ponía hasta las manos en la cancha.
3: Sí,
1: venía
3: sí,
1: gente
3: sí,
1: de todos lados. y se buscaban equipos de toda la región. Venían de Montemay, de Villa María, venían de todos lados. En el medio de la cancha estaba una mesita con el amplificador, el micrófono, de un lado uno, del lado el otro, así que yo cada vez que había gol...
3: Anunciaba el gol.
1: ¡Gol! ¡De Borussia y Cereales! Y así, qué sé yo, me estoy acordando de algunos equipos, no me acuerdo todo. ¡Atalaya, la gente de Villa María!
3: Se jugaba, obviamente, por plata. El que ganaba llevaba un premio.
1: No, pero el campeonato.
3: Campeonato,
1: llevaba plata y un trofeo.
3: Claro.
1: Sí, era primero, segundo, tercero, y había guita y había trofeo. Sí,
3: ¿Fútbol
1: sí.
3: de cuánto?
1: De... Siete.
3: Siete contra siete.
1: La canchita chica que ahora se convirtió en pileta.
3: La que estaba en el centro, digamos.
1: Claro. La que estaba al frente del Salón 9 de Julio de Pasco. Ahí estaba la canchita de siete que ahora es la pileta.
4: 1000 personas como mucho. Conocen la canchita.
3: No, es una locura.
4: No, pero conocen la canchita. Ustedes hablan como si fuera... Sí.
1: Porque estamos hablando...
3: Es la que tenía un arco en la entrada. Un arco así como de...
1: Claro, tenía un arco en la entrada. Y la boletería al lado.
4: Ah, el Wembley. Olvídate.
1: Sí, pero estamos hablando del pueblo.
3: Cancha estilo inglés. En una cancha de estilo inglés.
4: Y ahora los dos césped. En Kansas, los tipos. Deja.
1: Y yo, ¿quién pintó las columnas del alumbrado? Papá. Porque el único que se animaba a la cooperativa de luz tenía como una grúa que la usaban y le daban manija de abajo y te subía a vos arriba.
3: Exacto.
1: Como los bomberos ahora, pero era rústica.
3: Pero no era mecánica, o sea, no era automática.
1: ¿Y quién se animó ahí arriba, está flameando con el viento? Colorete, para el 9 de julio de Pascua. Toma vos, mirá las cosas que te venía a enterar ahora, mi querido Cocolo. Tengo algunas cositas para el libro parte 2.
3: Está muy buena esa
1: pero
3: historia.
1: Pero este pibe no sabe porque es chico de ciudad.
3: No las viví.
4: ¿Puedes entregar, por favor? Sí, hay un montón de cosas.
1: Les entrego, se viene la cadena del gol y aquello del campeonato relámpago del Club Atlético 9 de Julio de Pasco. Mañana lo vamos a seguir. En Idiazábal fueron varios, ¿eh?
3: Sí.
1: Tachuela jugaba. El marido de la Menu, ¿cómo es? La Plaga, que era maquinista. La Plaga se enganchó en Paco, ¿eh? Se enganchó con una percanta nuestra, ¿eh? Sí, la señorita Menu.
4: No podés seguir hablando de gente que no conoce la audiencia.
1: La Plaga de Idiazábal se enganchó con la Menu. La Menu era la señorita de cuarto grado nuestra.
4: Bueno, está bien.
1: Bueno, te estoy contando algunas cosas. Había varios cosas. Después la seguimos mañana porque están apurados ustedes. Listo. Me cortaron la onda. Chao.

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7: Después de escuchar esta ridícula carta del presidente de AFA, siempre pensamos, ¿a cuántos realmente los tocó? ¿A los futboleros en serio que vieron la final entre España y Argentina? ¿Realmente, realmente abonaron esa teoría? ¿O solamente quedó en tres o cuatro voces que provocan, dirían los abogados, el estrépito fuori y que son seguidos por 500 o 600 tipos? No más de eso, no más de eso. Por eso le quería pedir a Mauri, porque apenas llegó lo desbaratamos. Era tan desopilante, era tan ridículo, que directamente ni lo analizamos. Y hoy resulta que el presidente de AFA nos está diciendo a todos los argentinos que hubo mucha gente que abonó esa teoría. ¿De qué me habla? Claro, le viene bárbaro, ¿no? Le viene bárbaro hacerse la víctima en tiempos donde la justicia lo está persiguiendo, pero como la tortuga, ¿viste? Esa persecución es tan lenta que quizás no lo alcance nunca. Pero digo, Mauri, a vos que estuviste allá, que diste testimonio desde allá, que estuviste en la final, ¿realmente a alguien, futbolero de ley, se le ocurre que la final fue un tongo y que España le ganó a Argentina porque un agente del FBI entró al vestuario antes del partido y le dijo, muchachos, hoy hay que ir para atrás? Es tomarnos de estúpidos, ¿no? Por no decir otra palabrita, viste, que a esta hora sonaría demasiado fuerte.
8: Es un juego que a él le sirve, Claudio Tapia.
7: Totalmente.
8: Porque agita él mismo una sábana y claro, nos quiere hacer creer que eso es un fantasma.
7: Claro.
8: Y es él agitando la sábana
7: totalmente
8: de algo que no existe,
7: claro,
8: que en verdad no existe, que pudo haber estado dando vueltas en corrillos de una comidilla barata, una cosa menor,
7: barata,
8: pero nadie con dos dedos de frente puede creer, sí, que hubo algo raro el día de la final. Incluso el propio Messi,
7: el día
8: de la carta de despedida a
7: sí,
8: su
7: señor,
8: papá, desbarató cualquier
7: totalmente
8: teoría alocada.
7: Y los jugadores más referentes del equipo fueron, a los pocos días, uno tras otro, haciendo de lado esta historia. Lo que pasa es que el cinismo a veces es una máscara, ¿viste?, que hace que los propios involucrados sean parte de esa mentira, ¿no? O sea, él los indica a los jugadores y los mete en esa discusión porque le conviene.
8: Y construye una mentira que juega a su favor.
7: Totalmente.
8: Eso es bien de cínico.
7: Totalmente.
8: Como dice el ingeniero Gustavo Gutiérrez. 17 horas 14 minutos en todo el país. Gracias a todos los que van dejando sus comentarios, sus mensajitos. Empezamos a saludarlos y a leerlos. Estamos en la cadena del gol. Nos vamos a Villa Mercedes.

0: vamos a Villa Mercedes, nos vamos a San Luis, abrimos la puerta del estadio, va a relatar el Bocha Urieta a las 6 de la tarde, comienza la transmisión de la cadena del gol por Radio 3, en 100.5 van a poder escuchar el partido, en cadena3.com, en cualquier lugar del mundo, donde quiera que estén, en la aplicación de la radio, también en el canal de YouTube se van a poder prender a un verdadero partidazo. ¿No juega el Chino Celarrayán? ¿Va al banco? Maxi Molina, ¿cómo estás, Maxi? Buenas tardes, vivo directo desde San Luis.
1: ¿Qué dice, Mauri? ¿Cómo anda? ¿Cómo le va? ¿Todo bien?
0: Muy bien.
1: Bueno, me alegro. Aquí estamos. Pues sabes que me quedé enganchado antes de meternos con lo del Chino, porque también nos van a poder escuchar aquí en La Pedrera. Esa es la gran y la buena noticia,
0: Sí, para
1: señor. Los hinchas de Belgrano.
0: Van claro, a tener claro. La opción de 92.1. Muy bien. Perfecto.
1: Exactamente. Así que bueno, aquí estamos, Mauri, ya dispuestos y acomodándonos. Ya estamos en la cabina 9, la que nos ha tocado aquí en el Estadio La Pedrera. Como para ya ultimar los detalles. Ya está listo Bocha, ya está Fede Borello. Un viaje que lo hemos transitado con total tranquilidad. Y con este dato saliente, ¿no? Con esta novedad. Que no va a jugar Lucas Celarrayán, no va el Chino. Por ahí un poco podía llegar a sorprenderse en cierta medida, porque uno especulaba que los otros días no había jugado el propio Celarrayán para cuidarlo para este partido, ¿no? ¿Te acordás que después de Banfield Celarrayán salió y dijo que no se sentía pleno, que no estaba al 100? Bueno, entonces uno especulaba y decía, bueno, está bien, Celarrayán no juega. No juega contra Independiente Rivadavia, pero sí, seguramente lo va a hacer en el partido de hoy, de Copa Argentina, ¿no? Frente a Racing Club de Avellaneda por los octavos de final. Bueno, la novedad es que Celarrayán, de acuerdo que tenemos a la información que nosotros tenemos, es que Celarrayán no va a jugar esta tarde-noche. Y que entonces, Zielinski sí va a repetir el 11 que viene de jugar frente a Independiente Rivadavia, ¿eh? Así que me parece que ese es el dato saliente, el título del día, y lo que uno está en condiciones de asegurar y de contar al respecto, ¿no? No va a jugar Celarrayán, sí va a jugar Franco Vázquez, ¿a espaldas de quién? Porque uno por ahí dice, che, Ubita también se lo cuida, no, bueno, va a jugar Franco Vázquez a espaldas de Pacerini. Juan, vamos abriendo puerta del estadio, ¿cómo anda, maestro? ¿Todo bien?
2: Bien, ¿y usted?
1: Muy bien, ¿su nombre?
2: Ortiz, Julio.
1: Laburando.
3: Muy bien.
1: Bueno, una gente que nos abre justo la puerta, ¿no? Aquí para meternos y seguramente ya empezar a tomar contacto con los hinchas de Belgrano. Estadio que se ha abierto. Mauri, a ver, sin dar tantos rodeos. Cardoso, Morales, que los otros días parecía que se quedaba fuera de este partido, finalmente recuperado de la sobrecarga muscular. Maldonado, Licha López. Y por izquierda va a estar Adrián Sporle. Después, en la mitad de la cancha, otro amigo que nos abre la puerta. ¿Cómo anda? ¿Cómo le va?
4: Hola. ¿Cómo le va? Buenas tardes.
1: ¿Todo bien?
4: Todo bien, sí. Bueno. Acá trabajando.
1: ¿Laburando?
4: Sí, me tocó laburar.
1: ¿Hasta qué hora?
4: Hasta las 10, supuestamente.
1: Gracias, ¿eh?
4: Hasta luego.
1: Bueno, otro amigo que nos abre la puerta del estadio. Decíamos, Rigoni a la derecha, Adrián Guillermo Sánchez, Francisco González Metilli, por izquierda Velázquez, el Mudo, y Pacerini. Ese va a ser el 11 de Belgrano. Primero hincha de Belgrano en entrar al estadio. ¿Cómo anda, maestro? ¿Cómo le va?
2: Todo bien, hermano. ¿Vos?
1: Bien, bien. ¿Nombre y de qué barrio?
2: De Lautaro García, de la Carlota.
1: ¡Mira! Carlota, che, se vinieron por acá.
2: Sí, más vale. A ver, pirata, bueno, alentar.
1: No juegue el Chino, va al banco, ¿sabías?
2: No me conté. El primer partido. Pero vengo, ¿el Chino no está?
1: Bueno, pero seguramente si el partido lo necesita va a entrar unos minutitos.
2: Sí, más vale. El Chino, el Chino.
1: ¿Pálpito para hoy?
2: Sí, muy positivo. Espero que gane la B como siempre, que viene con esa racha buena y que, bueno, mira, la Copa Argentina lo necesitamos ya. Sí.
1: Bueno, meterte rápido en el estadio.
2: Sí, hermano.
1: ¿Estás ansioso?
2: Sí, muy ansioso.
1: Muchas gracias, ¿eh?
2: Gracias, hermano, a vos.
1: ¿Tu nombre? ¿Cómo estás?
5: Bautista Artuso, ¿cómo va? ¿Todo bien?
1: Muy bien. ¿También? ¿Rápido para meterte en el estadio?
5: Sí, rapidísimo. Acá con el compañero de la Carlota Córdoba.
1: Muy bien. ¿Qué vinieron?
5: En auto, con unos amigos. Ahí está ingresando el otro.
1: Bueno, ¿mucha gente, che, en la ruta?
5: Sí, mucha gente y nada, también el acceso, una locura, Belgrano.
1: Bueno, muchas gracias, ¿eh?
5: Muchas gracias.
1: Bueno, Mauri, los primeros hinchas del Pirata ya metiéndose al estadio. Teníamos la posibilidad, porque recién se abren las puertas. Muy estrictos los controles, muy estricto el cacheo. Así que bueno, Esta es la imagen, Mauri, lo que decíamos, ¿no? La imagen que hay y lo que contábamos, ¿no? No va a jugarse la Rayán, sí va a jugar el Mudo, sí va a jugar Pacerini, sí Morales, sí Licha López, sí Adrián Guillermo Sánchez. Y bueno, dice la Rayán que seguramente va a esperar su lugar en el banco de suplentes. De ahí en más, Mauri, uno incluso cree que hasta los suplentes van a ser los mismos que estuvieron los otros días frente a Independiente Rivadavia de Mendoza, porque la misma lista que concentró para aquel partido frente a la Lepra Mendocina es la misma lista que viajó ayer pasado el mediodía aquí a Villa Mercedes y que espera el partido de las 19:15 que lo va a relatar el Bocha.
0: Excelente, Maxi Molina, con los primeros hinchas del Pirata entrando a la cancha de la Carlota. ¿Se acordarán los hinchas de Belgrano memoriosos de un pibito, muy pibito, que jugó poquito con la camiseta de Belgrano y era de la Carlota? Maxi, es muy probable que se acuerde. Nico Núñez mira entrecerrando los ojos, diciendo, Prato no se acuerda, Diego no se acuerda. Hace unos 10 años.
3: Okay.
0: A ver si se acuerda algún oyente memorioso, los muchachos de la Carlota.

0: El amigo Víctor que nos está escuchando acierta, no lo vamos a decir todavía, para jugar un rato más. Saludo grande para la gente de Villa María que nos está escuchando. El amigo Gregorio, para Walter. Saludo para mi hermano José Godoy, está contento que ganó Boca. Muchas gracias al amigo Daniel González. Un abrazo enorme para Cristian, escuchando la cadena del gol, como siempre. Buenas tardes, gente linda. Belgrano, Instituto, cuando jugaron con uno juega, empataron o perdieron. En la octava fecha se van a caer los dos, ojalá que no, pero me juego por eso. Muy buen programa, gente, nos dice Juan. Hola, muchachos, creo que el Chino no está bien de salud. Los dirigentes de Belgrano, no sé si están informando toda la verdad. No, pero Cristian, lo contó el mismo Chino, me acuerdo que hablamos con él, que nos dijo que no era nada grave.
1: Era un tema físico.
0: Incluso que era un tema que ya era de familia.
1: Sí, sí.
0: Que a él y a otros familiares les había pasado y que a él no era la primera vez que le pasaba. Cristian, no, quédese tranquilo con eso, que él mismo lo había contado en su momento. 17:22, ya vamos con Nico Núñez, hay muchas novedades en Talleres, ya vamos con Fede Borelo para que nos hable de Instituto, pero ahora nos metemos en la cabina con el Bocho Urieta. Abrazo a los más de 2.000 conectados en el YouTube de La Popu a esta hora. Gracias, gracias a todos. Mariano, el último que se suma. Bochita, ya en la cabina de ese hermoso estadio ahí en San Luis. ¿Cómo estás, Bocha? Buenas tardes.
2: Hola, Mauri, querido. Muy buenas tardes para todos. Aquí estamos con el Fede Borelo. Y como ustedes lo escuchaban recién, al Maxi ya saliendo en zonas bajas. Con Monseñor Náñez, que nos ha traído hasta acá. De manera extraordinaria. Si no hubiera leído vos el mensaje ese de ese oyente, yo hubiera dicho lo mismo, Yo hubiera estado preocupado. Yo hubiera estado, digo, porque es un partido muy importante para Belgrano, ¿no? ¿Y cuál es el problema real? Ese es el pregunta que uno se hace, ¿no? Porque el otro día es absolutamente entendible si había un inconveniente en no jugar ese partido, pero hoy ya también, digo, ¿cuál será el problema real del queridísimo Chino, que uno lo quiere tanto que se preocupa, ¿no? Nada más que por eso, pero pero bueno, si ustedes dicen que lo aclaró, que está todo bien, uno se queda tranquilo. Pero yo he hecho la misma pregunta que ese oyente, ¿cuál es el problema que tiene el Chino para no estar desde el arranque en un partido frente a Racing, nada más y nada menos, por Copa Argentina, que no tiene un camino tan difícil como para no ilusionarse y soñar? Entonces, bueno, estos pasan a ser partidos realmente importantes. Ya que estamos en la Pedrera, este hermoso escenario, como bien marcabas, y bueno, van llegando los hinchas. A nuestra derecha tendremos los hinchas de Racing, a nuestra izquierda, estamos bien en la mitad de la cancha.
0: Y ya te estamos viendo, Bocha, a través de la imagen del YouTube, allá atrás lo vemos a Fede Borelo, así que ya la gente también te está viendo ahí en el YouTube de La Popu, ahora,
2: o sea, después, que ahora va,
0: en el de la cadena.
2: Va a subir.
0: Y ahora pega un salto, sí. Ya lo teníamos al ingeniero en primer plano.
2: Claro.
0: Y ahora...
2: Claro. Bueno, decía esto, ¿no? Vas a saber cuál es real el problema y ojalá que sea solo eso, un problema muscular, no sé qué será, porque estar en el banco el otro día no ingresó, está bien que el partido se terminó siendo muy cómodo.
3: Sí. Llega Belgrano.
0: A ver.
3: Ahí está llegando Belgrano, ¿eh? Justo ustedes escucharán la sirena de los efectivos policiales, que han sido los que han estado escoltando el colectivo de Belgrano, la empresa que habitualmente lo traslada por los distintos puntos del país. La chapa patente AI106 SM, así que ya está Belgrano aquí, presto para que se abra la puerta del colectivo y empiecen a bajar de a uno, ¿no? Vamos a ir contando. El primero, el profe Alfonso Meoni, que es quien ha bajado. Así que ya está el profe también, que se ha metido, o se va a meter, mejor dicho, en zona de vestuarios. La gente del videoanálisis, Juan Carlos Olaves que se persigna, de Paoli, que es otro de los ayudantes de campo del ruso. Ahí baja Ricardo Zielinski, con el buzo como siempre, ¿no? Con la ropa de club. Luquitas Pasarini, que también pasa cerquita de nuestra posición. Ahí vemos a Julio Constantín, que pasa también cerca de nuestra posición. A ver, simplemente más jugadores de Belgrano que están bajando. Vamos a seguramente tener la chance y la posibilidad de consultar acerca de cómo ha sido el viaje. Baja la gente que pertenece al departamento médico de nutrición. A ver, simplemente molestarlo, Marco Saieva. ¿Cómo andas, Marco? ¿Todo bien? ¿Todo tranquilo?
4: Muy bien.
3: Bueno, ¿cómo anduvo el viaje?
4: Espectacular.
3: ¿Todo tranquilo? Nada,
4: todo muy bien, todo en orden. La gente vimos que estaba llegando bien.
3: ¿Y eso te iba a decir los hinchas que saben?
4: Sí, la gran mayoría en Espejo de Agua, que estuvieron ahí haciendo la previa. Después nos acercamos hoy también en la mañana con la venta de entradas. Fue fluida y constante y no hubo problemas, así que bien, todo muy bien.
3: ¿Cuánta gente más o menos de Belgrano estima que va a venir?
4: No tengo el de hoy, pero hoy había mucha gente, me dijeron en ambos, digamos, en ambos lugares que venían tanto para Belgrano como para Racing, no hubo mucha gente.
3: ¿Administrativamente local o visitante de Belgrano?
4: Visitante.
3: Visitante, gracias, ¿eh?
4: Administrativamente, ¿no?
3: Administrativamente, no, claro, muy bien. Bueno, por eso lo aclaro, ¿no? Marcos, que es quien acompaña a la delegación, baja Ramiro Hernández con la ropa del club, Juancito Velázquez, Juan para adentro, Ramiro me parece que va a tener que esperar la posibilidad de ingreso. Por aquí, ¿quién más? ¿No? Bajando rápido, de manera tranquila, algunos, otros un poco más despaciosos, otros con equipo de mate. Bueno, esto es lo que uno tiene para ir contando, ¿no? El bondi ya ploteado con Belgrano, la copa del campeón, el número 26. Es el colectivo que habitualmente traslada a Belgrano por los distintos puntos del país, como recién lo contábamos. Baja, mira, y Adrián Guillermo Sánchez, que finalmente, pese a lo que uno creía, se va a meter desde el arranque. Agustín Falcón, baja Griwol, baja Ramiro Tulián, Gonzalo Celarrayán, bueno, todos los pibes, incluso de Belgrano, que integran el banco de suplentes, Lautaro Gutiérrez, Piscuí va también. En este estadio, Piscuí hizo un gol por Copa Argentina, creo que fue Mauri contra Rafaela.
0: Exacto.
3: Me parece, ¿no? De penal.
0: El día del 3-0.
3: También. Exactamente. Así que bueno, eso es lo que uno tiene para ir contando esta hora en una jornada, la verdad, que fantástica aquí en Villa Mercedes, sol a pleno, y nosotros también esperando no solo algunas cuestiones vinculadas a la formación o distintas informaciones que hacen al partido de Belgrano. Justo
0: y
3: Adrián
0: Maxi,
3: Sporle,
0: para diga, agregar a lo que preguntaba el Lucha sobre el chino, ¿qué más se sabe?
3: Sí. Mira, yo me quedo con lo que él dijo, ¿no? Que no había tenido la posibilidad de realizar una buena pretemporada. Ahí baja el Mudo Vázquez, de manera tranquila, pachorra, ¿no? Morales, Alcides Benítez. Mira, lo que uno sabe es que es una cuestión de que no tiene que ver con algo que uno puede llegar a afligirse, ¿no? Llama la atención, es cierto, que no uno por ahí dice, che, para este partido debía estar, ¿no? Porque estos son partidos sin mañana, por la forma de definición. Y uno imaginaba que iba a jugar, que el chino por lo menos iba a estar desde el arranque, y que por eso se lo había preservado los otros días. Pero bueno, tiene que ver con una cuestión de no haber podido hacer la pretemporada al 100, ¿no? Me parece que básicamente de eso se trata.
2: ¿En qué le afecta, Maxi? ¿En qué le afecta? ¿Cuál es lo que no sabemos es el problema, ¿no? Porque si no viajás, no estás en el banco. Digo, hay unas contradicciones ahí que vos decís, si estás en el banco, es porque estás para jugar. Si está para jugar, que no esté el chino, es casi un despropósito, ingeniero. No sé si usted coincide conmigo.
1: Sí, totalmente. Hay que...
3: Claro, no, sí coincido. Pero que no está el 100, ¿no? No está el 100, físicamente.
2: Pero el chino al 70, es un jugador importante.
3: Pero, ¿sabés con qué me quedo, Bocha? Con las declaraciones de él después de Banfield. Como que él mismo se autoexcluyó de lo que venía, ¿no? Que era Independiente Rivadavia de Mendoza. Y que, bueno, uno pensó que este partido iba a estar, ¿no? Pero finalmente tampoco va a estar. Para mí también puede llegar a tener algo que ver con una molestia en la rodilla, ¿no? Que es lo que habitualmente lo aqueja el chino.
0: Y hay un dato ahí, Maxi, que sé que sabes, por eso te lo pregunto, y se ha comentado, por eso también lo podemos decir. En su momento, ¿se acuerdan la famosa foto del chino con Messi?
3: Sí.
0: Entre otras cosas, ¿por qué se produjo esa foto?
3: Porque fue ver un especialista en rodilla.
0: Ahí justo
3: baja el chino cantando, ¿no? A Rosario y Emiliano Rigoni. Claro. Exactamente. Van escuchando a Rodrigo.
2: ¿Sabes por qué hago tanto hincapié en esto? Porque sí, después de aquella descompostura, ¿viste? Se empieza a volar fantasmas y fantasías y cosas. No sé si me hago entender. Es bueno decir, mira, no está bien de la rodilla. Listo. Punto. Está en el banco, si en caso de urgencia va a entrar claridad, porque después de aquella descompostura es como que todo el mundo dice, como ese oyente que recién te mandó, dice, no está bien de salud el chino, yo. Entonces, para que esto no ocurra, sería bueno explicar claramente cuál es el problema.
3: Claro, sí, pero me parece que tiene que ver con eso, Bocha, no es una cuestión más que tiene que ver, mira, sabemos lo que decía Mauri, que se fue especialista en rodilla, y que incluso cuando Belgrano empezó a jugar esos partidos que fue Talleres, Unión, Argentinos y River, la gran final, el chino incluso se quedó laburando hasta de manera no solo contraturno, sino también que tenía que ver con algunas cuestiones que después de entrenamiento él se iba a ver un especialista fuera de, del club si iba a hacer distintos tratamientos para estar de la mejor manera, ¿no? O sea que...
5: Bueno, eso lleva tranquilidad. Eso lleva tranquilidad. Claro. Porque más allá de lo que sea, lleva tranquilidad. Dice, bueno, es la rodilla, macho. No está así en la rodilla, tiene miedo de arriesgar, de que sea esto se le haga más grave. Bueno, Macano, entonces ahí ya eliminamos la otra opción que era no está bien de salud, que es un run-run claro. Que corre desde aquella descompostura, que no ha sido absolutamente nada, pero que en el hincha pega y en la imaginación pública pega y demás. Entonces voy a decir, Pucha, la rodilla.
3: Sí. Yo creo que si no estuviese bien de salud ni lo traerían, no lo arriesgarían.
5: Claro, tal cual.
3: Entonces,
5: tal cual.
3: Por eso, tiene que ver con otra cuestión, ¿no? Pero no con una cuestión que digas, bueno, vinculado a aquella descompostura. Incluso él reconoció que estuvo en Europa y estuvo realizándose distintos estudios para descartar algunas cuestiones vinculadas a su salud personal y que, bueno, que finalmente esos estudios todos le arrojaron bien.
5: Pero fíjate. Sí. Fíjate lo que es no
3: entiendo
5: decir
3: lo que decís, sí,
5: porque vos,
3: claro.
5: Decís, vos acabás de decir, si tuviera algún problema de salud... Claro, vos decís, si no está bien de salud ni lo traerían, lo acabas de decir. Y yo te replico, lo trajeron, está en el banco, ¿por qué no juega? Entonces, hay dos miradas, no sé si me entendés. Entonces, si lo trajeron, le ponen la camiseta, los pantalones cortos, está en el banco, ¿por qué no juega? Ahora, si es un problema, lo dice, que quieren cuidar para que esto no se agrave, me parece perfecto, me parece bien, pero es bueno decirlo para que no empiecen a volar comentarios que poco tienen que ver con la realidad, ¿no?
0: Así es, estamos ahí en Villa Mercedes, en La Pedrera, el Bocha listo para relatar, lo va a comentar el ingeniero Gustavo Gutiérrez con Maxi Molina, con Fede Borelo, todo el equipo de la Cadena del Gol, esperando por Belgrano que juega 19-15 frente a Racing, octavo de final de Copa Argentina.
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0: horas 33 minutos en todo el país. Hay muchos que están diciendo que es Luciano Lolo, el jugador de Belgrano nacido en La Carlota. No.
1: ¿No era?
0: Lolo era de Ledesma.
2: De Alejo Ledesma. Claro.
0: Que creo que están cerquita, pero no.
2: Están cerca.
0: Muchos sí. Se deben confundir con no. Eso, pero no. Ya lo develamos en un ratito
2: nada más. ¿Debutó los otros días en el equipo de su pueblo? ¿O volvió a jugar en
0: el Luciano equipo de su pueblo? ¿Sí?
2: Claro.
0: Sí. Hace un
3: no
0: par de
3: jugó mucho, ¿no? No jugó mucho.
0: No. Un solo partido. Pero hay mucha gente que se acuerda, ¿eh? Ya develamos el misterio en un ratito.
2: ¡Qué barbaridad!
0: Nada más. ¡Cuánta memoria! Nico Núñez.
1: Sí.
0: ¿Cómo le va? Buenas tardes.
1: Muy buenas tardes.
0: Tengo una pregunta.
1: Sí, hágala. No sé si tengo la respuesta, pero...
0: Venga. ¿Hay un Fassi que banca a Sampaoli y hay otro Fassi que no banca a Sampaoli?
1: Sí. Pero ¿cómo decís?
0: ¿Es el mismo Fassi?
1: Es un Fassi que sí y un Fassi que no.
0: Pero no es el mismo. Porque si no estaríamos en un problema.
2: Claro.
1: O sea, no es una metáfora la que estás utilizando. Es literalmente un Fassi que banca y literalmente otro Fassi que no banca.
2: No es un Fassi contradictorio, son dos Fassi.
1: Eso, Roberto.
0: Uno que está por el sí y otro que está por el no. Un término, decir lo banca, no lo banca, queda como muy fuerte, por ahí chocante. Un término para que todo el mundo lo entienda, digamos. Hay uno que está por el sí y otro que está por el no.
1: Como puede ser en cualquier mesa de reunión, de amigos, de familiares.
2: Un plebiscito.
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0: 7:43 en todo el país. Estamos en la cadena del gol. Cocolo, mandame un saludo. Soy Martincho, de Río Primero. Escucho siempre la radio y él con su papá, con su tío Santi y con su abuelo Mauro. Pirata como toda la familia, un beso para todos. Beso para todos ellos. Fede Borello, debíamos títulos de instituto. Ya nos metemos también con todo el color de los hinchas de Belgrano. Fede, ¿cómo estás? Buenas tardes. Que hay que saber de la gloria.
1: Mauri, muchachos, ¿cómo están? Buenas tardes para todos. Acá estamos en las inmediaciones de la Pedrera para el partido del Pirata. Y bueno, que los hinchas de la Gloria, calma, tranquilidad, una semanita nada más. El próximo jueves va a estar jugando Copa Argentina en cancha de Newell's frente a Platense. Si nosotros venimos diciendo hace rato, ¿no es cierto?, que el partido más importante del mes, o por lo menos desde el receso hasta acá, desde que arrancó el segundo semestre, es el del próximo jueves, es el de Platense. ¿Qué va a hacer entonces el constructor Flores el próximo sábado cuando juegue con Atlético?
2: Y va a poner todo si tiene 4 días para recuperarse.
1: ¿Todo va a poner?
2: Sí.
1: ¿Estás seguro?
2: Domingo, lunes, martes, miércoles, 4 días.
0: Si elige, por lo que explicaron en su momento sobre Alarcón contra Lanús.
1: Sí.
0: Debiera priorizar la Copa Argentina. Y si rota en Tucumán para poner titulares contra Platense.
1: Y para mí vamos a ver un par de cambios el sábado. No un equipo suplente. No, equipo suplente no. Pero sí equipo con algunos cambios.
3: ¿Quién necesitaría descansar?
1: Y el que necesita descansar es Luna.
0: Luna,
1: el tema es, ¿lo va a hacer descansar a Luna?
0: Si
1: Luna viene llegando.
0: Prioridad en la Copa Argentina, el momento para que descanse es el sábado.
3: Ese partido.
0: A mí me sigue sorprendiendo que haya entrado Acevedo. Después de tanto tiempo sin jugar, para mí hay una idea. Futuro. De incluir una opción más ahí.
3: ¿Pero para Copa Argentina?
0: No digo que hace. No. Para rotar.
3: Para rotar.
0: Para tener una opción,
3: o sea,
0: más de rotación. Claro. Yo lo pienso más que Acevedo entró porque lo vio bien en la semana y lo puso el otro día para tratar de tener la pelota. Y en algún momento una alternativa de. Como
1: sí,
0: puede ser.
1: A mí. Mira, a mí me llamó la atención que no.
0: Ahí estamos perdiendo un poquito la señal ahí, Fede. Mientras lo recuperamos a Fede, lo escuchamos al Diablito Suárez, que esta mañana habló en rueda de prensa. Estuvo Gustavo Corradini ahí. Esto decía el chaqueño.
4: Creo que me perdí las primeras fechas porque no podía, porque andaba todavía con los puntos, pero siempre me vieron que yo estuve ahí acompañando al equipo porque me sentía aparte y cada vez que podía iba a la cancha. Creo que la mayoría casi iba a la cancha, me veía siempre. Desde ese punto humano siempre traté de estar de la forma que se...

0: yéndome por mis propios medios y nada, pero es lo que hoy se ve, que el grupo está firme, entonces creo que vamos por un buen camino.
1: Además, se te nota bien, siempre dicen que futbolísticamente la recuperación es jugando, vos no habías jugado hace muchísimo tiempo, y definiste bien esa precisión, es muy difícil encontrarla, me parece. ¿Cómo fue que la encontraste?
0: A veces algunas cosas no se pierden, por más que...
1: Sí, sí, pero el falto de ritmo, me sorprendió la precisión.
0: Eso está, creo que, aparte de lo que es definir. Uno siempre creo que tiene esa chispa de que sabe cuando te va a quedar una pelota y cómo definirlo. Lo del ritmo futbolístico, sí, esa parte. Eso sí se lo gana con minutos, en cancha, en entrenamientos. Así que, nada, acá estamos de nuevo.
1: Bueno, y ganarle Atlético Tucumán para estirar la racha, ¿es algo imposible? Yo lo veo difícil porque es difícil sostener la racha, no por el mismo Atlético Tucumán, que es un rival interesante, le metió 4 goles Independiente, por ejemplo. ¿Qué pensás?
0: No, obviamente va a ser un partido muy, muy difícil. Viene de ganar en Copa Argentina muy bien. Y nada, bueno, ahora el técnico seguramente nos pondrá en videos de ello, ver qué falencia tienen y qué podemos hacer nosotros. Así que nada es imposible, así que vamos a ir a luchar como lo hicimos cada partido.
1: ¿Es difícil pensar en que estás a pocos partidos de jugar una final de Copa Argentina?
0: No es difícil, porque uno trabaja, lo acabo de decir, son 3-4 partidos más que te lleva a una gloria y a una historia muy importante para el club.
1: ¿Y es muy difícil el tema del torneo? Digo, porque han ganado 4 partidos, o sea, cualquiera podría decir que son candidatos.
0: No, esto es partido a partido, aferrarse al trabajo del grupo y ser constante, insistir, y bueno, seguramente que al final del camino tendremos un premio muy importante.
1: Trabajar mucho el cuádriceps, ¿no?
0: Sí.
2: Muy bien, linda charla de Gustavo Corradini con el chaqueño Suárez. Mucha gente del otro lado, 10 minutos para el cierre. Nos vamos a ir con un temazo hoy que no le vamos a errar. A las 6 de la tarde van a poder escuchar la transmisión con el Bocha, el ingeniero Maxi, Fede Borelo, todo el equipo de la cadena del gol. Coco Loy gana el Pirata. Mandanos un saludo para los empleados de Burbujas Car Wash en Montecristo. Estamos al palo para terminar y poder ver tranquilos al campeón. Coco Loy, también mandame saludos. Yo, el único pollo jubilado camionero desde Río Tercero. Saludámelo al Bocha, que estuvo haciendo un gran programa de televisión en Río Tercero, dice Raúl Amado Rivero, que recuerda aquellas épocas, Bocha, donde te ibas a Río Tercero a la televisión. Has contado muchas veces.
3: Maravilloso, maravilloso. También fue en Oncativo, en Berrotarán. En La Cruz, un programa que tenía como columna vertebral ayudar a la gente. Ahí conseguíamos silla de rueda, audífono, muleta, plata para remedio, medicamento. Bueno, hacíamos de todo el programa, pero la columna vertebral del programa era una causa por programa, ¿no? Necesitaba un chico audífono, bueno, le metíamos hasta que conseguíamos los audífonos. Y bueno, y en el medio había música y había desfile de moda y había de todo, pero la causa era una, así que se llamaba Control Remoto, lo hice durante 17 años y bueno, y el recuerdo de la gente, los cativos también todavía se acuerdan y demás, ha sido muy lindo, Mauri, traerme ese recuerdo en este momento.
4: Yo lo seguía en el programa que hacía en Berrotarán, el Bocha.
2: Claro,
4: Roberto. Sí, sí, claro. Es más, fui a participar en una competencia de matemáticas.
2: Competencia de matemáticas.
4: Sí. Y conducía el Bocha, para que vea. Pero para que vea usted la edad que tiene el Bocha y la edad que tengo yo, ¿no?
3: Éramos adelantados en ese tiempo, los programas que hacíamos.
2: ¿Qué era la competencia?
4: Claro, íbamos a los colegios a participar, sí. Pero bueno, conducía el Bocha.
2: ¿Y qué había
4: en ese momento trabajaba afanosamente el Bocha en la televisión?
3: Sí, bueno,
2: pero ¿quién ganaba? ¿Cómo era competencia?
3: Y bueno, se exponía un problema, sí. y un colegio, y estaban los colegios, el que lo resolvía antes, por
4: claro,
3: ejemplo,
4: sí.
3: ganaba.
4: No, recuerdo bien, también han pasado como 40 años.
2: Era con un fin educativo, digamos.
3: No es necesario, Prato, no es necesario decir no digas cuántos años han pasado. Hace un tiempo atrás.
2: Bocha, antes de dejarlos para que arranquen ya con la transmisión, viene por acá, viene en este estudio, así que se pueden quedar hasta el cierre, no hay ningún problema.
3: Vos sabés que...
2: Querías decir algo de Racing.
3: Sí, vos sabés que yo me pongo a anotar los jugadores la noche antes, ¿no? Lo hago toda la vida. Entonces me pongo a anotar los jugadores, ¿y qué hago para anotar los jugadores? Entro a las páginas de los clubes, ¿verdad? Ahí te enterás cómo puede llegar a formar uno, el otro y demás. Entra a la página de Racing, Mauri Coccolo. Qué mal clima que hay.
5: Sí.
3: Pero muy con Konechny, con Maravilla Martínez, con este chico que lo quiere Talleres, que es defensor, que va a estar en el banco.
6: Colombo.
3: Colombo, sí. con Marco Mijevic, con un montón. Pero hay mal clima. Porque da la sensación, Martirena es el otro marcador de puntos,
5: sí.
3: De punta, bueno, que se quiere ir, Solari se quiere ir también, parece. Bueno, entonces la gente como que lo advierte que el jugador ya no pone lo de antes, según la gente, y que hay mal clima, la expulsión del otro día innecesaria de Maravilla. Bueno, hay un montón de cosas que tienen que ver con un Racing, para lo cuento esto para que vea que Racing no llega justamente de la mejor manera, ¿no?
6: Lo insultan en Bocha al propio Milito.
5: Es más,
6: que era un ídolo.
5: Si queda fuera hoy, Bogboda se va. Y bueno, llegó hace nada, hace muy poquito.
3: Pero hasta hace ayer, Maravilla era, faltaba que le hicieran una estatua en Racing, ¿no?
5: ¿Cómo y bueno, cambió y ahora, todo?
3: ¿Y viste?
5: Sí,
3: ¿viste cómo
5: es el fútbol?
3: Pues, digo, tiene que aprovechar Belgrano, ingeniero, esto.
6: Totalmente, son todos aditamentos que Belgrano tiene que ser inteligente para meterlos adentro del partido.
5: Belgrano
3: me pega el sol en la cara, y eso de tener ojos claros...
5: Te encandila.
6: Te ciega, sí.
5: Saludos desde Houston. No puedo que creer que Sampaoli siga. Espero que no nos deje en zona de descenso, dice José. Tenemos que hacer una pausa. Después de la pausa,
7: sí.
5: Nico Núñez cuenta...
7: Ya está, lo contamos. Lo contamos sí o sí.
5: ¿Qué va a pasar con Sampaoli?
7: Dale.
5: Pausa y venimos con el último ratito de la cadena del gol.
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0: último ratito de la cadena del gol en la Popu. Andrés Salaburu nos está saludando desde Embalse. Dice, aguante la B. Vamos el celeste que esta tarde pasamos sin problemas. Dice Gabriel. Hola, buenas tardes. Los escucho siempre. Hoy, lluvia en Las Palmas, Chaco. Besos y bendiciones, nos dice Elsa. Muchas gracias. Ya nos habla el ingeniero de todos los adjetivos, todos. Ya se viene la vuelta popular con Agostina, está la gitana de vacaciones. ¿Cómo es la historia Sampaoli y los dos Fassi? Casi que podría ser el título de una novela.
1: ¿Qué te parece?
0: Claro. Sampaoli y los dos Fassi.
2: Tal cual, no lo había pensado. Es novelesco el título.
0: ¿Cómo es la historia?
2: Primero decir que Sampaoli será el técnico contra Rosario Central. O sea, para darlo como noticia y que va a ser así y va a estar en el banco. También decir de que se está evaluando su continuidad o no al frente del equipo. Y que hubo una reunión, esa reunión es habitual, digamos, no es algo que se hizo solamente por esta situación, pero que por supuesto tuvo otro tono. Un tono de empezar a ajustar algunas cosas y revisar algunas cosas. En esa reunión había un Fassi que quería continuidad. Y un Fassi que quería que llegue hasta acá el ciclo Sampaoli.
0: No es la misma persona. Son dos Fassi distintos.
2: Uno se llama Andrés.
0: ¿Y el otro?
2: Y el otro Sebastián.
0: ¿Y cuál está de qué lado?
2: Sebastián es el que dijo que siga. Y Andrés, el que quería darle un cierre, en realidad, para ir a buscar otros horizontes.
0: Y hasta ahora se impuso la postura de Sebastián.
2: De Sebastián.
0: Por lo menos un partido más.
2: Por lo menos el lunes, ante Rosario Central, en el banco estará Jorge Sampaoli.
0: Se habrán agarrado de la reacción, llamémosle así,
2: del final,
0: de los últimos minutos. Como para...
2: Lo goza.
0: Música Barrio, de novela.
2: Sí, se lo pasa muy bien.
0: El desenlace no está escrito todavía.
2: Sí, también otro de los argumentos.
0: Queda por lo menos un capítulo más.
2: El otro de los argumentos es que recién ahora tendrá el 9 que pidió. Lo viene pidiendo hace mucho el 9, ¿no? Agustín Álvarez Martínez estará recién para el partido contra Rosario Central. Ya está.
1: Ahora, ¿y el resto? ¿Qué podría cambiar el resto? Digo, el resto. O sea, Álvarez Martínez es un nombre. ¿Y el resto? ¿Y el resto cómo lo cambias? ¿Y Sampaoli cómo se cambia a sí mismo? Digo, sus convicciones, que ya a esta hora valen media acción en Wall Street.
0: ¿Logrará que los jugadores crean en él en este tiempo, este lapso?
1: Los otros días lo abandonaron.
0: Que se jueguen a muerte por él.
1: En Mendoza no se jugaron a muerte por él.
0: La novela está planteada. Sampaoli y los dos Fassi. Por ahora se impone la postura del que quiere continuidad. Veremos cómo termina la historia.

0: Nos vamos. Se viene la Vuelta Popular en la Popu. Se viene la transmisión del fútbol por Radio 3 en Cadena 13, cadena3.com. En la aplicación, en el canal de YouTube de la radio, van a poder escuchar el relato del Bocha con el partido de Belgrano. Lo tenemos a Fede Borello con un último título de la gloria. Fede, al cierre, la última de Instituto. Te escuchamos.
1: Que en el entrenamiento de hoy, Mauri, se golpeó el Palomo Alarcón. Se golpeó la herida que tiene en el ojo. Producto, ¿se acuerdan aquel amistoso accidentado con Talleres? Bueno, Alarcón se golpeó ahí el ojo y hoy chocó con John Córdoba, un choque fortuito, sin querer. Y bueno, y salió, no pudo terminar la práctica. Vamos a ver, ¿no?, cómo evoluciona en los próximos días, porque Alarcón era el número puesto para el sábado.
2: Sí, sí.
1: Porque Alarcón está suspendido en Copa Argentina. Entonces, bueno, vamos a ver cómo evoluciona. El otro que está suspendido en Copa Argentina es De La Fuente. ¿Será titular entonces el sábado Hernán De La Fuente? Teniendo en cuenta que...
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de miércoles, la más linda del mundo. Estamos en miércoles. Qué lluviecita, linda lluviecita. Sí. Al fin, escribimos.

al fin contestó mi amigo Rafín, al fin. Bueno, bueno, un saludito enorme, ¿no? A Nicky ahí que me contestó también, un saludito enorme. Ah, un saludito para Sandrín también, chi. Hola, bueno, sí señor. Ahí estamos, buen miércoles, mi gente linda, buen miércoles. Hoy vamos a armar una carpeta, sí, cuando se le dé por prender la compu. Hoy vamos a armar una carpeta, sí. Acordate. No, pero cuando arranque la compu, ¿no? Mira, hablando de recuerdos, ¿te acordás?

estamos, ¿eh? Por Dios, a cuidarse, a cuidarse, che, a cuidarse, por favor, a cuidarse, ¿eh? Hola, Muñe, buen programa, ¿eh? Llueve mucho, se frío, ¿eh? Para Pablo por ahí, el saludito enorme, enorme, enorme, para Pablito, ¿eh? Que siempre, siempre nos escucha, ¿eh? Hola, Muñe, hola, ¿eh? Vale, qué linda lluvia, amigo, miércoles, ¿eh? Entonces, dale, Boquita, sí, señor. Oh, Boquita, ayer vi los goles. Sí, ayer vi los capos, capos, capo, me encantaron, Sí, señor, ya van listo para ser felices, escucha. Bueno, compren velas, Compren velas, carguen sus celulares, sí, sí. Típico en Caleta Olivia, vayan comprando, sí. Eso es cierto. Vayan comprando velas, che, vayan comprando velas, Sí, la verdad, tienen razón. Cuando tienen razón, vayan cargando los celulares, emergencias, sean precavidos, si no tienen velas, pida Elena Benito. No, si la gastó toda, ayer la gastó toda para que pierda Boca, creo. Va a tener que comprar. ¿Cómo salió River? ¿Cómo salió? Ah, no, hoy juega. ¡Oh, con razón! No le deben quedar. Claro, con razón. Nunca sabrás cuánto te quise. Nunca sabrás cuánto te amé. Claro, no había olor, no había tanto olor a vela porque ha cubierto todo. Claro, por la lluvia se le apagan las velas. Ayer se le tienen que haber apagado, por eso ganó Boca.

déjalo, déjalo tranquilo. Ahí, déjalo, debe estar en Cuyo, escuchando las. Me manda los audios, las tonadas, aburrido.

Y ahora no sé si me estará escuchando Emir ahí. Ahí, ahí te. Te escribo, mi viejo, Saludito enorme, enorme, enorme, enorme. Camillería Emir. ¡Aso! ¿Quién te dice? ¿Quién te dice? No, oficiante, yo tengo lo mejor. 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Ah, bueno, bueno. Como todo petiso agranda, odio los petisos.

Hola, Muñoz, hola, ¿cómo estamos ahí? Todo bene, todo bene, todo bene. En la luz, en la luz, en la luz. No sé si manda la cosa. No te digo yo, bueno, hola, sí, señor, hola, muy buen miércoles, igualmente, igualmente, bueno, mi amigo Rafina ahí por ahí, el saludito enorme, enorme, ¿eh?

Dios mío. Bueno, vale. Hola, Muñoz. Hola, ¿cómo estamos ahí? Acá andamos. Sí, cantamos. Sí, la lucha, ¿eh? Sí, hoy vamos a armar una carpeta, ¿eh? Sí. Vieron que el sábado pasado hicimos la fiesta Retro Classic. Bueno, ¿eh? Y me pidieron los temas que tenía colgaditos ahí. Sí, estaban dentro de un mega. Pero, ¿cuál es la idea? Sí, poner la música que vos querés, que vos te gusta, que vos la que vos quieras escuchar, ¿eh? Esa es la idea, no la del DJ, ¿eh? Y como no soy el DJ, entonces voy a contar con ustedes, ¿eh? Así que vayan pensando cuál es el tema. Un par de temas, ¿eh? Sí, van a hacer un par de temitas, ¿eh? Yo creo que unos 3, 4, porque tiene millones, ¿eh? El Potro Cordobés. Tiene millones de temas, sí. ¿Cuál de todos mejor? Sí. Pero ¿cuál sería el más bailable? Pasa una fiesta retro. Comienza, la hora de los cuartetazos. Ya me hiciste acordar. No, me hice el DJ. No se quejaron tanto. No tengo que no se quejaron, pero se quejaron tanto. La solucioné ahí con el celu, sí. Eso es lo bueno de la tecnología. Antes no lo tenías al tema, no lo tenías. Listo, chavo. Ahora medianamente lo googleas, lo buscas, lo y zapá. Pero a mí me gusta tener todo preparadito, sí. Entonces, ¿qué vamos a hacer? Vamos a buscar 4 temas, ¿eh? Los más bailables de Rodrigo, ¿eh? ¿Con qué tema del Potro Cordobés? Salís a bailar sí o sí, ¿eh? Dale.

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Muñoz. Hola, sí, señor. Como tiene que ser, como tiene que ser, como tiene que ser, ¿eh? 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

Ay, qué tema de Rodrigo, qué tema de Rodrigo. El potro cordobés, el Rodrigo. Qué tema, ¿eh? Sí, ese me gusta. Sí, ¿no? No, que sea bailable. Tiene millones de temas, ¿eh? No, bailables, ¿eh? Estamos hablando de temas bailables, ¿eh? No me vas a venir con una tonada, ¿eh? Temas bailables. Tonada voy a la... ¿A qué hora juegan las gallinas? 9:30 van a estar de tonada, ¿eh? Espérate. Hola, Muñe. ¿Contra quién juegan las gallinas? Ni idea. No sabía ni que jugaba Boca.

bueno, ¿eh? ¡Qué flasher! Me encanta el flasher. Me encanta. Me encanta, me encanta. Muy buen flasher. No, Emir, se vino con todo.

Bueno, este es DJ, para Agus por ahí, el saludito enorme, enorme, enorme. Ahora lo ponemos, ahora lo, sí, no, no, por eso te digo, no, si lo vamos a poner, que me toma, vale, si lo estamos pidiendo, lo vamos a poner. El saludito para Agus, para toda la familia por ahí, junto al Cante Muñeco, ya sabes, ¿eh? 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

Tero Tino, de igual Tero del Montamil, Manden el nombre y los tres últimos números documentos. El nombre y los tres últimos documentos y el tema, ¿qué tema? Sí, sí, lo vamos a hacer participar. La gente que participa tiene que... No, no, tema, ya, este es de los megas, sí, sí, sí, Agus de los megas, dale, Elise, bueno... De los 80, me entendió. Temas clásicos, puntuales, No, ya me puso mega. ¿Qué te pone mega, no? No. Hay que poner música, Sí, temas, puntuales, espectaculares. Casi, no, la pongo un mega y listo. No, tienen que ser temas puntuales. Los más conocidos, los más preferidos. Eso, esa es la idea. 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
1: Hola, muñe, hola. Sí, si usted lo dice. Puede ser, ¿eh? ¿Qué tema de Rodrigo? Es de los 80, ¿eh? De los 80. ¿Qué tema de Rodrigo? Sí, popular para bailar. Tema, ¿eh? ¿Qué tema te gustaría? Pone, vos vas a una fiesta, recuerdo que te comienzan los cuartetazos, ¿eh? ¿Con cuál salís a bailar? Esa es la idea, ¿eh? Walter Ormo, también, ¿eh? No, nada de cuarteto imperial, no, de lo que te estoy pidiendo. Sí, ya empiezan. No. De lo que estamos pidiendo, ¿eh? Sí. No me acuerdo de otro que me pidieron, ¿eh? De otro que me pidieron. Hola, Muñoz. Hola, sí, señor. ¿Cómo tiene que ser, ¿eh? ¡Qué linda torta! Siempre sucio, bueno. Hola, Muñe, no fuiste a la... No, porque estaba lloviendo, ¿eh? No sé si se suspendió, ¿eh? Sí, para ir a... Fran, Laura. Perdón, ¿eh? Sí, no podés decir ni burlarte porque no, ahí no va. Carta documento, ¿eh? Sí, yo tengo... Sí, olvídate. No podés decir nada, ni dar tu opinión. En serio, ¿eh? Yo te digo, te lo recomiendo, ni hablar, Ni hablar. No, te hacen un juicio político. Sí. Así que, te lo digo por experiencia, No puedes ni opinar, Y tienen poder, aunque te cagues de risa, Tienen poder, tienen poder absoluto, Es increíble, pero bueno, es lo que hemos sembrado. Es lo que hemos sembrado, lamentablemente, obvio, lo digo lamentablemente. Pero bueno. Para Rodriguín, que ayer estaba cumpliendo años, che, un saludito enorme. Y esperando el saludito para Sandrina, y esperando que se recupere, que esté todo bien. Tengo que ir a hacerle comer, ¿sí? Esta cachucha, dijo.

0: para.
1: Extrañazo. 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
0: ¡Eso! Sí, señor. Nada que ver. Hola, Muñoz, hola, ¿cómo estamos ahí? ¿Todo bien? Che, bueno, vamos a la tanda. Ya decime. Bueno, dale, lo ponemos. Ay, Dios mío. Ya fue. Pero sí, el otro día, sí, me lo pedían un amigo y le digo, al tema se llama La Copa No Habla, el tema del gallego que hizo para la selección argentina. Y le dije a un amigo, che, pero ya está, ya fue el Mundial, ya está, Y muy conforme. Han pasado mundiales que hemos estado ahí, semifinalistas, hemos perdido y la puedo atender. Este nos quedó un sabor a gloria. Y de por medio nuestras Islas Malvinas. Y eso es lo que me decían, amigo. ¿Sabes qué? Sí, el Mundial ya fue. Sé que te jode, porque te lo piden siempre, que esto que es un tema que ya fue. Pero está muy bueno. Está muy bueno porque te desahogás con ese tema. Y yo le digo, ¿en serio? Sí. Cuando lo escuchás, ¿qué sentís? Como que están diciendo la verdad. Y no hay cosa más linda que digan la verdad. Y yo qué sé, yo le digo, vos lo tomás. Y sabes que medianamente tienes razón, che. Aparte, si te hace bien el tema y te lo piden seguido, es por algo, Muñe. Yo digo, bueno, somos masoquistas, con todos los argentinos. Sí, nos roban, no importa, seguimos votando. Sí, nosotros somos masoquistas, eso ya lo sé. Pero digo, musicalmente también. Bueno, esto con el Aura. Bueno, pero es otra historia. Eso es otra historia. Pero la verdad, digo, que la pucha, chi, vos decís, con este tema, revolver. Y sí, la pasamos bien en el Mundial. Lo que hemos sufrido en este Mundial, sí. Y es cierto, chi. Es cierto. Así que bueno, mira, me lo acaban de pedir de nuevo. Me hicieron acordar. Y vale, Vamos, selección, carajo, vivimos los momentos más lindos de la vida. Sí, la verdad. Si vamos al tema, sí, también tiene razón. Así que dale, vamos al tema, dale, lo ponemos, sí. El tema se llama, que lo puse 2 semanas antes que me lo empezaran a pedir. Apenas salió, creo. Y creo que me encantó. Me encantó porque estabas con la bronca todavía, estábamos ahí con la herida abierta todavía del Mundial y me lo mandan. Sí, no sé si a las 11 de la noche me lo mandan. Dice el Muñe, escucha, me encantó. A la semana creo, me lo empezaron a pedir. Lo pasé, incluso lo subí a las redes porque me llegó por medio de TikTok. Después entró a YouTube y ahí sí lo pude bajar y ya poner nosotros. Pero no, lo pusimos mucho antes que me lo empezaron a pedir. Así que dale, vamos con el tema pedido. Y ya volvemos, ¿Tenemos acertijo? Bueno, ¿qué tema de Rodrigo, el potro cordobés, te hace bailar? ¿Qué tema del potro cordobés te hace bailar? ¿Y qué tema de Walter Orba? Bueno, la Mona también. Podremos ser los tres, ¿eh? Dale. Y ya volvemos.

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estamos, Muñe. Lamentablemente está todo perdido. ¿Qué pasó? ¿Qué pasó? Sí, lo escuché. Sí. Nene de 2 años lleva 71 dosis de cocaína, jardín de infantes. No. Se equivocó de monedero, agarró el monedero la mano.

Muñe, para bailar, tiene que ser la mano de Dios, Ahí está, qué tema de Rodrigo, el potro cordobés, te gustaría escuchar en un evento, sí, para salir a bailar, Por acá me dice Muñe, tiene que estar a ver, dale, te lo presenta Carnicería el 22, José Hernández, 1821, Carnicería el 22, calidad y precios de locos, sí, número uno totales. ¿Probaste los embutidos? 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Hola Muñe, a ver, lo tenemos, bueno, dale, este tema tiene que estar, Muñe, bueno, dale, a ver. Maramise, olvídate.

qué tema, Moñe, qué tema, Sí, señor, no, tiene que estar, sí, señor. Para mí tiene que estar, Sí, porque lo cantamos todo, lo gritamos todo, lo volvemos locos todos. Sí, me encanta, me encanta, me encanta, hola, Moñe, hola, ¿cómo estamos ahí? ¿Todo bien, A mí el tema es Rodrigo, que me hace bailar, Bueno, lo ponemos, sí, Ya sabes, sí, inflable, sí, arco iris, sí, sí, señor. 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

0: ser, como tiene que ser. 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Hola, Muñoz, hola, ¿cómo estamos ahí? 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Bueno, dale. Ay, este tema, Muñe, a ver.
1: Con un promedio de 10.
0: Sí, también.

Ahí estamos, ¿eh? ¿Qué otro tema de Rodrigo, eh? ¿Qué otro tema de Rodrigo, eh? Bailable, bien bailable, con el que te gustaría bailar a vos, en una fiesta, Dale, mándame tu nombre, tus tres últimos números de...

0: Bien. Estamos sintonizados bien, ¿eh?
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0: Hola, Muñe. Avisale a Benito que hoy juegan las gallinas. Ah, le voy a avisar, ¿eh? A ver. Ah, fuego y paso. Bien, también. Me gusta. Lo vamos a poner a todos los temas que piden, ¿eh? Y ustedes votan, cual queda, ¿eh? Para que le vea. Bien. No, está escuchando tonadas. Hola, Benito, ¿cómo está? Buenas tardes, saludo a Irmita ahí, a toda la familia. Sí, acá la gente, sé que estás escuchando tonadas ahí viajando. La gente me dice que te haga acordar, que te haga, o sea, bastante despistado como Rulo, que hoy juegan las gallinas, hoy juegan ustedes. Sí, me imagino que sabes eso. Bueno, pero lo mismo. La gente me dice, avísale, Benito. Así que bueno, hoy juega la gallina, ¿eh? No sé qué hora, no me dijeron la hora. Pero bueno, juega la gallina. Bueno, está listo. Está. Hola, Muñe, no puede faltar. 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

Muñe, ¿cómo cambian las cosas? Yo cuando era niño me decía, empezamos. A los niños de hoy le dan un móvil para que se dejen... para que dejen los gritos. A los niños de hoy le dan un móvil para que dejen los gritos. A mí me daban un grito y me dejaban inmóvil.

Uy, sí, hay mil temas de Rodrigo. Bueno, bueno, pero estamos, ya estamos eligiendo los clásicos, clásicos, ¿eh? Que esa es la idea, ¿eh? Los que más te hicieron bailar, los que más te hacen bailar, ¿eh? Sí, sí, esa es la idea, ¿eh? No, si te pones a elegir...

no, el 840 mejor, sí. No, pero este está bueno, este está bueno también, este está bueno. Sí. Están todos buenos, sí, señor, eso es cierto.

Sí, puede ser, me gusta, también me gusta, ¿eh? Hola, Muñe, bueno, ahí estarían, che, hola, Muñe, espectacular, bueno, a ver, para, puede ser, me lo acaban de pedir, estamos sintonizados, vale, esto bueno, ya sabes, Horus, de la mano de Silvana, 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ver...

Ay, la verdad, hay un montón, che, hay un montón, ¿eh? Hola, Muñe, hola, ¿cómo estás? No te puedo creer, ay, Dios mío. Hola, Muñe, hola, ¿cómo estamos? ¿Qué tal? En la lucha, ¿eh? Sí, señor, como tiene que ser, como tiene que ser.

tanto no, tanto no. No, fueron a... fueron a tirar auras ahí. ¿En dónde fue? Sí, le tiraron botella, le tiraron. No, no, pero para tanto. No, no, no, para agresión.

0: Che, dale, dale. Vamos a la tanda, vamos a la tanda. Bueno, estamos, tema de Walter Olmo. ¿Qué tema te hace bailar de Walter Olmo? Dale, mándame tu nombre, tus tres últimos números de documento. ¿Y qué tema te hace bailar de Walter Olmo? Y vas a estar participando. ¿Sí? Entre todos vamos a armar la carpeta. No, tan geniales los temas. Me encantaron los más populares, los más, los que más se bailan, Y voló también, muy, sí, la verdad, sí, lo vamos a seleccionar, por las dudas, dale, por acá, dale. Vamos con Walter Olmo, vamos a la tanda y ya volvemos, dale, decime Walter Olmo, cuál, dale.
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bueno, vamos, Walter Olmos. A ver, ¿qué tema de Walter Olmos? Manden el nombre y los tres últimos números de documento, Sí, un claro, olvídate, este tiene que estar, olvídate, sí, señor, Sí, señor, viene ahí. 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A ver, Walter Olmos.

José, sí señor, este tema va como piña. Walter Olmo, decime, ¿qué temita te gustaría? ¿Qué temita te gustaría escuchar de Walter Olmo en una fiesta retro? Sí, ¿qué tema te hace bailar de Walter Olmo? Sí, ese va como piña, olvídate. Así que nada. Para Luis, ahí Israel, saludito enorme. 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

ay, esto, mira este otro lo que está pensando. No te digo la información que me pasan. Ay, Dios mío, me está... No, es cierto. Un nene de 2 años cayó al jardín de infantes con 71 dosis de cocaína, Sí. Sí, 2 años, bueno, muy temprano. Bueno, pero está, bueno, también, Sí, con los ejemplos que tenemos, sí, olvídate, pero este me ganó, Después, otra de las noticias, no te digo yo, bueno, este el Juve, se junta ahí con... No me contestó Benito. Sí, me clavó el visto y no me contestó. Viejo amargado, sí, bueno, ¿qué se le va a hacer, Está bueno, está viejo. Ahí estamos, solo dice de feliz día, nada más, mira, tenemos que seguir el anonimato, Digo, tenemos porque tenés lo tuyo también, chimegüeño, no sé por qué me mete el arma, sí, como las mujeres, arma el quilombo y te mete a vos de por medio, Sí, tu quilombo acá, 19 de agosto, Día Internacional del Amante Clandestino. ¡Ah, bueno! No, yo ni eso tengo, no sé, que no tengo nada, no quiere nadie. Pero bueno, ¿qué se le va a hacer? Suerte. Bueno, feliz día para todos los amantes, para todos aquellos y aquellas que tengan amantes. Bueno, mándenle un mensaje, feliz día, mi amor. Sí, que tengo. ¿Por qué no? Me importa. Me hace acordar, sí, bueno, yo solterito, nunca más. La última vez le pregunté, sí, le pregunté a mi novia, ¿qué hace ese hombre abajo de la cama? Me dice, abajo de la cama no sé, pero arriba maravilla, me dice, dale. No quise saber más. Hola, Muñoz, hola, ¿cómo estamos? Todo bien. Sí, como las mujeres. Te mandan la información, 19 de agosto del amante, vos porque tenés lo tuyo, ya te meten a vos, viste, que, sí. Y siendo que ellos son los que... Ay, Dios. Ay, no tenga pedo, está piojo, tenés, Piojo sí tengo. Ni los piojos. Mira, tenía, sí. Tenía una rata en mi casa, vivía con una rata, y se mudó porque estaba muerta de hambre, flaca la rata. Y sí, no...

0: Sí, sí, bueno, ¿qué quiere? Yo ni rata tengo, sí, pasaron un hambre. Hola, buenas noches, muñeco, ¿cómo anda usted? Bueno, bendiciones, sí, para usted, muchas gracias, por el sorteo, Walter Olmo. El de me puso recién, bueno.
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0: Muchas bendiciones, ¿no? Bueno.
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0: Es de pastora, Emiliana.
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0: Me tienen que decir qué tema de Walter Olmos, qué tema. Acá coinciden, bueno, con el primero todos, sí.

niña tenés que meter bachata, ¿eh? Ah, mira vos, bachata, ¿eh? Sí. Sí, sí, puede ser, ¿eh? En una fiesta retro, sí, ponen bachata. No está nada mal, te comento, ¿eh? Si la idea es divertirse. Sí, sí, sí. No, no está mal, ¿eh? No está mal, ¿eh?

Bueno, sí, señores. ¿Cómo tiene que ser? Hola, Muñe. Sí, bachata. Bueno. No, pero vamos con Walter Olmo. La otra tanda, la Mona Jiménez, Tres, cuatro temas, Los más bailables, ¿no? Para escuchar, no, se escucha en tu casa. Oh, la idea es que vayas a bailar y lo disfrutes, Sí, esa es la idea, Hola, Muñe, hola, cerrar, sí, señor.

0: esto puede ser, como que no, puede. Hola, Muñoz, hola, bueno, a ver qué dice este otro delincuente. Debe estar con Benito ahí por ver el partido. Debe estar prendiendo las velas, se le deben estar apagando las velas por el... ¿Sigue lloviendo? Sí, se le van a apagar. Bueno, a ver.
1: Carlitos, buenas tardes, buena jornada. Buenas. Grande para todos. Che, no te contesta mi compadre porque hoy juega River. No sé a qué hora, ¿sí? Pero juega River.
0: Sí, le estaba preguntando.
1: No sé si a las 9, 9:30, así que... ya sabes, seguramente debe estar en el santuario ahí haciendo el ritual,
0: sí,
1: dice que
0: sí, prendiendo velas.
1: Pone un sapo pata para arriba, hace quema, cosas, todo, así que bueno.
0: Lo has echado.
1: Nada, abrazo grande. Che, no me meta en bolonqui, amigo. Yo nada que ver, yo inocente.
0: Sí.
1: Ando limpito bien por la calle, por las calles oscuras, por
0: sí, supuesto. Sí, obvio.
1: Abrazo.
0: De noche. Cosa que no se note. Tema de Walter Olmo, a ver cuál puede ser. Muñe, tiene que estar el tema. Vale, puede ser, sí. 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Para mí, el saludito enorme, esperando que recuperen todos a Tati, para la Utarina, el saludito enorme, planta purificadora La Nona, Barrio Rotary 23, calle David Yengo, el 1934, el agua más pura en tu mesa, sin ninguna duda, Hola, Muñoz, hola, ¿cómo estamos? 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

sí, va como piña, Muñe. Sí, señor. Bueno, vale, vale, vale, vale. Hola, Muñe, hola, ¿cómo te pasa ahí? ¿Todo bien? ¿Todo bien? No me conté. Me echó el visto acá, ¿eh? Acá Benito debe estar todo acá. Debe estar por poner un huevo. Pero no me contestó. Le pregunté porque la gente me está preguntando. Es lo mismo que vos, no se sabe a qué hora juegan. No se sabe a qué hora juegan. Pero ¿saben dónde? Bueno, sé yo. Ahí está. Mira, ni María me quiso mandar aquí. María me manda toda la información, ¿eh? Ni María me quiso mandarme. Bueno, aquí estamos, sí. 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

0: tema de Walter Olmo. A ver, ¿qué tema de Walter Olmo? Vamos, uno más, habrá uno.
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0: Atento, ¿qué me dice por acá?
1: Por otro amor me ha dejado.
0: ¿Qué pasó?
2: ¿Ya llegó el buen borracho inútil?
0: ¿Quién?
1: No. Ya no me importa su desconsuelo.
0: No joda, ¿qué pasó?
1: Esa malvada.
3: Hola, salvaje.
0: No sean así. Benito, mi amigo Benito, el número uno de Caleta Olivia, el picante del barrio, olvídate. No estuviese Benito en el barrio, ¿sabes lo que sería? Menos mal que está él, ¿eh? Ahí está, ahora hablen, acá está, mandó mensaje. Qué bueno, ¿eh? Ahí estamos, ¿eh? A ver qué dice mi amigo Benito, ¿eh? El intocable, ¿eh? El máster de los máster, ¿eh? Genio.
4: Muñe, querido amigo, recién escucho tu mensaje, estaba en San Juan, disfrutando de nuestra música.